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0: 7 de la mañana con 11 minutos, amigas, amigos, bienvenidos a compartir esta mañana de martes 16 de junio, donde tenemos un grado de temperatura a esta hora, 4 de sensación térmica, cielo mayormente despejado, vientos en calma, humedad 92%, presión atmosférica 1022 milibares, visibilidad de 15 kilómetros. Esperamos una máxima de 17 grados para hoy, misma sensación térmica, con incremento de nubosidad, mientras que la mínima será de 4, 6 la sensación térmica, parcialmente nublado y destemplado. Así la previsión para esta jornada de martes, segundo día de la semana, en el que estamos compartiendo con ustedes hasta las 8 de la mañana las noticias en la Siglo.
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carácter responsable de la comisión de dos delitos de hurto, ambos en grado de tentativa y en régimen de reiteración real, a 4 meses de prisión. Ampliando el comunicado de prensa que refería al operativo con allanamientos, Operación Rojo, con las actuaciones posteriores, se obtuvieron varias condenas y medidas judiciales vinculadas a delito de suministro de sustancias estupefacientes prohibidas y otros delitos asociados. El juzgado del Estado de Primera Instancia de lo Penal, mediante oficios, comunicó las condenas de CMSA, MMFR y GAMP, todas condenadas como autoras penalmente responsables de reiterados delitos de suministro de sustancias estupefacientes prohibidas, imponiéndose una pena de 2 años y 6 meses de penitenciaría. Para CJDSDS, autor penalmente responsable de reiterados delitos de suministro de sustancias estupefacientes prohibidas, a los que se suma un delito de lesiones personales agravadas, otro de porte de arma por reincidente y un delito de hurto especialmente agravado en grado de tentativa, todo en régimen de reiteración real, a una pena de 3 años y 10 meses de penitenciaría. Para MIVM y LMVP, como autores penalmente responsables de reiterados delitos de suministro de sustancias estupefacientes prohibidas, a una pena de 3 años de penitenciaría. PGFC, declarada como autora responsable de reiteradas infracciones graves a la ley penal, tipificadas como reiterados delitos de suministro de sustancias estupefacientes prohibidas, disponiéndose como medida socioeducativa privativa de libertad la internación en establecimiento a cargo de INISA por 5 meses. TNFC, autor responsable de reiteradas infracciones graves a la ley penal, tipificada como reiterados delitos de suministro de sustancias estupefacientes prohibidas, un delito de receptación y un delito de hurto, todo en régimen de reiteración real, disponiéndose medida socioeducativa privativa de libertad de internación en establecimiento a cargo de INISA por 10 meses. Asimismo, respecto a LAD, medidas cautelares previstas en el artículo 221 y 222 del Código del Proceso Penal, consistentes en fijación de domicilio, prohibición de salir del país sin autorización judicial por 180 días. Y cerca de la 1:30 de la tarde, efectivos policiales pertenecientes a la unidad número 20 del INR comunicaron la presencia de una mujer de 29 años que habría llegado para la visita y, según registros en el sistema de gestión de seguridad pública, presentaba requisitoria vigente, por lo que fue trasladada para trámites correspondientes. También el domingo, cerca de 3:30 de la tarde, se recibió comunicación por un desorden en el refugio ubicado en el batallón número 7. En el lugar, un funcionario de Mides, un hombre de 38 años, dijo que llegó al cruzar al lugar un hombre de 35 años, bajo efectos de estupefacientes, posiblemente alcoholizado, intentando ingresar al refugio, y ante la negativa, este insultó y amenazó al denunciante. Entrada a la fiscalía, procedieron a trasladar a la dependencia policial para trámites de rigor. Cerca de las 4 de la tarde, también el domingo, ocurrió un siniestro de tránsito en Ruta 3, Bypass, kilómetro 483. Una joven de 22 años dijo que circulaba como acompañante junto al hijo de 4 en una moto conducida por la pareja, que perdió el dominio cayendo al pavimento. El conductor y el vehículo no estaban en el lugar. Asistidos la joven y su hijo por emergencia médica, con diagnóstico primario, politraumatizados leves, trasladados al hospital. Pasada las 4 de la tarde del domingo, se recibió comunicación de un siniestro en Apolón y Saturnino Rives. Allí se entrevistó a un adolescente de 17 años que dijo haber sido colisionado por una camioneta mientras conducía su moto, no habiendo en el lugar ningún vehículo. Asistido por emergencia con diagnóstico politraumatizado, trasladado al hospital. Cerca de 4:30 de la tarde, otro siniestro en Patuley Oficial Primero. Una mujer de 47 años dijo que circulaba en moto por Patuley al Oeste cuando de forma imprevista se le atravesó un perro, cayendo al pavimento, con diagnóstico primario, politraumatizada leve, alta en el lugar.

0: Otro siniestro ocurrió 7:30 de la tarde del domingo en Blandengues y 19 de abril. Un joven de 18 años circulaba por Blandengues al sur, colisionó con un vehículo estacionado y resultó lesionado con traumatismo en miembro inferior derecho, trasladado al CAM. 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La Intendencia y la Fundación Pérez Scremini suscribieron el sábado en instalaciones del Hotel Aguasol de Termas del Daimán un convenio marco de cooperación que permitirá fortalecer el acompañamiento social a niños y adolescentes que enfrentan el cáncer, así como a sus familias, mediante acciones coordinadas entre ambas instituciones. El acuerdo fue firmado por el Intendente Albizu y el representante de la Fundación, Guzmán Nión Baceda, en una instancia que reunió autoridades departamentales, representantes de la Fundación y de la Asociación Civil Dr. Neri Campos Pierri, organización salteña que desde hace 36 años colabora en la lucha contra el cáncer infantil. A través de este convenio, la Intendencia se compromete a brindar apoyo social a las familias que lo requieran, incluyendo asistencia alimentaria, acceso a programas y servicios sociales, acompañamiento desde el área de discapacidad, apoyo logístico para actividades de sensibilización y la disponibilidad de espacios y recursos para iniciativas impulsadas por la Fundación. Álvaro Llama, integrante de la Asociación Civil Dr. Neri Campos Pierri, el director general de Desarrollo Social de la Intendencia, Facundo Marciote, el fundador y médico asesor de la Fundación Pérez Scremini, Dr. Ney Castillo, y el intendente Albizu, esto decían.
1: Para nuestro grupo del Salto, que hace 36 años está trabajando en la lucha contra el cáncer infantil, apoyando en este caso a la Fundación Pérez Scremini, cuyos resultados está por demás destacarlo. Agradecerles la presencia a ustedes, agradecerle al intendente, la presencia a Guzmán, a Ney, Facundo y todos los representantes de todo el país que nos acompañan hoy.
2: Para nosotros es una jornada bien importante, lo teníamos a Álvaro permanentemente ahí tocándonos la puerta para firmar este convenio, que nos parece fundamental y nos parece muy importante como gobierno de Salto poder estar formando parte de esta ayuda, de esta cooperación con una fundación tan importante. Así que es un día, creo, de celebración.
3: Uruguay consigue todas estas cosas porque nadie puede negar que en Argentina, en Brasil, en México, países que acceden a altísima tecnología por razones económicas, los resultados no son mejores que los nuestros. Los nuestros son mejores. Pues nosotros hacemos, a través de ustedes, de las intendencias, de las comisiones, hacemos el trabajo más necesario de todos. Curamos los niños sin posibilidades económicas. Y eso es gracias a ustedes y gracias a la Intendencia y toda la comunidad que nos apoya. Hoy es un eslabón más, con felicidad, porque muchísimos de los que hacen el trabajo diario en el lugar donde están nuestros hijos y nuestros pacientes, es el homenaje un poco de que hace la Fundación a todos ustedes y hoy el salto al equipo de la Intendencia.
4: De parte nuestra, es agradecerles, porque estos 36 años no han pasado desapercibidos, porque lo hemos visto en cada rincón del departamento, el trabajo que han hecho. Realmente, muchas veces yendo a, como digo siempre yo, y no me canso de decirlo, la guerra con escarbadiente, pero ahí, con esa perseverancia, con esa resiliencia, ustedes, las familias, todos trabajando. No es menos que una intendencia, que es la parte territorial de un departamento, de una parte del país, esté trabajando con ustedes para ser facilitadores de algo de es ayudar.
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7 de la mañana con 27 minutos, repasamos los titulares del pueblo. Plantó la bandera, invitó a soñar 1-1, jugando un remarcable y gratificador segundo tiempo. Uruguay debutó empatando en el Campeonato Mundial de Fútbol. Fue 1-1 ante Arabia Saudita y pudo vencer al amparo de un fútbol tan utilitario como superior cuando debió ser gobernante de la situación. Maximiliano Araújo consumó el equilibrio. Uruguay dejó la señal e invitó a soñar. El segundo juego será ante Cabo Verde y rubricará la serie ante España. No fue un lunes más, fue un lunes en que la Celeste plantó bandera, el coraje de querer no vino mal y sedujo también. Fue ese Uruguay ofensivo y para que la historia admita la validez del rescate. En esta edición, Natalia Amari y Ana Coquet, mujeres unidas por la creatividad y la vocación. Dirección Nacional de Liberado, Luis Parodi, Dignidad y Empleo. Movilidad Urbana trabaja en educación vial, cuida coches digitales y regularización del transporte. Fin de semana con varios siniestros de tránsito, motociclistas y peatones entre los lesionados. Del pálido primer tiempo al torrente ofensivo de la recta final, Uruguay pudo y debió vencer. Titulares de El Pueblo de esta mañana, 7:28 minutos.

0: Desde ayer, lunes 15 de junio, rige la modificación en el sentido de circulación de los tramos que registran un mayor índice de siniestros, específicamente en los cruces de Florencio Sánchez con Acuña de Figueroa y Cervantes, así como la intersección de Sarandí y Acuña de Figueroa. El encargado del cuerpo inspectivo, Miguel Lacosta, fue quien brindó más detalles.
1: A partir de hoy, lunes 15 de junio, comienzan a regir los nuevos flechados de Acuña Figueroa y calle Florencio Sánchez. Los mismos serían: Acuña Figueroa queda con sentido este-oeste desde calle Sarandí hasta Florencio Sánchez. Florencio Sánchez queda sentido sur-norte desde Acuña Figueroa hasta Cervantes. Bueno, como se ve, los funcionarios de obra están realizando el canalizador que va a haber en Acuña Figueroa y Florencio Sánchez, en el cual va a dirigir el tránsito del que el que llegue por Acuña de Figueroa a Florencio Sánchez va a tener que doblar obligatoriamente hacia el norte por Florencio Sánchez. Por otro lado, la esquina de Acuña de Figueroa y Sarandí tiene preferencia de cruce el que circula por Sarandí. Dentro de estos pocos días ya se va a sacar el reductor de velocidad que está por Sarandí, ese ya se lo va a sacar y va a quedar vigente el que está, el nuevo reductor que está por Acuña Figueroa antes de llegar a calle Sarandí. Le pedimos a la población obviamente que respete las señalizaciones, respete la cartelería que hay en el lugar, en el cual, bueno, el cuerpo inspectivo va a estar presente en lo que es un plazo de 90 días aproximadamente, que bueno, vamos a estar trabajando en la educación hasta que los nuevos conductores, que los conductores se familiaricen con la nueva normativa. Sin duda que se ha trabajado en las estadísticas que ha tenido estos dos cruces, que es Acuña de Figueroa y Sarandí y Acuña de Figueroa y Florencio Sánchez, y bueno, el objetivo sin duda es bajar la siniestralidad vial con los recursos propios de la Intendencia.

Con el propósito de optimizar la conectividad territorial y de respuesta directa a demandas de traslado de los trabajadores del sector productivo, el gobierno de Salto implementó una extensión del recorrido de línea 7 de ómnibus, permitiendo el ingreso directo de unidades a instalaciones de la Central Hortícola del Norte, medida que comenzó a regir el 8 de junio. La resolución del Ejecutivo Departamental se fundamenta en el incremento del flujo de movilidad laboral en la zona, de acuerdo con lo dispuesto en ingreso de las unidades de transporte. Se realizará de lunes a sábados, abarcando específicamente 4 frecuencias de la jornada con llegada al predio y posterior salida a las 4:50, 5:30, 13:55 y 18:55. El nuevo itinerario establece que el trayecto de ida será por calle Balta Vargas, continuando por avenida Manuel Oribe. Posteriormente ingresará a la vía de acceso de la central junto a la puerta de la Prudencia, circulando internamente hasta el sector ubicado frente a oficinas administrativas del predio. Para el trayecto de retorno, las unidades realizarán el mismo camino de salida, ingresando por calle Salto en Barrio Uruguay, punto desde el cual se retomará el recorrido habitual de esta línea.

0: A nivel policial, a las 9 y cuarto de la mañana de ayer, efectivos concurrieron a un centro de estudio de educación primaria en Gaboto y Agustín Pedrosa, donde una persona dijo que constató el daño de 3 aires acondicionados y el hurto de los caños de cobre de uno de ellos. Se trabaja en aclarar este hecho. 7:32 PM.
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7:37 de la mañana, estamos armando un paquete de viajes para mandar a un grupo pequeño, pero un grupo al fin, de salteños, a Florida, a esos que les gusta el frío, para que vayan a dormir una noche en el campo, porque allí fue que se registró el mínimo, la mínima nacional en realidad, en la jornada de ayer, alcanzó los 6 grados con 6 bajo cero. El intenso frío se hizo sentir ayer, sobre todo en el centro del país, y dejó una de las mañanas más gélidas del año en el departamento de Florida. Según Inumet, la temperatura descendió a registros mínimos, es la más fuerte en lo que va del año, con 4,4 bajo cero de mínima a nivel de casilla y 6,6 bajo cero a nivel de césped, explicó Luis Martínez, jefe de Inumet en Florida. La intensa helada cubrió campos, banquinas y espacios verdes con un manto blanco que transformó el paisaje al amanecer. Pocos rincones escaparon a la intensidad del frío, que también generó complicaciones en establecimientos rurales. Otra cosa llamativa es que estoy sin agua, porque el tanque está totalmente congelado, igual que los caños, relató Martínez. El meteorólogo señaló que la situación no fue exclusiva de la estación meteorológica, no solamente acá, sino en varios establecimientos rurales. Esta situación es muy común y a veces, lamentablemente, los tamberos tienen que dejar de lado la limpieza porque no tienen agua, indicó. Desde Inumet continúan monitoreando la evolución de las temperaturas y perspectivas para los próximos días. La economía uruguaya creció 0,8% en el primer trimestre respecto al anterior cuarto de 2025, según informó el Banco Central del Uruguay. Respecto a igual periodo, en el interanual, el Producto Interno Bruto aumentó 0,9%. En el crecimiento interanual por sectores, se destaca el aumento en comunicaciones, 2,2%, por un aumento en la actividad de telecomunicaciones y mayor venta de servicios tecnológicos al exterior. La industria subió 1,3% por impulso de la producción de concentrados de bebida, industria química y panadera. El comercio subió 1,4% interanual y los servicios financieros 3,1%. Contrariamente, hubo una caída de la producción del agro del 3,7% por el impacto de la sequía en la agricultura y por la menor faena. La construcción también cayó 3,4% por menores obras de infraestructura. La Comisión de Defensa del Senado esperaba recibir este lunes a la ministra Sandra Lazo para abordar, entre otros temas, la no utilización de una tecnología en el aeropuerto de Carrasco que permite aterrizar aviones en días de niebla. También por el atentado en la caja militar, la jerarca canceló por una reunión a la que fue convocada en Torre Ejecutiva. De todos modos, la comisión trató el primer tema con representantes de la empresa concesionaria del aeropuerto y de las líneas comerciales para abordar la tecnología. Nos señalaron cosas que a nosotros nos confirman la preocupación que tenemos. En lo que va del invierno, ya van 142 vuelos afectados por la niebla que no pudieron aterrizar y más de 20.000 pasajeros, sostuvo el senador blanco Javier García, que cuestionó que la estructura está pronta, pero que no se pone en funcionamiento por conflicto con los controladores aéreos. Vivimos semanas caóticas desde el punto de vista de la conectividad en Uruguay. Esto es serio porque Uruguay tiene poca conectividad y si al mismo tiempo se afecta la imagen del Uruguay, hay empresas que toman decisiones en virtud de la poca confiabilidad del aeropuerto de Carrasco en materia de conectividad, aterrizaje, con temporada de niebla, dijo García. El legislador sostuvo que la no concurrencia de la ministra no es bueno desde el punto de vista democrático. Por su parte, el senador Frente Amplista, Felipe Carballo, respondió que la ministra ya fue reagendada y que el 19 de junio es una fecha posible para que comience a funcionar el sistema en el aeropuerto.

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0: Un niño de 11 años fue trasladado ayer desde el Chuy, departamento de Rocha, al CTI pediátrico del Sanatorio Mautón en Maldonado, tras presentar síntomas compatibles con meningitis. El menor, que concurre a la escuela 28, había estado en contacto con otro caso de la enfermedad y comenzó a manifestar síntomas que encendieron alertas de los equipos médicos. El director departamental de salud de Rocha explicó que el niño presenta una alta sospecha de enfermedad meningocócica con fiebre y púrpura, por lo que se resolvió su traslado a un centro con cuidados intensivos pediátricos. Se trasladó al CTI del Mautone porque son pacientes que potencialmente pueden evolucionar a gravedad rápidamente, señaló el jerarca. Núñez aclaró que el menor respira por sus propios medios y que actualmente se encuentra estable, aunque requiere vigilancia permanente debido a que este tipo de cuadros puede agravarse en poco tiempo. Hasta el momento, las autoridades no han confirmado mediante estudios paraclínicos que se trate efectivamente de un caso de enfermedad meningocócica. De todas formas, como medida preventiva, se inició el tratamiento profiláctico de las personas que mantuvieron contacto estrecho con el niño, mientras se aguardan resultados de los análisis correspondientes.
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La policía busca a un hombre como el principal sospechoso del atentado con un artefacto explosivo cometido en la madrugada de ayer contra la fachada de la Caja Militar en Uruguay Convención, centro de la capital. Una cámara de seguridad registró el momento exacto de la explosión, minutos antes de la 1 de la madrugada. En la grabación se ve un hombre que lleva caminando al lugar, deja una bolsa y 1 minuto y medio después ocurre la detonación. Se trata de un artefacto de fabricación casera, ya que en el lugar personal de científica encontró cables. La explosión provocó daños en los vidrios y en la cortina metálica de los accesos. No hubo lesionados. En principio, el caso estaba a cargo de detectives del área de investigaciones de Zona Operacional 1, pero debido a la entidad de lo ocurrido pasó a la Dirección Nacional de Inteligencia de Policía Nacional. Este lunes fueron periciados 2 taxis utilizados por el hombre buscado por la policía en los que se desplazó junto a una mujer. Los investigadores analizan los registros de las cámaras de seguridad en busca de otros indicios para el caso. Un adolescente de 14 años atacó con un cuchillo a otro de la misma edad y al padre de este al terminar un partido de fútbol sub-15 en Florida. La víctima menor de edad y el atacante fueron rivales en el partido del domingo por la tarde entre Atlético Florida y Quilmes. El atacante fue expulsado, pero según se supo, no había problemas anteriores entre ambos. La policía tomó conocimiento de este hecho y espera las órdenes de fiscalía. Un joven de 22 años fue encontrado muerto dentro de una casa en Longfellow y Chamberlain, barrio Peñarol. La escena es la de un homicidio porque la policía encontró 20 casquillos. En el interior de la casa fueron hallados cartuchos, un bidón con nafta y envoltorios de pasta base. En una madera que tapa la ventana se observan varios impactos de bala, al igual que en la fachada de hormigón y en la puerta. Afuera también fue encontrado un bidón con nafta. Después del ataque a tiros, sobre las 21:40, un adolescente se presentó junto a un mayor en seccional octava, en Sayago, y dijo que un amigo podía estar muerto luego de un ataque a tiros en la casa donde se encontraban. Al lugar concurrió la policía, bomberos y efectivos de homicidios de la Dirección de Hechos Complejos, quienes encontraron el cuerpo. La muerte fue constatada por los médicos sobre la 1:15 de la madrugada. El joven no tenía antecedentes penales.

Tres vehículos chocaron en la ruta 60 de Maldonado, una persona murió y otras siete resultaron lesionadas. El siniestro fatal ocurrió en la altura del kilómetro 20 de la ruta Esteña sobre las 6:30 de la tarde de este lunes. De acuerdo a información primaria de Caminera, los tres vehículos circulaban en el mismo sentido, chocaron, despistaron y volcaron. Todavía no hay demasiados detalles respecto al siniestro. Policía Caminera trabajó en el lugar. Imputaron al hombre que mató a un gato en un complejo habitacional en Santa Lucía. El hombre habría sido filmado por un vecino y fue denunciado por el caso. La formalización de la investigación es por hurto, daño y violencia privada. Fiscalía pidió prisión preventiva, pero la justicia no lo concedió. Deberá cumplir arresto domiciliario total con el uso de tobillera. Pedí la formalización por hurto especialmente agravado porque entendí, conforme a los hechos, que el gatito lo saca del domicilio de la señora. Después, el daño y la violencia privada especialmente agravada, detalló la fiscal del caso, Irena Penza. Juan, el vecino que lo denunció, contó que estaba en su casa cuando escuchó un maullido, fue hacia el lugar donde provenía el sonido y vio al hombre, que ya había amenazado con anterioridad, torturando al animal. Lo filmó para tener evidencia, rescató al animal y llamó a la veterinaria, que no pudo salvarle la vida al gato.

Y un hombre de 25 años resultó lesionado el domingo de tarde en disturbios ocurridos en Parque Rivera cuando la policía de Montevideo intervino con un operativo en una zona donde se realizaban picadas de motos y autos. Personal policial de Zona Operacional 2 del Área de Respuesta Operativa, Guardia Republicana y Policía de Tránsito se desplegó al lugar donde había una aglomeración de vehículos y personas. Cuando llegaron, quienes estaban allí reaccionaron de forma violenta, generaron disturbios y agredieron a los policías tirándoles objetos y realizando maniobras peligrosas con los vehículos, poniendo en riesgo su integridad física, indicó Jefatura de Montevideo. El personal debió utilizar medios menos que letales para disuadir a las personas que presentaban una actitud hostil. Tras los disturbios, un hombre de 25 años resultó lesionado. Fue asistido por los policías, pero se negó a ser trasladado para recibir atención médica. Finalizado el procedimiento, la policía recibió la denuncia de los padres de un niño de 9 años que estaba en inmediaciones del parque y resultó lesionado durante los incidentes. El menor fue trasladado por su familia a un centro asistencial, asistido y dado de alta poco después. Fiscalía de Francia de 15º turno investiga ahora.

Las compras web en el exterior tuvieron una fuerte caída en mayo, primer mes en el que se aplicó el nuevo régimen de encomiendas postales. La cantidad de envíos recibidos fue la más baja desde octubre de 2024. La disminución se asocia al cobro de IVA para las operaciones realizadas en Temu. Aduanas informó que en mayo se realizaron 112.355 compras web en el exterior, menos de la mitad de las 252.574 que se efectuaron en abril. La disminución se produjo en el primer mes de la instrumentación de las modificaciones dispuestas en el presupuesto para el régimen de encomiendas internacionales. El texto planteó que las compras realizadas en China, básicamente a través de tienda Temu, pasaron a pagar IVA. También se generó una variación con las que se realizan en Estados Unidos. La nueva disposición marca que para tres veces al año, por hasta $200, cada una siguen exentas, tal como establece el acuerdo marco sobre comercio e inversiones firmado entre Uruguay y Estados Unidos, pero la compra que supere ese importe debe pagar el impuesto de 22%. Las medidas desalentaron a los compradores que el mes previo habían realizado el máximo histórico de operaciones desde el comienzo de la franquicia hace más de una década. La caída tiene vinculación al nuevo esquema de impuestos que se aplica básicamente a transacciones en China. Sin saber que luego se daría un golpe monumental en las elecciones, Cabildo Abierto se lanzó en 2023 a una tarea definida como titánica por sus autoridades, que era juntar las firmas del 10% del padrón electoral, 270.000 aproximadamente, para que hubiera un plebiscito por una deuda justa. Ahora, la Corte Electoral anunció que cambió ya el criterio y comenzará a exigir huellas dactilares en la recolección de firmas para convocar a plebiscitos. Desde el organismo aseguran que da más garantías e iguala los requisitos a los del referéndum, donde también se exigirá una firma por hoja. 7 de la mañana, 55 minutos.

El dólar cotiza en la compra 39.10, en la venta 41.50, el euro 44.24, 49.49, argentino 002, 020, compra-venta respectivamente, el real se compra 7 pesos con 10, se vende a 8 pesos con 80. Tenemos 4 grados ahora, 3 de sensación térmica, está despejado, con vientos del nor-noreste a 7 kilómetros en la hora, humedad 93%, presión atmosférica 1021 milibares, visibilidad 10 kilómetros. Esperamos una máxima de 17 grados, misma sensación térmica, con incremento de nubosidad, 4 la mínima, 6 la sensación térmica, parcialmente nublado y destemplado, así se presenta esta jornada de martes.

0: mañana miércoles estará nublado en la mañana, después sol a través de nubosidad alta en la tarde, comienza a subir un poquito la temperatura, sobre todo la mínima, 17 la máxima, 9 grados la mínima. El jueves, principalmente nublado, tendremos periodos de lluvia en la tarde, según el pronóstico internacional, 90% de probabilidad de lluvias, 15 de máxima, 10 de mínima, mientras que el viernes vuelve a bajar la temperatura, a desplomarse, con nubes dando paso a algo de sol, 15 de máxima, pero tan solo 3 de mínima. El sábado, con intervalos de nubes y sol, 16 grados de máxima, 6 grados de mínima. Ya para el domingo, donde se esperaban lluvias hace unos días atrás, ahora muy poca probabilidad, tan solo un 7%, estará más que nada parcialmente nublado, con 17 grados de máxima, 6 de mínima. El lunes, parcialmente soleado, 17 de máxima, 3 de mínima, y el martes próximo, con sol y áreas de nubosidad, 15 grados de máxima, 4 grados de mínima. Bueno, temperaturas bajas durante la madrugada, frías durante el día, con algo de inestabilidad del tiempo, este jueves sobre todo, recordando que además el viernes es no solamente feriado, sino que también comercialmente se celebra el Día de los Abuelos, viernes 19 de junio, se conmemora un nuevo aniversario del natalicio de José Gervasio Artigas. 7 de la mañana, 58 minutos, con esto nos despedimos, el reencuentro mañana a las 7 para más de las noticias en Asiglo. Ya llega Pablo Silva con todo el power para acompañarte hasta el mediodía.
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Y bueno, pero el segundo... 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Esa es la idea. Estamos posicionados.

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0: Muy bien, novedades en Boca Palabras.
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0: Uruguay empató 1-1 en el arranque del Mundial para nosotros. Un primer tiempo pálido, al segundo tiempo el torrente ofensivo de la recta final. Uruguay pudo y debió vencer. Fue el día del arquero, ¿qué va a hacer?
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0: Salto registra alta precariedad laboral con un mayor impacto en jóvenes y mujeres. Hay nuevos sentidos de circulación para Acuña, de Figueroa y Florencio Sánchez.

obliga a Lustenberg a volver al Parlamento, mientras en la oposición ya le piden la renuncia. Fiscalía de Drogas y Homicidios pidieron a Ferrero que reconsidere mudanza, que dicen afectará investigación.

La cosa que pone, no. Recién empezó a dar el frío. Muy fuerte. Cuando empieza a subir la temperatura en Uruguay, tras los días de frío extremo y marcas bajo cero.

0: tiene peso el frío. De amplio reclama registro de comunicaciones entre Cardama y autoridades de defensa del gobierno pasado. Directorio del Partido Nacional ve una contradicción y descoordinación entre medidas del gobierno. 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

el que me ha enseñado y me sigue enseñando. Y estamos cada día mejor aprendiendo, porque viste que en esto, en el tenis, todos los días estás aprendiendo, ¿no? Es muy difícil jugar al tenis y bueno. Nuestro profe y amigo Manu Gabrieli, felicidades, capo. Muchos años más, disfruten familia. Él es como el tío Nadal. El tío Nadal, sí, el Tony. El tío Tony. El tío Tony, mi profe de tenis. El tío Tony. Vamos que vamos. Felicidades, amigo.

dando los temas. Claro, la banda de la brigada, Lucho. Fuerte abrazo. Está chiflete en la mañana, ¿no? Recién hablaba con la secretaria que por lo menos tenemos el sol, ¿no? Por lo menos está el solcito, que es otra cosa. Tiene aura el sol. Hay sol, hay aura. Hay sol, tenemos aura. Obviamente, ¿viste los días nublados? Menos mil de aura, ¿no? Los días grises, fríos de, y todavía esa llovizna a veces finita, agua nieve, ¿no? Se le llama. Oh my God. Por Dios. Oh, minuto, minuto, minuto, minuto, minuto, minuto, minuto, minuto, minuto, minuto.

Voy a nombrar unos cuantos que me están mandando mensajes. Para Paola le mandamos el bombón, empatamos por lo menos, Pablo, sí, es verdad, ¿no? Para Gianni, para Mónica.

para Solange. Pablo, pasame Arjona, algo de Arjona, dice Solange, ahí estaba sonando algo de Arjona. De Piaget. Sabrina, Carolina, Janina, Eduardo. Fuerte abrazo, loco. Para Isabela, para Carolina, para Leonela. Para Lucía, el bombón para Ana Carolina, para Pamela, Leticia, para Tamara, otra Caro aquí. Así vivimos ayer, dice Caro, el mundial. Mirá, oh, qué lindo. Bien, Caro, para llamar.

Noelia. Para Wanda. Wanda Nara no es, ¿no? Puede ser que sea Wanda Nara, ¿no? Y le voy a estar con el celular ahí, Wanda. No, no soy, pero me parece. Oh. Me traiciona la razón. Se parece a Wanda Nara. Bombones para ti, Wanda. No sé luchar contra el... Buen matungo, el sol y mi mate.

0: Sandra le mandamos genio, dice presente. Saludos a Martín, ¿será? Martín que está de cumple o Margin, no sé, Martín debe ser, ¿no? Que está de cumple.
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0: Para Silvana también le mandamos el bombón.
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0: Romina dice, a mí, mandame, Pablo. A Romina, bombones para ti, Romy. Para Vale, para Valeria. Le mandamos el bombón para Valeria, que está desde temprano con mucho frío escuchando Power. Mucho cafecito, mate, tecito, algo calencho. Algo calencho. De
1: Piaget.
0: Se vuelve locura. 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

Le mandamos el bombón para Belén, que se ha conectado de temprano, a full ahí con nosotros. 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

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Ahí Alejandra, el bombón para ella, Brasil. 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

sí. 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
1: Me encanta porque todo el mundo copado.
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Vesta. En Casa Vesta tenemos regalos para el segundo partido de Uruguay. ¿Cuándo juega Uruguay en el segundo partido? ¿Alguien tiene el fixture que me haga llegar, por favor? Producción, a ver si... la gente está más atenta. A ver si la gente está más atenta que mi producción. ¿Cuándo juega Uruguay el segundo partido? A ver si mi audiencia está más atenta que la producción. ¿Cuándo juega Uruguay el segundo partido, gente bonita? A ver mi producción. El domingo. ¡Amo mi audiencia! ¡Amo! Ustedes iban a buscar a través de ChatGPT. No. ¡Amo mi audiencia! Viernes, Pablo me dice acá. No. Domingo 21 a las 19 horas. Amo mi audiencia, gente. Producción, están despedidos ustedes. Pará, ¿cómo no van a saber eso? Uruguay juega el 26, ¿no? Pero es el 26 el tercer partido, ¿no? Creo. El 26 es el tercer partido, gente. A ver, mi audiencia, mi producción. A ver. Ahora me están tirando cualquiera. Esperá. Ok. El 21, el domingo 21 a las 19. Y el 26 a las 21 horas con España. Así que el 21, el domingo. El domingo. Opa, el domingo jugamos. La producción está al palo, me encanta. Domingo 21 a las 19 horas. Por Dios. Y el 26 a las 21. Amo mi audiencia.

0: hoy. A mi audiencia, es la mejor audiencia del mundo global, ¿eh? Ustedes del otro lado, por algo tenemos
1: Power, temporada 25.
0: 25 años sin interrumpido, gracias a ustedes del otro lado. Oh, yes. Un inglés y da un volta. Bueno, creo que el sábado hacemos la previa con muchos regalos para Uruguay, alentar a la Celeste porque el domingo juega, ¿no? Bueno, el sábado hacemos la previa el sábado con regalos para alentar a Uruguay porque el domingo no estamos. No voy a venir el domingo.

0: Puede ser, por Uruguay puede ser, ¿no? Mirá si pinta, ¿no?
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0: Tenemos la grata visita de Débora, de Comaja, que nos trae novedades con respecto a la promo allí en Joaquín Suárez número 83. Buen día, Débora, ¿cómo estás? Bienvenida al programa, ¿todo bien?
1: Buenos días, Pablo. ¿Todo tranquilo? Bien. Buenos días a toda tu audiencia y a toda la población salteña, en especial a nuestros socios.
0: Espectacular.
1: Muchas gracias por esta nueva oportunidad de estar aquí con ustedes compartiendo la gran promo que tenemos en la cooperativa, en Comaja.
0: Impecable. Ya lo venimos comentando, pero ¿qué nos traes para nosotros, socios y público en general?
1: Bueno, llegó la promo, sí, que todos nuestros socios futboleros estaban esperando.
0: Obvio.
1: ¿Quién crees que va a jugar la gran final del Mundial 2026?
0: A ver, ¿quién esa, para vos?
1: Esa es la pregunta que tienen que completar en el cupón que les estamos entregando a todos aquellos socios que vayan a pagar cuotas, que vayan a renovar créditos.
0: Ahí
1: a,
0: lo completan.
1: A todos los nuevos socios que quieran ingresar y solicitar créditos, pueden ir por allí, pedir, reclamar su cupón. Y tienen que colocar allí quiénes son los dos países que consideran, que piensan que pueden llegar a la final.
0: Impecable, está lindo el Mundial, está lindo el Mundial. Así que hay que ver quién es para vos, socio de Comaja, a ver quién puede llegar a la final del Mundial 2026. ¿Lo completan ahí? ¿Lo colocan al toque?
1: Correcto.
0: Ok.
1: Pero hay, por supuesto, hay una condición,
0: sí,
1: para que, bueno, que puedan, de alguna forma, acertar. ¿Tienen,
0: sí,
1: tiempo de depositar los
0: a
1: cupones?
0: Ver, sí.
1: Los cupones los pueden pasar a levantar cuando quieren. Pero los cupones tienen tiempo de depositarlos hasta el 3 de julio.
0: Ok.
1: Fecha en que van a estar los 16 finalistas.
0: Exacto.
1: Entonces tienen más chance
0: de tirar a ver quién de esos 16.
1: De acertar en quiénes
0: están,
1: van a ser los, exacto, que van al gran final.
0: Ok.
1: Bueno, el sorteo va a ser una TV 40 pulgadas, Full HD.
0: Sí.
1: Y bueno, aquellos que soliciten crédito, renueven.
0: Sí.
1: O bueno, vayan y se afilien y soliciten crédito, justamente,
0: sí,
1: hagan un crédito, van a tener doble chance.
0: Ok, así que mirá, si renovás o solicitás, tenés doble chance. Así que aprovechalo ahí en Comaja.
1: También,
0: Joaquín Suárez 83.
1: También estamos regalando,
0: sí,
1: llaveros.
0: A ver,
1: mirá. Por los 52 años de Comaja,
0: sí,
1: y bueno, con el logo de Uruguay.
0: Ok.
1: Además podés acercarte, vamos a tener el banner mundialista.
0: Uh-huh.
1: Allí te podés tirar una foto.
0: Opa, una selfie.
1: Entonces la compartís en nuestra página de Facebook o de Instagram, en los comentarios, y participás por premios extras.
0: Lujo. Así que bruta promo mundial de Comaja. Tienen la oportunidad de poder, si solicitas o renovas el crédito, doble chance. Tenés para sacarte la selfie y depositar y subirla, ¿no? A las redes allí.
1: Claro.
0: Lunes a viernes de 9 a 15 están, ¿eh?
1: Correcto.
0: Ahí va. ¿Algo más?
1: Sí, los socios nuevos, como ya dije, al igual que los que ya son, tienen que cumplir con todos los requisitos, estar al día con las obligaciones, los créditos, la cuota social.
0: Ok.
1: Bueno, ya saben, como todos, como siempre vengo y resalto, que contamos con varias opciones de créditos, entre los que podés elegir el que mejor se adapta a tu necesidad.
0: Tal
1: puede
0: cual.
1: Ser créditos amortizables, es decir, en cuotas, puede ser a plazo fijo, pagaderos a 30, 60 y 90 días, y también participan quienes van a solicitar el préstamo familia.
0: Perfecto.
1: Y esa es la otra novedad que tenemos.
0: Préstamo familia.
1: El préstamo familia, como todos ya nuestros socios saben, es un crédito.
0: Un empujón.
1: Es un crédito que no tiene interés porque es un beneficio que la cooperativa tiene.
0: Tal cual.
1: Para aquellos socios que ya tienen 10 meses de antigüedad como socios.
0: Ok.
1: Y ese es el empujoncito para llegar al próximo mes. Lo otorgamos a partir del 20 de cada mes.
0: Okay.
1: Pero este mes, el 20 es un sábado. La cooperativa el viernes 19, por el feriado, va a estar cerrado.
0: Ajá.
1: Entonces se adelanta para el jueves 18.
0: Ok.
1: Ya está en nuestro perfil de WhatsApp. Estamos adelantando el crédito familia, el préstamo familia para el jueves 18, así que pueden pasar por allí, en Joaquín Suárez 83, a partir de las 9 de la mañana, de 9 a 15. Bueno, ya reclaman su cupón, van a tener doble chance para poder llenar su cupón,
0: ya llevar, se sacan la selfie.
1: Llevar su llavero de regalo, sacarse su selfie.
0: Ahí va.
1: Y poder subirla a nuestras redes, y en los comentarios tienen que colocar su número de cédula.
0: Perfecto.
1: Para que después luego los podamos identificar.
0: Repetimos el premio para participar.
1: El premio es una TV 40 pulgadas.
0: Wow.
1: Y después tenemos el premio sorpresa.
0: Ahí va.
1: Para aquellos que bueno, que en esta ocasión participen con el banner mundialista.
0: Totalmente, así que hay que aprovechar. Joaquín Suárez número 83. La promo mundialista de Comaja. 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
0: Ahí va, perfecto.
1: Bueno, aprovechamos la oportunidad para saludar a todos los abuelos en su día.
0: Se viene el día del abuelo el viernes.
1: Felicidades, el 19 de junio es el día de nuestros abuelos y no nos podemos olvidar de ellos. Sobre todo aquellos quienes los tienen.
0: Exacto.
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1: También podés visitar nuestra página de Facebook o de Instagram.
0: Ahí va.
1: Facebook Comaja Salto o Instagram Cooperativa Comaja.
0: Perfecto.
1: Allí están todas las bases de la promo y bueno, toda la información. Bueno, ¿qué más?
0: Lujo.
1: Mundial, premios, diversión.
0: Todo, completo, Comaja.
1: Oportunidades para todos nuestros socios.
0: Ahí va, y socios felices.
1: Justamente.
0: Perfecto. ¿Algo más para agregar, Débora?
1: Por el momento, agradecerles la oportunidad de poder venir a compartir esto aquí.
0: Totalmente.
1: Esperar a todas a todos nuestros socios y nuevos socios que quieran incorporarse, que siempre estamos premiando la confianza de todos ellos. Así que Comaja agradece una vez más estar aquí presente, compartiendo esta gran promo, y los esperamos. Mucha suerte para todos. Y bueno, a seguir alentando a la Celeste.
0: Ahí va, que se viene el segundo partido el domingo. Así que alentar.
1: Tenemos nuevo partido. Bueno,
0: totalmente.
1: Pablo, muchas gracias.
0: Gracias a ti, buena jornada para todos.
1: Gracias igualmente.
0: Dale, ahí estaba Débora de Comaja, allí Joaquín Suárez número 83, hablando a grandes rasgos de la super promo mundialista de Comaja. Joaquín Suárez número 83, lunes a viernes de 9 a 15. 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

0: doblete, los que saben, y ahí Chencho saben. ¿Cómo dice?
1: Los que saben,
0: saben. ¡Esa!
1: ¡Súbele,
0: mami!

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3: La señal indicará las 19 horas, 28 minutos, 0 segundos. 1928. Linda ciudad, Ámsterdam, ¿no? La señal indicará que esto es una señal.
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Hola, hola, hola, ¿qué tal? Amigas, amigos de Uruguay, amigas, amigos que nos escuchan vía internet en diferentes lugares del mundo, bienvenidos. Realmente un gusto, realmente un placer comenzar este martes 16 de junio. Bueno, seguramente muchos ayer, todo un país paralizado, mirando el debut de la Celeste, que no fue del todo bueno, pero bueno, hay que rescatar. Lo importante es que se intentó ganar y llegar, y bueno, y no se pudo, ¿no? Así que ahora esperar, están todos con un punto. Ganó nuestra serie, hoy debuta la Argentina. Hoy hay lindos debuts, lindos partidos, son tres que van a ver hoy. Mañana tres más. Nosotros en la radio te vamos a acompañar, te vamos a ir contando todo lo que sucede a nivel mundial, señores. 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No sé si habrá, debe haber unos cuantos, ¿eh? Algunos por allí. 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

señores, en la radio del Mundial, porque nuestro equipo sale a jugar también con la Celeste, que ayer empató. La radio del Mundial, la siglo, en todos lados sonando, estaciones, servicio, kioscos. Aquellos que están de guardia, aquellos que están en las carreteras. Radio Charrúa desde New Jersey, Estados Unidos. Ayer en Miami con Nando, ¿eh? Y por supuesto, Mallorca, Málaga, 102.7 en Federación Argentina. Hoy juega la Argentina, 7 de la tarde, ¿no? 9 de la noche. Vamos a ver ahora. Hoy hay lindos partidos también para todos los futboleros. No se olviden, señores, que van. 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

Dentro de un momento damos la bienvenida también a todos nuestros sponsors que están día a día aquí en la radio que más suena. Somos la Siglo, uno de los clásicos que pasamos por allí por los 80, final de los 80, 90.

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Jimmy Boom, Cachito, suerte, ¿cómo andamos, Cachito? Mimi Boom, ¿cómo andamos? Viene pegándole al... A las tomas, ¿cómo es que se llaman? A las pencas, ¿no? Kiosco el 11, Patio Artesano, Daimán, ayer no pegó ninguno, Ciberplaza. El Jimmy le había pegado una con el empate de Holanda 2-2 con Japón, increíble. 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

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Ya tienen la de los futuros 9 de la selección uruguaya, dice, Qué grande, qué grande. 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Se vienen los bajos cero, ya comenzaron ayer en Florida, 5 grados, 6 grados me dijo el tal, y hoy bajo cero, 5 en La Valleja y en Dubái. 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Le mando un saludo grande.

0: cuando hablamos de kiosco, que mandamos saludos a todas estaciones de servicio, mandamos aquí a la esquina también, ¿no? La Malteada, ¿sí? La Malteña, Malteada es. Así que están también con el kiosco, con el saludo para ellas, que siempre están por allí. Fabricio, que siempre aparece por allí también, Allí en Termas del Arapey, también en la panadería y también en los kioscos, en Belén, Constitución. En Villa Unión también nos reciben, así que un saludo grande, grande, grande. Allí en 102.7 Federación, Marcelito Albornoz, estaciones de servicio de Federación. En San Salvador, Yajarí, Villa Elisa, General Campo, Puerto Yeruá, Colonia Alemana, Concordia, sonamos locales, Pueden ingresar, quedan plateas, atención, plateas y generales, las últimas plateas van quedando. De 4.000 ya quedan solamente 800, le avisamos, ¿no? Porque después, todo como creen que falta mucho todavía, bueno, acordate que también tenemos una capacidad allí que bueno que respetar,
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Estamos en vivo, señores, en la radio, transcurriendo ya la tarde. 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
1: 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Another Night, Real McCoy. Un minuto para llegar a las 2 de la tarde. Aquí están los clásicos que marcaron aquella adolescencia realmente espectacular. La adolescencia dorada, una época soñada. Finales de los 70, corrían los 80, 90, 2000. Los boliches marcaban presencia a partir de fiebre del sábado a la noche. En Uruguay, en Argentina. Esta banda alemana llamada Jerónimo Cadillac tiene un suceso realmente notable y uno de los más bailados, y sigue siendo de los más bailados cada noche de Nostalgia, con Mario, con Néstor, con el equipo de Toti, sonido para iluminación, pantallas. Va a sonar y va a quedar aquello decorado con Viví Salto y eventos también impresionantes. Es el mismo equipo que está trabajando para directamente con Brasil para presentar

estamos en la radio de la tarde de la radio, mejor dicho. Estamos en vivo. Vamos a acompañar durante toda la semana al licenciado Orlando Pettinati también. Vamos a ver qué dice hoy el Peti. Vamos a seguir todas las transmisiones de los partidos de hoy. Juega, debuta la

a la primera vuelta, ¿no? Saludos grande a todo Villonio, impresionante la cantidad de gente que va a venir por la Rosa Negra también, en Rivera. Impresionante Montevideo también, señores. El sábado 21 se presentan en Montevideo, 23 horas, complejo, plaza, allí en el Prado. Capacidad limitada también, y luego el otro día, bueno, van a estar durante todo el día acá, las madrugadas llegan. Luis Carlos, con 40 integrantes para hacer prácticamente una la banda que llega entre sonidistas, iluminadores, directores de pantalla, zambistas, oh, impresionante. Antes de fin de mes seguramente ya van a estar agotadas las plateas también, las VIP. Y el espacio nuevo que se generó ya se han agotado. Así que aprovechá el aguinaldo, 2, 3, 4, 5, hasta 6 cuotas lo puedes hacer. Y el primero de julio se viene el lanzamiento oficial de la fiesta nuestra, de la fiesta más importante, de la fiesta del año. Con muchas sorpresas, más alegría, más regalos. Más buena onda que nunca, señores. Y el reencuentro con barras y barras y barras que ya se están organizando.

En 1964, Roy Orbison obtuvo uno de sus mayores éxitos con la canción Pretty Woman. Luego volvería a estar en la cima de los rankings gracias al suceso de lo que fue en 1990 la película

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1: La señal indicará las 19 horas, 30 minutos, 0 segundos. 19:30 en el centenario. Lo que se dice, la primera en casa. La señal indicará que esto es una señal.
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1: Amigas, amigos de Uruguay, amigas, amigos en Argentina, muchas gracias. Ya se viene el licenciado Orlando Pettinati con malos pensamientos. Mañana volvemos pegadito a Pablo Silva como siempre para seguir en este viaje imaginario a la mejor época, a nuestra generación dorada para nosotros, camino al 24 de agosto. Muchas gracias por la atención, ya los estoy extrañando. Mañana 12 minutos estamos al aire como siempre para presentarte lo mejor de tu vida. Los clásicos 70, 80, 90, 2000. Y también algún lanzamiento que siempre tenemos en este invierno por aquí, por esta parte del planeta. Saludo grande a todos aquellos que nos siguen en diferentes radios y aquellos también que nos acompañaron a través de nuestro canal exclusivo de televisión www.siglo21.uy. Gracias.

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0: ¿Quién inventó la calculadora?
1: Hoy, otra vez arrancamos con la calculadora, ¿no?
0: ¿Quién inventó la calculadora?
1: La calculadora la inventamos nosotros.
2: ¿Cuál es la cuenta que hay que sacar?
1: No hay que sacar ninguna cuenta. ¡Vamos primero!
2: ¡Aceleración llegó!
1: Vamos primero. Pero todos tenemos un punto.

0: primero hay esperanza. Por esta nueva normativa de la FIFA.
1: Matemáticamente tenemos chance.
0: ¿Y si recién arrancamos? ¿Cómo no vamos a tener chance? Bienvenidos a Malos Pensamientos. Arrancó Uruguay en el Mundial.
2: Es el momento de unir nuestras voces.
0: Para Darwin.
3: ¿Dónde estabas?
0: ¿Dónde estás, Darwin? No importa.
3: ¿Dónde estabas?
0: No me hables. Jugá al fútbol.
4: Voy a errar siempre de goles.
0: Pero, ¿qué? ¿Y entonces para qué lo llamamos?
4: Cuando erra 5 tiene que ser.

0: Ah, pero este tarado, en serio.
1: Tío, jalo brazo, no te va a salir nada.
0: No, no, pero...
1: Cuando erra 5, tienes que seguir intentando y nunca bajar los brazos.
0: Bueno, pero ahora me decís que vas a intentar a 11.
1: Voy a errar siempre goles.
0: Pero la idea es meter los goles adentro.
2: Yo no soy esa persona que tira la toalla por no jugar.
0: Pero no tenés que tirar la toalla, tenés que tirar al arco.
2: No estoy rindiendo lo que tendría que rendir.
0: Ya nos dimos cuenta. Todos pensamos lo mismo, ¿no? Menos sí. Peinadito sí. Y más pelotas adentro del arco. ¿Qué manía tienen los jugadores ahora?
3: Sí.
0: De arreglarse como si fueran estrellas o como si fueran modelos. O como si estuvieran posando. Muy lindo peinado de Darwin Núñez.
3: Sí.
4: Sí.
0: Pero con el peinado no hacemos nada, hermano.
4: ¿Qué le pasó a tu cabello?
2: Yo soy 9.
0: Para, ¿qué sos?
2: Yo soy 9.
0: No, 9. Son 9.
2: Me siento bien. Muy cómodo. Los extraño. Hice 35 goles.
0: ¿Cuándo? ¿En Arabia? Ahí
5: ¿Dónde están?
0: ¿Dónde jugás?
5: ¿Dónde están?
2: Estamos todos juntos.
0: Las trenzas le apretaban la cabeza. Están muy apretadas. Y para colmo, Luis Suárez llegó al estadio a ver a la selección. Con el nombre de Darwin Núñez y el número...
2: 9.
0: ¡9!
6: Alguien que me alcance el bisturí. Alguien que me alcance el bisturí.
0: ¿Hubo gente mordida en la tribuna?
4: Sí.
0: ¿No mordió
4: sí.
0: nadie? Menos mal.
2: Los extraño.
0: Darwin Núñez... Jugó con la 9.
2: 9, a mi mejor momento.
0: Pará, ¿y cómo será el peor entonces? Darwin Núñez jugó con la 9.
2: Sí, obvio.
0: La misma camiseta con la que fue Luis Suárez a ver a la Celeste.
7: Es de mala suerte.
0: Con el nombre de... No.
7: Es de mala suerte.
0: No. Para.
8: Cagamos.
0: No.
9: Esto es horrible.
0: No. Por favor, a ver, Luis Suárez es un...
8: No me quemé.
0: No te quemé. No me quemé. Luis Suárez llegó con su familia al estadio.
9: Gordo.
0: No. Está más flaco que cuando jugaba.
8: Me molesta.
0: Bueno, pará, Luis.
8: ¿Con Darwin?
0: ¿Viste el segundo? ¿Viste el segundo tiempo con Darwin, los dos?
8: Duelen.
0: Porque al otro lo sacaron. ¿Cómo? Vení, Luis.
10: Hola, Peti.
0: Hola, ¿cómo te va?
10: No me llamó, no se comunicó.
0: ¿Quién? ¿Bielsa? Pará. Bielsa no te va a llamar, ya está.
10: Es difícil.
0: No, yo sé que es difícil. Ver.
10: Me llamó, no se comunicó.
0: Pero no se van a comunicar, Luis.
10: Son medio cabeza dura.
0: Bueno, yo no, vos. El mundial ya arrancó. Ya la lista de los jugadores.
10: Es complicado.
0: No es complicado. No va a ser.
10: Eso es mentira.
0: No, a ver, Luis, escúchame a mí. ¿Alguna vez te mentí? ¿Alguna vez te tiré, te di para atrás? No.

0: sincero. Escúchame lo que te digo. No te van a llamar.
1: Sí.
0: No.
1: Sí.
0: No. Ya empezó el mundial. La lista ya está dada. No se puede incluir más jugadores.
1: Estamos en el mismo barco.
0: No, no, a ver. Vos estás. Pará, pará. ¿Vos fuiste ayer al estadio, a la tribuna, para que si te ve Bielsa te haga entrar?
2: Sí, obviamente.
0: ¡No, no! ¡No, no! Luis, tenés que soltar.
1: ¿Habla español o inglés?
0: Vete. Este me está tomando, me está tomando el pelo.
1: ¿Cómo están?
0: ¿Cómo te va, Luis?
1: ¿Todo bien?
0: Bien, hagamos de
1: ¿te gusta ver a la selección?
0: Sí, obvio. Obvio. Ayer lo. ¿Cómo?
1: How are you?
0: Pará, ¿por qué me hablas en inglés?
1: ¿Habla español o inglés?
0: Pero boludo, pero.
1: Me hola, vuelve. Peti.
0: Hola, pero. ¿Me estás tomando el pelo vos?
1: Sí.
0: Pero. Luis, fuiste ayer a ver a la Celeste.
2: Sí.
0: Te enloqueció ver a la Celeste en la tribuna, ¿no?
2: Te juro que no.
0: Pero recién me dijiste.
1: Me molesta.
0: Que te molesta, que es muy difícil.
1: Te duele.
0: Que te duele.
2: No me llamó, no se comunicó.
0: Y ahora me decís que no se te mueve un pelo viendo la selección.
2: Te juro que no.
0: No, no, no. Fuiste con toda la familia.
1: Vamos arriba, Uruguay.
0: Vamos arriba, Uruguay.
1: Darwin.
0: Me imagino. Pará. ¿Qué? ¿Estás con Darwin ahí? ¿Estás con Darwin?
1: Sí.
0: No te puedo creer, pero.
1: Estás... Es difícil.
0: No, sí, no.
1: Con
0: no,
1: Fede.
0: No, no se entiende nada. ¿Cómo?
1: Con Fede.
0: ¿Con Fede? ¿Qué Fede? ¿Valverde?
1: Con Josema.
0: ¿Estás con Josema también?
1: Eddie.
0: ¿Con él? No.
3: ¿Qué?
0: Pará. ¿Vos te fuiste hasta Playa del Carmen ahora a la concentración?
1: Sí.
0: ¡No te puedo creer! Pero Cavani también está ahí. Cavani también fue.
1: Eddie.
0: No te puedo creer.
1: Pelado.
0: El pelado Cáceres.

0: Tan mal no nos fue.
1: ¿Qué?
0: Porque el primer tiempo,
2: atención,
0: fue desolador. Pero yo prefiero un primer tiempo así y un segundo tiempo así. Es mucho mejor que al revés.
1: Sí.
0: Y por suerte, vino el gol de Maxi Araújo.
3: Ataca Sanabria, centro shot, entra para gaviar, cabezazo, rebote, viene gol. ¡Gol Araújo! ¡Gol! ¡Gol Araújo! ¡Gol uruguayo! ¡Araújo! ¡Maxi Araújo! ¡Fue el remate violento! Esta vez no pudo contener a los guays y Araújo entraba sobre la punta izquierda. Vino violento y decretó el tanto de empate al equipo uruguayo. Lo merecía Uruguay, totalmente merecido. Empató el partido, está 1-1. Así te quiero, con huevos Uruguay.
4: ¡Hola, pucha!
0: Bueno, si alguien encontró la garganta de Kesman, por favor.

0: poco emocionado y otro poco dejando la vida.
1: Sí.
0: En el estadio así relataba el primer gol de la selección uruguaya.
2: Hay esperanza.
0: Hay esperanza, obvio que sí.
1: Sí, sí.
0: Uruguay empató 1-1 con Arabia Saudita. Y el grupo H. H, como Carolina.
1: Sí, sí.
0: Es comandado por Uruguay.

0: Valverde, Federico Valverde, lamentó el empate de Uruguay ante Arabia Saudita.
1: Creo que mejoramos la mentalidad, la intensidad. Creo que obviamente nos jugó un poco en contra el debut, los nervios, la ansiedad de ir siempre a buscar el gol. Creo que en segunda parte hicimos más nuestro juego, lo que quería el entrenador. Frustrado, enojado, pero yo como capitán muy feliz por el trabajo de todos los compañeros. Nos dio mucha energía, el apoyo de la gente, cómo empujaban con nosotros, nos dio una energía tremenda, agradecerles de corazón. Vamos a seguir peleando, obvio, vamos a seguir con lo mejor, vamos a trabajar el triple para que el próximo partido lo podamos ganar.

0: baja del triple para que el próximo partido lo podamos ganar.
1: ¿El triple? ¿Y por qué no trabajaron el triple desde ahora? Me voy frustrado y enojado, dijo Federico Valverde. Yo había pronosticado un hat-trick de Valverde.
2: Cerca del televisor.
1: No se pudo dar, pero se va a dar. Se va a dar.
3: ¿Cuándo?
1: El domingo contra Pasto Verde.
4: ¡Campo Verde!
1: Domingo. Domingo, 19 horas. Uruguay, Cabo Verde. ¡Qué partido, eh! ¡Fundamental!
5: Vamos a tirar unos palitos y comer un asado.
1: Remera de Uruguay.
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0: Viña la quedó. Hola Betty, Uruguay y Bielsa son generosos. Darwin Núñez, otro mundial que va y ni la toca. Bueno, ya la va a tocar.
1: Me siento bien, a mi mejor momento.
0: Para, Darwin, que estés bien o que te sientas bien está muy bien.
1: Muy pero cómodo.
0: No, está muy, no, demasiado cómodo, ponete la pila.
1: Yo soy 9.
0: Decíselo a tus compañeros que te pasen la pelota. Peti, la gente ignora que para que sea rentable este proceso, Uruguay debería llegar a semifinales. Y va a llegar a semifinales. No, ya dije, vamos a salir terceros.
2: Difícil que el chancho chifle.
0: Terceros.
3: Estoy grabando.
4: Grabando.
0: Tercero vamos a ir. A propósito, ayer arrancamos la penca para los pensamientos.
2: Atención.
0: Ayer arrancamos la penca malos pensamientos.
2: Penca malos pensamientos.
0: Y tenés que saber que si pones al 101.7 la palabra penca y luego escribís en orden los cuatro primeros puestos, te podés ganar un televisor en Yuta. Mandás penca y los cuatro países separados por un espacio. Por ejemplo,
5: Uruguay.
0: Al 101.7 ponés la palabra penca. Espacio.
5: Uruguay.
0: Uruguay, espacio.
6: Canadá.
0: Canadá, espacio.
6: Japón.
0: Japón, espacio.
2: Alemania.
0: Alemania, espacio.
5: ¿Qué?
0: ¿Te parece?
5: ¿Qué?
0: Japón, Canadá. Atención que si hay empate, el ganador, según las bases y condiciones que están en la página de Azul, el ganador es el primero que acertó el orden correcto. El primero es el ganador.
5: Felicidades.
0: Cuanto más mensajes envíes, más chances tenés, pero con diferentes,
5: sí,
0: órdenes y selecciones. Sí. Tenés tiempo de participar hasta los octavos de final. Ponés la palabra penca al 101.7. Y luego de poner penca al 101.7, ponés los cuatro primeros países en orden, separados por un espacio. 1, 2, 3, 4. Alemania, Brasil, Uruguay, Argentina. O los que quieras.
6: Sí,
0: todos,
6: sí,
0: separados por un espacio. Al 101.7, la palabra penca y los cuatro países.
7: 1-0-1-7.
2: Penca, malos pensamientos.
0: Tenés tiempo de participar hasta los octavos de final. Y obviamente podés ir, a medida que se van disputando los partidos, cambiar tu resultado.

0: Leti, buenas tardes. Te defraudó Valverde. Lo más cerca que estuvo del arco rival fue para sacarse una foto. Peti, no estamos a tiempo de llamar a Nández y de volver a Viña.
1: Por favor.
0: Peti, tengo la teoría que el Mufa es Mario Vergara, que estuvo ayer mirando el partido.
2: ¡Ay, Dios mío!
0: No lo descarto, No lo descarto.
3: ¿Dónde está el intendente?
0: ¿Dónde estuvo? ¿En el Mercado Modelo?
4: ¡Ay, la pucha!
0: ¿En el Mercado Modelo estuvo?
4: Sí.

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0: Hoy vuelve Retorno Edición Mundial con la audiencia del programa que ayer estuvo en el estadio. Y a propósito de la mejor audiencia del mundo, si ayer no escuchaste Retorno Express Edición Mundial, este es un pequeño resumen de lo que pasó ayer. Ayer en el programa inauguramos Retorno Edición Mundial. Llamamos a un oyente que estaba en la puerta del estadio en Miami, a una hora y media de comenzar el partido. No tenía entrada.
8: Atención.
0: El tipo no tenía entrada. Y la mejor audiencia del mundo suele tener estas cosas. Miguel estaba al aire con nosotros, contando que no tenía entradas. Pasan dos uruguayos al lado de él. Se dan cuenta que está al aire. Él les cuenta que está en Malos Pensamientos. Y le regalan una entrada. ¿Vale la pena escuchar este resumen de 3 minutos?
9: ¡La puta!
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0: Esto pasa solo con la mejor audiencia del mundo. ¿Quién sos?
11: Miguel, Peti, Miguel.
0: ¿Dónde estás en este preciso instante? Contanos.
11: Estoy en Miami, en el Hard Rock Stadium.
0: ¿Conseguiste entrada o no?
8: Atención.
11: No, todavía no. No tengo entrada. Yo me la jugué por si acaso, que mi hermano me mandaba el email, pero a él todavía no le han mandado nada todavía. Entonces yo dije, está, voy a ir igual, total. Atención. Por lo menos para ver a mi gente, alentar un poco a Uruguay y bueno.
0: ¿Vos vivís en Miami también, Miguel?
11: Vivo a 2 horas de Miami. Mi hermano ayer me dice, te tengo una sorpresa. Hay probabilidades que, porque me van a dar entradas gratis. Cuando me la den a mí, yo te la paso a vos por email. Y parece que todavía no se han mandado.
0: ¿Qué chances tenés a 1:25 que comience el partido?
12: 0.
0: Claro, es obvio. Que a tu hermano le manden una entrada gratis además.
11: Claro, porque él es el empleado.
0: ¿Comprarías una entrada, por ejemplo, a $500?
11: Depende.
0: Miguel, ¿te encontraste con uruguayos, con amigos? Contanos.
11: Sí, estoy acá. Él me le dije, mira, estás pendiente en la línea. Vení.
13: Miguel va a entrar al estadio, quédate tranquilo, Peti. Miguel va a entrar con nosotros. No hay forma de que quede afuera. Porque aparte, lo seguimos Malos Pensamientos desde siempre.
0: Pero ¿cómo van a hacer para que Miguel entre al estadio?
13: Nos sobra una entrada, ¿puedes creerlo?
0: Miguel, te conseguimos entrada.
11: unos cracks, boludo. Vamos, ¿sabes qué? Todavía. Nada, yo la tengo, boludo, ¿sabes qué?
13: Que le mande foto a Miguel porque vamos a entrar todos, Peti.
0: Contanos cómo se llaman.
13: Yo me llamo Martín y lo único puedo, para ayudar a describir en persona, que soy hincha de Wander, es lo único que puedo decir.
0: No sabías ni el nombre y te regaló una entrada para ir al estadio.
11: Qué entrada, boludo, entrada. La gente, nosotros somos unos genios, boludo.
0: Contame cómo conseguiste esas entradas.
13: Nosotros somos un grupo uruguayo, tenemos un amigo que hace tiempo se vino a vivir a Miami, nos consiguió entradas para todos. Y los que llegamos a Miami somos menos de lo que planificábamos, entonces nos sobraron un par de entradas.
0: ¿Podemos confirmar que Miguel va a entrar ahora con entrada?
13: Miguel va a mandar una selfie adentro del estadio.
11: Para armar
13: el solo, con nosotros, con el que quiera.
11: Para armar
13: el pero Miguel va a entrar con nosotros.
0: Miguel, contanos qué sentís en este momento cuando empezamos a hablar. No tenías entradas. Y ahora te encontraste con gente que te escuchó hablando con nosotros y que tenía una entrada para vos.
11: No sé, Peti, me río y me duele todo, Peti. Me estoy riendo hace rato y no, cara, esto es fenómeno. La gente de nosotros es mejor.
0: Vamos a pedirle a Miguel después entonces que se saque una foto con ustedes dentro del estadio. Y si ustedes quieren, la subimos a nuestras redes.
11: Ah, perfecto.
13: Para mí es un honor.
0: Miguel, tenés amigos nuevos y entrada al estadio gracias al programa.
11: Qué grande, estos 3 millones son increíbles. La verdad que impresionante. Lo que se vive acá con la gente que te encontraba es otro mundo, bro.
0: Ustedes le regalan esa entrada que le sobra, pero Miguel vive en Estados Unidos. Así que perfectamente los puede llevar de joda después del partido.
11: Vamos, no sé, me caiga la noche.
13: Más le vale.
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0: Estamos bendecidos por el presidente. Estamos bendecidos por el presidente que se mandó esta frase. Y desde que se mandó esta frase,
10: lo que no logra el Peti no logra nadie.
0: No paramos de hacer cosas increíbles.
2: Vamos todavía.
0: Le mandamos un abrazo grande a Miguel y también a Martín. Vamos a subir a

logra este programa y lo que logra la mejor audiencia del mundo, porque hay veces que uno, por hacer este tipo de cosas todas las semanas, todos los días, todos los meses, empieza a naturalizar esto, a normalizar esto. Y esto no es normal. Un tipo que está en el Mundial, en la puerta del estadio, sin entrada, hablando con nosotros al aire. Pasan dos que escuchan que está hablando con Petit y le regalan.

0: son las cosas que solo logra la mejor audiencia del mundo. Y hoy, luego de ver a Uruguay, Retorno Express edición mundial. Si vos fuiste al estadio y estás escuchando, ya comunicate al
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0: Hoy, martes ilustrados.
2: ¡Hola, pucha!
0: A las 5 de la tarde.
3: Se pudre todo.
0: Se pudre todo. Porque vamos a hablar de todo lo que hay que hablar con Eduardo Luz. Vamos a hablar de mundial. Vamos a hablar de...
4: Sí.
0: Bueno, indirectamente vamos a hablar del mundial. Pero atención, prepárate, porque vamos a hablar del presidente. Y vamos a hablar de un montón de cosas que realmente no lo vas a poder creer. Hoy...

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0: Hola, Peti, además del programa vos tenés ángel, lo de las entradas fue increíble.
1: Impresionante.
0: Dame buena energía y algo de suerte. Es lo que damos todos los días.
2: ¿Por qué?
0: Toda nuestra energía, a partir de las 3 de la tarde, se la entregamos a la audiencia.
3: ¿Este programa?
4: ¡Trae suerte!
3: Claro que sí, que trae suerte, claro.
5: Nadie vive sin vanos pensamientos.

0: a las 22 horas juega la Argentina.
1: Jugátela.
0: Contra Argelia. Bueno, empezaron ayer el partido. No sé cómo terminó, pero se trompearon en Times Square.
2: ¡Ay, Dios mío!
3: Argentina. La pasión se siente.
0: Ayer grupos de hinchas de Argentina y Argelia

0: No se puede creer, ¿eh?
1: La pucha.
0: Forcejeos, corridas y trompadas en pleno Times Square.

0: Argelia.
1: Empieza la guerra.
2: Lucas Ibrahim.
0: Hoy 22 horas. Argentina, Argelia. Y hablando de Argentina.
3: Atención.
0: La Mona Jiménez visitó al plantel argentino. Para, esto que chiquitita.

visitó al plantel de la selección argentina y hasta Messi bailó al ritmo del cuarteto. Carlos La Mona Jiménez fue invitado para una entrevista en AFA Estudio, el streaming de la

0: La Mona Jiménez visitó al plantel de la selección argentina, sí, y Messi, sí, terminó bailando al ritmo del cuarteto junto a toda la delegación. Imagínate lo que podría ser esto, visitando al plantel uruguayo. ¿Qué artista podría ir a visitar al plantel de la selección uruguaya?
1: Rema.
0: No, no.
1: Rema. Rema.
0: ¿Vos te imaginás a Drexler?

0: por lo menos también tiene ritmo.
1: Estás haciendo un disco. Mira, mi viejo, lo único que espero es que sea todo para arriba.
0: Pero imagínate, imagínate la selección siendo visitada por artistas uruguayos. Terminamos autoeliminándonos. Leo más Lía.
2: Sí.
0: No.
3: Parame la música.

0: Pusieron mal el CD.
1: Tremendo.
2: Qué país.
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0: los uruguayos celebraron el gol de Maxi Araújo ayer. No todos los uruguayos celebraron el gol del empate. Siempre hay una antipatria. Siempre hay un uruguayo que no celebra, no grita los goles. Es más,
1: esto es diabólico.
0: No ve el partido. Bueno, más o menos.
2: Debe ser una equivocación.
3: No entiendo.
4: No entiendo.
0: En la tarde de ayer, un motociclista que llevaba atada en la motocicleta y en su hombro la bandera de Uruguay, se le trabó la bandera en la rueda.

0: terminó internado. El empate de Uruguay con Arabia Saudita le dejó a este tipo la motocicleta rota, la bandera rota.
1: ¡Te cuido la moto!
0: Y alguna gamba rota también.
2: ¡Hola, pucha!
0: El hombre de 20 años.
3: ¿Qué?
0: Iba circulando en su moto.
3: Sí.
0: Y llevaba la bandera uruguaya atada al cuello.
2: ¡Hola, pucha!
0: Cuando en determinado momento, claro, la bandera era tan larga que la tela se enganchó en la rueda trasera. Perdió el dominio del vehículo y cayó al suelo.
3: ¡Ay, Dios mío!
0: Por suerte se encuentra fuera de peligro.
4: Ya sabes que todo pasa.
0: Pará, mirá la mala onda. La mala onda del periodista que escribe esta noticia. Termina diciendo que el joven está fuera de peligro. Y dice, en Argentina, durante los festejos del campeonato que consiguió la selección en el Mundial de Qatar 2022, ocurrió un caso similar, donde un joven de 22 años sufrió el mismo accidente al tener la bandera atada al cuello. Pero el

0: Atención, Penca, es solo al 101.7. Jugamos al 101.7.
1: Grábenselo, hermano, grábenselo.
0: La palabra Penca al 101.7. Y luego de la palabra Penca, ponés los cuatro primeros.

0: Suiza tras el empate con Arabia Saudita. Dijo, merecimos ganar.
1: Merecimos ganar, en el segundo tiempo erramos 10 goles.
0: ¡10 goles! ¡10 goles erramos en el segundo!
1: Me parece que nosotros hoy estábamos en condiciones de hacer durante todo el partido lo que hicimos en el segundo tiempo.
0: Pero hubo una gran diferencia entre el primer y el segundo tiempo.
1: Era un partido ganable que no ganamos.
0: Sí, tenés razón. Acaba de llegar el video prohibido del partido. El resumen del primer tiempo y el resumen del segundo tiempo.
2: Atención.
0: La FIFA lo quiso cancelar.
3: Sí.
0: La AUF lo quiso cancelar.
4: Ay, la pucha.
0: No querían que subiéramos Bielsa. Incluso cancelar el video prohibido. Este es el video prohibido de la selección uruguaya.
4: ¿Dónde está?
0: Y está en Twitter.
5: Arroba o Pettinati.
0: Está en Instagram.
6: Arroba Pettinati U.
0: Está en TikTok.
6: Arroba Pettinati U.
0: El video prohibido de los jugadores en el primer tiempo. El video prohibido de los jugadores en el segundo tiempo. El video prohibido del partido está ya en Twitter.
5: Arroba o Pettinati.
0: En Instagram.
6: Arroba Pettinati.
0: En TikTok.
6: Arroba Pettinati.
0: Peti, si Uruguay sale campeón, ¿cuánto dinero recibe cada hincha? Nada, esto no es por dinero, por lo menos para nosotros. Para los jugadores y el técnico, sí. A propósito de técnico, ¿qué le pasa a Bielsa? Dicen al 101.9, que no mira las cámaras cuando lo entrevistan. Está enfermo. No, es loco. Pero, a ver, Bielsa, discúlpeme que le haga esta pregunta.
1: ¿Cómo estás?
0: ¿Qué tal? ¿Cómo te va? Bien.
1: Muy alegre de verte.
0: Bueno, avísele a su rostro.
1: Con ilusión.
0: Con ilusión. Está con ilusión.
1: Con expectativa.
0: Con expectativa y con esperanza. Le empatamos a Arabia Saudita. Equipo que le ganó.
1: Borramos 10 goles.
0: ¿Cómo?
1: Borramos 10 goles.
0: Bueno, sí, tampoco íbamos a ganar 10-1.
1: Merecimos ganar.
0: Bueno, no todos se...
1: Necesitábamos que eran 2 goles.
0: Bueno, ya sé que se para. No me estás diciendo nada nuevo, Bielsa. Es más, para ganar el partido se necesitaba un gol más. Pero
1: no pudimos.
0: No pudimos. No lo hicimos. ¿Qué vamos a hacer?
4: Son estúpidos.
0: No le podés hablar así a los jugadores. No le podés hablar así a los jugadores, te pido por favor. ¿Usted vio el partido en la laderita, sentado en la laderita?
1: Es cierto.
0: Bien. ¿Le sacaron fotos en la laderita, sentado en la laderita?
1: ¿Cuál sería la pregunta que no se la entendí? Disculpe.
0: ¿Cómo que no me entendió la pregunta? Yo la hice en español, no hablo otra lengua, o sea, yo le repito la pregunta. Sí, estando sentado arriba en la laderita, mientras se estaba desarrollando el partido, ¿te molestaban los fotógrafos sacándote fotos?
1: No le puedo contestar esa pregunta.
0: ¿Por qué no me puede contestar esa pregunta?
1: Muy difícil respuesta.
0: Pero no es difícil la respuesta.
3: ¿Qué?
0: No es difícil la respuesta, Bielsa. Yo le pregunto, es más, no le pregunto yo, se lo pregunta a un oyente que me pregunta por qué no mira las cámaras cuando lo entrevistan.
1: Me sacaron la foto como me la sacaron.
0: Sí, sí, ya lo escuché hablar de eso, pero ¿por qué no sonríe? ¿Por qué no mira hacia adelante?
1: No soy un modelo.
0: ¿Qué? Bueno, todos somos modelo de algo y de alguien.
1: ¿Pero cuál es la pregunta?
0: ¿Cómo? ¿Qué me dice, perdón?
1: ¿Pero cuál es la pregunta?
0: Se la hago de nuevo. ¿Por qué no mira cuando le están hablando o cuando le están sacando fotos?
1: No son explicaciones que deba dar.
0: ¿Por qué? Pero...
1: Si mira a los ojos, porque mira a los ojos.
0: Sí.
1: Si uno usa lente, porque usa lente. Si mira para arriba o para abajo.
0: ¿Qué? Porque mira para arriba y para abajo.
1: Tantas cosas hay que explicar.
0: Bueno, sí. No se me ponga así. Sí. Tranquilo, Bielsa.
1: Creo que ¿qué? Tiene un límite lo que hay que explicar.
0: Bueno, a ver. Si yo miro para allá, ¿estoy mirando para arriba o para abajo?
1: Si mira para arriba o para abajo.
0: Sí. Miro para abajo.
1: Si mira a los ojos, porque mira a los ojos.
0: Pero yo no lo estoy mirando a los ojos ahora. Usted mira para abajo, yo miro para arriba.
1: Es cierto.
0: Yo miro para arriba.
1: No soy un modelo.
0: Bueno, pero a ver, nosotros estamos hablando, ¿verdad?
1: Sí.
0: Ok, yo estoy mirando para arriba porque usted está mirando para abajo.
2: Sí.
0: ¿Le puedo pedir un favor?
1: No.
0: Uno solo.
1: Por supuesto.
0: Ok. Cuando yo diga ya, usted levanta un poquito la mirada y yo bajo la mirada y se encuentran nuestras miradas. Pronto. ¿Listo? Ya.
7: Muchísimas gracias.
0: Pero me bajó enseguida la... No, le quería sacar una foto.
8: Tírame una foto que se vea.
1: Me sacaron la foto como me la sacaron.
0: Sí, pero yo le quería sacar la foto mirándome a mí.
1: No hice nada malo.
0: No, ya sé que no hizo nada malo. Pero...
1: Si mira a los ojos, porque mira a los ojos.
0: Ok. Pero si mira para arriba...
1: Si mira para arriba o para abajo.
0: Porque mira para arriba o para abajo.
1: Si uno usa lente, porque usa lente.
0: No, usted usa lente porque no ve, yo también uso lente. Todos usamos.
1: Es cierto.
0: Claro. ¿Quiere ponerse mis lentes y usted me da lo suyo?
1: Sí.
0: No, déjelo. Peti tiene razón, Bielsa, se lo podrá criticar como técnico. Pero no lo dejan en paz, ya es bullying.
1: Yo creo que tiene un límite lo que hay que explicar.
0: Dicen que sí.
1: No soy un modelo.
0: Desfila para todos nosotros.

0: El mentón, levante el mentón.
1: No soy un modelo.
0: Ya sé que no es un modelo, no importa. ¡Vamos! Ahora sí. Ay, ¡actitud, actitud!
1: No soy humano.
0: Bueno.
1: No soy un modelo.
0: Pasamos de no soy un modelo a no soy...
1: No soy humano.
0: A no soy humano. Marcelo Bielsa manifestó que la Celeste mereció ganar y que en el, segundo tiempo erramos 10 goles.

¿Vos sos de los que te gusta más ver el partido solo? ¿O te gusta más ver el partido con gente? ¿Te gusta más ver el partido de locatario en tu casa? ¿O te gusta ir a cualquier lado? ¿Sos más de ir a los bares y a los restaurantes? ¿O preferís verlo en...

0: Hola, ¿quién sos?
1: Richard de Parque Rodó.
0: ¿Cómo estás, Richard? Bienvenido.
1: Bien, gracias.
0: ¿Vivís por el Parque Rodó?
1: Exacto, donde la embajada de Estados Unidos y el edificio Mercosur.
0: Ah, estás bien custodiado entonces.
1: Dice.
0: Ahí podés andar en pelota, que nadie se va a meter contigo, con el celular y cadenita, que nadie se va a meter.
1: Sí. Tal cual.
0: Muy bien. Richard, ¿dónde viste el partido ayer?
1: Tranquilo, en la cama con mi perra al lado.
0: ¿Qué? ¿Vos sos de los que prefiere ver el partido con tu perra en vez de verlo con amigos en familia?
1: No, lo que pasa es que no se dio, día de semana no se dio estar con nadie.
0: Claro.
1: Lo veía mucho con mi viejo, pero mi viejo falleció hace años, así que...
0: Ay, no lo vas a ver ahora con tu viejo.
1: Y no.
0: Claro. Richard, lo veías con tu vieja, ahora lo ves con tu perra. ¿Solo vivís con tu perra?
1: No, con mi señora también, pero no le interesa para nada el fútbol.
0: ¿Sos de los que echa a la gente cuando está mirando el partido y hay alguien que no le interesa el fútbol?
1: Sí, porque aparte soy árbitro de fútbol y también eché a mi señora en una cancha en un partido arbitrando, así que...
2: Alguien que me alcance el bisturí. Alguien que me alcance el bisturí.
0: Richard, ¿sos árbitro de fútbol de qué? ¿De la Liga Universitaria o Baby Fútbol?
1: Exacto, la Liga Universitaria.
0: Liga Universitaria. ¿Y echaste a tu señora de una cancha?
1: Exacto, una vuelta hace muchos años, ella estaba parada atrás del arco,
0: sí,
1: en una jugada, y se viene la jugada hacia el área donde estaba ella parada atrás, todo el mundo gritó penal, ella incluido, entonces paro el partido, los que están atrás del arco se tienen que ir todos, y la señora también, digo yo, la señora también, resulta que a mi señora no me había dado cuenta.
0: Sí.
1: ¿No? Y dice, no, pero la señora no es esa, no me importa, los que están atrás del arco se tienen que ir todos.
0: Se tienen que ir todos, muy bien.
1: Exacto, para un costado, para otro. Eso había sido en el primer tiempo, un día de verano, subo al auto, digo, vos qué sacás, vos estabas parado al lado de la cancha. Y sí, pero me echaste, la señora estaba al lado, pero yo. ¿Y qué te manarita, digo?
3: ¡Dios mío!
1: ¿Vos sabés que se echa todo el mundo que
0: lo que no puede gritarte en tu casa, te lo grita en la cancha. Claro. Richard, ¿qué te pareció ayer el arbitraje? Ya que sos árbitro de fútbol.
1: Bien, correcto.
0: ¿Te copan estas nuevas normas o leyes del fútbol moderno?
1: Sí, porque hay que ayornarse a los tiempos que corren, como se dice.
0: Claro, y lo hace mucho más dinámico el fútbol, además.
1: Claro, tal cual, sí, porque antes de hacer tiempo y eso, no tenía, o sea, se tenía como sancionar en parte. Para ahora lo tienen más claro los jugadores, que es lo que importa, y se ve que el juego es más ágil.
0: Richard, viste el partido con tu perra cuando Arabia hizo el gol. ¿Qué hiciste en la cama?
1: No voló la perra de casualidad.
0: La perra volador. La perra volador. Richard, ¿te calentás? ¿Sos de

0: Rocha.
1: ¿Cómo estás llorando? Porque es un partido nomás, cierto, quedamos eliminados del Mundial.
2: ¿Lloraste por la selección uruguaya?
1: Sí, señor.
2: Uruguaya. Ah, bueno, es muy sensible este tipo, ¿eh? ¿Qué pasó con la perra cuando Uruguay hizo el gol y empató el partido?
1: Sí, también saltó de la cama porque yo salté en la cama.
2: No entendía nada la perra.
1: No, con usted está acostumbrada.
2: ¿Saltaste de la cama, sos de gritar los goles?
1: Sí, soy de gritar los goles.
2: De manera...
1: Vivo en casa, vivo en casa apartamento en el medio de la manzana.
2: Sí, ¿y?
1: En el 2010 tuve la mala suerte o la buena suerte que me senté el 3 de junio.
2: Sí.
3: Atención.
1: Y tuve que ver todo el mundial del 2010 en cama con yeso y todo, pues llevé yeso y todo.
2: ¿Qué tal? Sí.
1: Y, como te digo, de casa al frente de la calle hay 28 metros de largo. Y sí. Mi señora venía entrando a hacer mandados en el 2010, allá adelante en la calle, lo que es la calle mismo, y se enteró que metí un gol Uruguay porque mi grito se sentía desde adelante.
2: Ay, este es enfermo, ¿eh? Sí. Menos mal que sí. Es árbitro. Sí. Vos mientras arbitrás no gritás los goles.
1: No hincha por ningún guardia.
2: No hincha por ningún.
1: Hasta de hecho a mi hermano también arbitrando, así que no, cuando arbitro no tengo amigos.
2: ¿Qué pasó ayer con tu señora mientras vos mirabas el partido?
1: Nada, estaba tranquila mirando, jugando a la computadora al lado, tranqui, 0-3.
2: ¿No te jode nada cuando viene un gol de Uruguay? ¿No te jode?
1: No, para nada.
2: ¿Sabe que no te tiene ni que hablar?
1: En parte sabe que no me tiene ni que hablar, sí, tal cual.
2: ¿No te tiene que qué?
1: Ni que hablar.
2: Oh. Ojalá hubiera un partido que dure toda la vida, ¿no?
1: No, porque nos llevamos muy bien.
2: Hola.
4: Hola, Peti, ¿cómo estás?
2: Muy bien, ¿quién sos?
4: Marcos, engripado, estoy en cama.
2: ¿Qué haces, Marcos? ¿Estás engripado y en cama?
4: Sí.
2: Marcos, tratá de hablar bien, porque engripado...
4: No, pero estoy engripado, Peti, no sé mal, estoy engripado.
2: Está, pero no se te entiende nada, loco, ¿qué te pasa?
4: Te habla la nariz tapada, como alguien cree.
2: ¿Por qué no te sonaste la nariz antes de salir al aire?
4: Ya me la sonó,
2: si puede salir. Marcos, estás muy engripado, Marcos. ¿Oíste el verso que pusiste para poder faltar al laburo y ver el mundial en tu casa?
4: No, tengo que trabajar igual, entro 5:30, trabajar igual.
2: ¿5:30 de la tarde? Ya. Marcos, ¿y entonces dónde viste el partido ayer?
4: En la cama, lo de estufa con la gata.
2: No le entendí nada, ¿ustedes le entendieron?
4: Acá en la estufa, acá en mi casa, al lado de estufa con la gata sol.
2: Bien, el otro con la perra, este con la gata. ¿Cómo la pandemia nos enfermó a todos? Nos convertimos en bichos solitarios. Marcos, en la estufa, cerca de la estufa, con tu gata. Así viste el partido.
4: Sí, Peti, así, exactamente. Sí.
2: ¿Te calentaste con algún jugador o no?
4: Con Muslera me calenté, lo puse hasta la abuela.
2: ¿Pero por qué te calentaste con Muslera?
3: ¿Por qué?
4: Pero te digo, papá, ¿cómo me pregunté eso, bolero?
2: Pero vos no te diste cuenta que le picó a 20 centímetros.
5: Sí.
4: Ya, está malo, basta para eso, vos, vamos arriba.
2: Pará. ¿Vos no te diste cuenta que le picó a 20 centímetros?
4: Sí, Peti, yo lo vi, Peti, pero no puede un rebote de esa, de la área chiquita, papá, vamos arriba, está para eso.
2: Pero cabeció solo. ¿Vos no te diste cuenta que Bentancur estaba mirando para al manicero? O sea, Bentancur estaba buscando al Coca-Colero.
3: ¿Dónde
2: está?
4: ¡Coca-Colero! Estaba pidiendo un helado, Bentancur, estaba abriendo la boca.
2: Marcos, ¿qué pasó con la gata cuando Uruguay hizo el gol?
4: No, porque no puedo ni gritar, ¿viste? Entonces no. Está festejé nomás, está.
2: Pará, no podés gritar porque estás engripado.
4: Claro.
2: ¿Y cómo se siente hacer un gol con Uruguay y no poder gritar? ¿Lo que hiciste? De alguna manera tenés que descargar, ¿qué?
4: Lo festejé, levanté los brazos y tal, y más nada, chao.
2: Marcos, que te mejores, ¿eh?
4: Bueno, vamos arriba.

0: ¿Quién sos?
1: Martín habla.
0: ¿Cómo estás, Martín? Bienvenido.
1: Gracias, ¿todo bien?
0: Martín, ¿vos sos de los que prefiere ver el partido solo cuando juega Uruguay en el Mundial?
1: Vivo solo, pero tengo un amigo que también vive solo y no tenía dónde mirarlo anoche.
0: Un amigo que vive solo y no tenía con

0: quién mirarlo.
1: Sí, no tenía dónde mirarlo tampoco.
0: Ah, ¿no tenía tampoco dónde mirarlo?
1: No.
0: ¿Y lo invitaste a tu casa?
1: Lo invité a casa por segunda vez.
0: ¿Por qué? ¿Cuál fue la primera?
1: La primera fue un clásico nacional, Peñarol.
0: Sí.
1: Que también lo eché.
0: ¿Lo echaste?
1: Sí.
0: Pará, ¿ayer lo echaste también?
1: También.
2: ¿Por qué?
0: ¿Pero por qué echaste a tu amigo?
1: Estaba mirando el partido, lo invitás a mirar. A mí me gusta mirar el fútbol tranquilo, ¿no?
0: Sí.
1: Se aburre y ¿qué hace? Empieza a mirar el reel de Instagram a todo volumen.
0: ¡Oh, qué
3: padre! ¡Alguien que me alcance el bisturí!
4: ¡Afuera!
0: Es que eso es la ansiedad de mirar un partido de fútbol y querer ver las redes sociales.
1: No, pero él dice que se aburre del partido de fútbol y que pero que aunque sea que los mire en silencio, que me deje mirar el partido tranquilo.
2: ¡Hola, pucha!
0: ¿Lo echaste de tu casa?
1: Y obviamente que sí, yo quiero mirar un partido de fútbol en mi casa tranquilo.
0: Sí, pero ¿lo echaste y Uruguay ya había empatado o qué?
1: No, en el cuando terminó el primer tiempo y le dije que por favor que fuera, que lo quería entrar.
0: Para, ¿cómo se echa de tu casa a un amigo que invitás a ver un partido del Mundial porque aparte no tiene dónde verlo? ¿Cómo lo echás?
1: Mirá, es la segunda vez que me hace lo mismo. Te digo que hoy quiero mirar tranquilo el partido, no como el clásico de Nacional versus Peñarol, cuando le ganamos con el gol de Carneiro, y me hace lo mismo de vuelta.
0: ¿Qué dice? Dejá, no te preocupes, dejo el teléfono.
1: Sí. No lo deja, es un vicio. Le puse el hombre de los 1000 reels. Él está enviciado con los reels. Para mejor mira, siente nada. No sé qué mira, qué malo.
0: Pará, y entonces, ¿qué pasó?
1: Y se tuvo que ir de casa. Me quedé mirándolo solo.
0: ¿Lo echaste?
1: Sí, lo eché.
0: ¿Volviste a hablar con él o todavía no?
1: Está todo bien, él entiende, pero es como que tiene algo. Él tiene algo y no entiende que no puede dejar de mirar el teléfono.
0: Está enfermo.
1: ¿Está enfermo?
0: Háblale.
1: Javier, te quiero decir una cosa. Me parece que vas a tener que ir a terapia porque estás enfermo con el celular. Es un vicio y tenés que dejar eso porque si no, te va a hacer mucho mal. Estás enfermo.
5: Hola, Peti, ¿cómo estamos?
0: Muy bien, ¿quién sos?
5: Adrián, de Olivol, Peti.
0: ¿Cómo estás, Adrián? De Olivol Mundial.
5: Exactamente, Peti.
0: Pará, ¿qué pasó? Que tenés una voz...
5: No, venimos bien, Peti, venimos bien.
0: ¿Qué pasó con Olivol Mundial?
5: Ganamos uno, perdimos uno. Y mañana ya jugamos de vuelta. Así que vamos todos mañana con Olivol.
4: ¡Vamos todavía!
0: Ah, está hecho mierda. Adrián...
5: Decir.
0: ¿Dónde viste el partido ayer?
5: A mí, vamos a empezar así, a mí me gusta mirar el fútbol tranquilo en casa solo.
0: ¿Solo?
5: O sea, cuando juega, yo soy hincha de Peñarol, cuando juega Peñarol, siempre le aviso a mi señora que ella juega, como para que ella agarre a mis nenes y toque pista, ¿no?
0: Ah, vos ya aclarás esto, ya tu señora lo sabe.
5: Exacto, pero... cuando hay clásicos, por ejemplo, ella ya sabe, una semana de anticipación.
0: Sí.
5: Que tiene que ir para la casa de la madre o buscarse algún entretenimiento.
0: Pará, ¿y si tus hijos quieren ver los partidos contigo?
5: No, son chiquitos, tienen 2 y 5 años. ¿No?
0: Pará. ¿2 y 5 años? ¿Qué cosa más linda que mirar un partido de fútbol con tus hijos de 2 y 5 años?
5: No.
0: No,
5: Peti, no.
0: Pero el de 5 va a terminar odiando.
5: Es una nena, no tiene, no le gusta.
0: ¿Para la nena no tienen derecho a ver fútbol?
5: Sí, tienen todo el derecho, pero no, Peti, no. A esta edad no es por ahí. Momentos de nerviosismo, Peti.
0: Vos decís que los partidos se miran solo.
5: Solo en casa, tranquilo.
0: No es un plan familiar, es más, la familia se tiene que ir.
5: La familia se divide en esos momentos.
2: Atención.
5: Pero igual, ayer ella había arreglado ya con unos amigos a ir a la casa.
0: Sí.
5: Lo cual yo traté de decir, no, pero vamos otro día. No, porque es Uruguay, ya nos vemos y eso, pero vamos otro día, vamos un fin de semana.
0: Sí.
5: Y bueno, no, fuimos. Y fueron 90 minutos de poder cabecitas adelante de la tele.
0: Oh.
5: Lo cual yo no podía decir nada porque estaba en la casa de unos amigos.
0: Sí.
5: Y, atención. Y justo estaba mi ahijada también.
0: Una idea de tu señora.
5: Exacto, y estuvo re lindo.
0: O sea, a vos que te gusta ver los partidos solo, te tuviste que comer, ver un partido de visitante, además rodeado de niños que se ponían delante del televisor.
5: Mis nenes principalmente, el más chiquito que es un diablo, y todo adelante de la tele, es como que tenés 100 metros para jugar, pero no, adelante de la tele.
0: ¿Cómo fue la vuelta a casa después de haber visto el partido de una manera que a vos no te gusta y no te bancás?
5: Nada, silencio y tratando de pensar de que si se dormían tempranito lo podía ver en repetición en casa. Pero no.
0: Para un momento, vos, si los nenes se duermen temprano y estamos en un mundial, en vez de estar con tu señora teniendo intimidad, ¿preferís ver el partido?
5: Y a esta altura de la vida, Peti, estamos en el mundial.
0: Pará, pero tu señora al lado tuyo, los nenes se durmieron temprano.
6: Atención.
0: ¿Vos preferís
6: atención
0: mirar el partido y no tener intimidad con tu señora?
5: Pero mi señora fue la que me llevó a pasar 90 minutos sin poder ver el partido, Peti.
0: Claro.
5: Sin poder putear a Viña, Peti.
0: ¿No lo puteaste?
5: Y si no lo pude ver, Peti.
7: La radio está siempre encendida. Y mi vida medio.
0: Tiene razón, ¿eh? Tiene razón.

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3: Atención. Después del partido de ayer.
0: Ay.
3: Atención.
0: Este es el
4: seguí, se pudre todo.
0: Este es el seguí la frase de ayer, de hoy. Perdón, este es el seguí la frase. Al 094-282-802.
3: Después del partido de ayer.
0: Seguí la frase, por favor.
3: Después del partido de ayer.
0: Después del partido de ayer.

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0: pierdas la historia de Miguel en Instagram.
1: Arroba Pettinati Uy.
0: Acabamos de subir el video que nos manda Miguel y las fotos en el estadio ayer viendo a Uruguay y Arabia Saudita junto a Martín. Es la mejor audiencia del mundo.
2: Lo que no logra de Pettino.

0: historia de Miguel el oyente,
1: con ropa,
0: que fue sin entrada
1: estación,
0: al estadio donde ayer jugaron Uruguay y Arabia Saudita.
2: Solos. Impresionante.
0: ¿Qué posibilidades existen de conseguirle desde Montevideo?
2: Cero.
0: Un oyente que pasa por ahí y además tiene una entrada que le sobra.
3: Que no logra el Petit, no logra nadie.
0: Gracias.

0: pucha.
1: Muchacho, terminó la NBA y se está jugando el Mundial.
0: ¿Qué?
1: ¿No pueden cortar acá el campeonato y decir, bueno, no, quedó así?
2: Uruguay,
1: inconcluso. Venimos de San Antonio, New York Knicks. A propósito, para un momento.
3: Atención.
1: Ahora vamos a la palabra clave, pero quiero decir algo.
3: Atención.
1: A propósito de New York Knicks, la mejor audiencia del mundo me había enviado una camiseta de los New York Knicks. Y la traje para subirle al Instagram también. Es brutal, ¿eh? Hola, Pete. Acabo de ver en 18 de julio un elefante en el tráiler de una camioneta. ¿Tenés idea por qué?
4: ¿Cómo?
1: Es por un circo.
4: ¡Ay, Dios mío!
1: Pará.
2: Uruguay sorprende.
1: El elefante no es de verdad. No es de verdad, es un elefante. Yo también lo vi hoy. Lo vi. Pero no está vivo, ¿no?

0: Moisés Martínez vuelve a prisión. Mirá qué interesante esto, ¿eh?
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0: En breve.
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0: el participante número uno.
1: El participante número uno es el celular que termina en 140.
2: 1, 4, 0.
1: Quiero, esto es un desafío, iba a decir personal, pero no es personal, es grupal. Sí, palabra clave, palabra clave. Palabra clave, palabra clave. Ay, Dios.
3: Hola.
2: Baja el volumen.
1: Baja el volumen y decí palabra clave, palabra clave.
3: Palabra clave.
1: No, no te pongas nervioso. Decí palabra clave, palabra clave.
3: Palabra clave, palabra clave.
1: Más rápido.
3: Palabra clave, palabra clave.
1: Ok, ¿quién sos?
4: ¿Papa de la boca?
3: Diego de Mercedes.
1: Hola, Diego, ¿cómo vas?
3: Todo bien, Peti.
1: Bien, ¿y vos?
3: Estamos haciendo fila para comprar tortas fritas.
1: ¡Oh!
2: ¡La pucha!
1: Vos eso no me lo podés decir así.
5: No.
3: Perdón.
1: Diego. ¿Qué haces? ¿Qué haces en Mercedes, Diego?
3: Vivo acá, vivo.
1: ¿Con quién vivís?
3: Con mi novia, Juliana.
1: Ah, ¿convivís con tu novia?
2: ¡La pucha!
3: Sí.
1: Bueno, felicitaciones. ¿Cuántos años tenés, Diego?
3: 24.
1: ¿Y tu novia?
3: 24 también.
6: ¿Hacen el amor?
1: Pero están comprando tortas fritas, ¿no? ¿Por qué le hacemos preguntas que no corresponden? Diego, ¿y cuánto hace que están juntos?
3: 5 años.
1: ¿Y cuánto hace que conviven?
3: Y como 3.
1: Muy bien.
2: ¡Ay, la pucha!
1: Muy bien, ¿y se manejan bien?
3: Sí.
1: ¿Van a casarse, Diego?
3: No sé, capaz que sí, ojalá.
7: La convivencia mata todo.
1: ¿La convivencia mata todo, Diego?
3: No tiene por qué ser así.
1: Ok.
3: No siempre.
1: Diego, ¿cómo se llevan con la economía y la administración del hogar?
3: Bien.
1: ¿Es todo a medias? ¿Ponen lo mismo los dos?
0: Atención.
3: Y bueno, a veces hay uno que come más que otro, pero está.
1: Ah, bueno, pero me refiero a la economía, sí. A la hora de pagar deudas, ¿van todo a medias? ¿O vos pagás una cosa, ella paga otra? ¿Cómo es?
3: No, todo a medias.
1: Pucha. Bien. No, es importante esto.
5: Sí.
6: Sí.
1: Diego, lamento decirte, y era lo que iba a contar, que en el día de hoy esto no es un desafío personal, es un desafío grupal porque la producción del programa decidió elegir una palabra para la palabra clave.
6: Esto es la guerra.
1: Que no la va a adivinar nadie. Nadie. Nadie.
3: Quiero ver. No sé, capaz que sí.
1: Diego, nadie.
3: A ver.
1: ¿Estás listo?
0: Atención.
3: Sí.
1: 3, 2, 1.
8: Corre el tiempo, Peti.
3: Árbol.
1: Uy, dije que no la va a adivinar nadie.
2: Puta madre.
1: Ay. Dije que no la va a adivinar nadie y me parece que la van a adivinar. Diego, escúchame lo que te voy a decir.
3: Sí.
1: La letra L
2: no
1: está. La letra O
2: no
1: está. La letra B, la B larga,
3: sí,
1: está mal puesta.
3: Bien.
1: Y presten atención al 101.9. Van a empezar a caer ahora los mensajes. La letra A y la letra R están bien puestas.
2: ¡Ay, la pucha!
1: No puede ser. Tremenda palabra nos garcó. Uy, árbol.
3: ¿Vas a ¿Qué pasa los minutos?
1: Y entonces Diego
9: y se marchó.
3: Árbitro.
1: ¿Cómo?
3: Árbitro.
1: Árbitro no tiene 5 letras. Tiene 14.
2: ¡Burro!
4: Recalculando.
1: Ah, ya.
2: Se va.
1: Bueno, se garcó Diego. ¿Qué pasó?
3: Chao. Tenía. La B estaba mal puesta.
1: Chao. ¿Cómo?
3: La B estaba mal puesta.
1: La B está mal puesta.
3: Ajá.
1: Diego, ¿qué vas a hacer de tu vida?
5: ¿Cómo te va? ¿Todo bien?
8: ¿De qué signo sos?
1: ¿De qué signo sos?
3: De Piscis.
1: ¿Qué tiene que ver el signo? Lo están entreverando.
8: ¿Cuál es tu color favorito?
1: ¿Cuál es tu color?
8: Quedan 2 minutos.
1: Quedan 2 minutos, Diego.
5: ¿Tenés cable?
3: ¿Arriba? No.
1: Arriba tienes 6 letras.
5: 6.
2: ¡Burro!
3: Me mataste.
2: Con la mayor claridad posible.
1: Pero, Diego, te pido, por favor, reaccioná.
8: No lo van a lograr.
3: Aruba.
1: ¿Cómo?
3: ¿Aruba? Sí.
1: ¿Pero qué es Aruba? Aruba es un destino, es una ciudad, ¿no? Un país. Sí. ¿Vale?
9: No.
1: ¿No vale? Lo matamos.
9: No, vale.
1: Escuchá. Diego, escúchame lo que te voy a decir. La A y la R.
10: Atención.
1: Están bien puestas.
3: Sí.
1: La U.
2: No.
1: No va.
3: Un minuto.
1: La B larga.
10: Atención.
1: Está bien puesta.
8: Vamos a hacer un minuto de silencio.
1: Y la letra A. La segunda. Está atención. Mal puesta.
3: Quedan 30 segundos.
1: Te quedan 30 segundos, Diego. Si no reaccionás, Diego, tenés tres letras bien puestas. Una mal puesta que la tenés que correr para acá. Ya se te forma. ¿Qué?
2: Muero.
1: ¿Qué?
3: ¿Arabia?
1: Arabia tiene más de 5 letras, Nabo.
5: 7.
3: Árabe.
8: 5.
5: 4.
3: Árabe, Peti, árabe.
1: ¿Viste cómo cuando presionás funciona?
10: Atención.
1: ¿Viste cómo hay veces que hay que sacudir el cerebro de una persona y hay que pegarle un sopapo para que funcione? El insulto bien puesto funciona siempre. Diego, es correcto. Pará un momento, pará. Tempone. Usted fue el que me dijo que árabe no la iban a adivinar nunca.
9: No, yo te di la palabra. No dije nada.
1: Jorge, usted fue el que dijo eso.
11: ¿Cómo?
1: Usted fue el que dijo eso.
11: No, la palabra salió de él.
1: Pero, no habíamos dicho que esta no la van a
11: adivinar. Dijo que no la iba a adivinar nadie, fuiste vos.
1: Qué malo. Sí, Diego.
3: Mandale un saludo al carrito, lo de Rita, de torta frita, acá de Mercedes.
1: ¿Coto? Chao, Diego. El celular que termina 948 puso la palabra árabe a las 17:03:36 y se ganó las entradas para Movie. Se ganó las entradas para el cine. Y no puede ser, no puede ser, no puede ser.
12: Después del partido de ayer.
1: Después del partido de ayer. Seguí la frase al 094 282-802.
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0: pregunta deportiva del Mundial a Luz. Podés poner al 101.9 la palabra Luz y la pregunta, pero tiene que ser de la selección o del Mundial. Nada más, ¿verdad, Luz? Sí,
1: de selección o del Mundial.
0: De selección o del Mundial. Esto lo vamos vamos a transformar a Luz de todo tipo.
1: No, pero opino como cualquiera.
0: No.
1: Sin mayor conocimiento.
0: No. Usted, para. Usted no puede decir eso, Lust.
1: Bueno.
0: Porque los periodistas deportivos hacen lo mismo.

0: Nada bueno.
1: Opinan lo que se les canta sin mucho asidero. O sea, pero claro, el comentario deportivo a cargo de... Y bueno, ellos dicen, hemos vivido un partido... Usted, luego de la pausa, vamos a arrancar hablando del Mundial, ¿eh?
0: Bueno.
1: ¿Tenemos el seguí la frase?
2: Después del partido de ayer...
1: ¿Hacemos así? ¿El seguí la frase? Ah, mirá, podemos arrancar el seguí la frase con usted, Lust.
0: Bueno.
1: ¿Escuchó el seguí la frase cuál es?
0: No.
1: Le digo.
2: Después del partido de ayer...
1: ¿Después del partido de ayer?
0: No pasamos la serie.
1: ¡No! ¡No!
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1: Luego de la pausa, el comentario deportivo de Eduardo Luz.
2: Después del partido de ayer.
4: Después del partido de ayer.
1: Sí.
4: Matías Viña no puede ser más titular. No puede tener tanto miedo, hermano. Jugás en la selección. ¿Cómo va a tener tanto miedo? Todas para atrás jugaba, no encaraba una el tipo. Y por culpa de él nos clava.
5: Peti, ¿cómo estás?
1: Sí, ¿qué tal?
5: Querido. Bueno, después del partido de ayer, me doy cuenta que Uruguay no pasa la fase de grupo.
1: ¿Verá?
5: Arriba.
6: Igual después que del partido de ayer, hay unos cuantos que no van a usar más perfume árabe.
7: Después del partido de ayer, me di cuenta que no sé si pasamos la fase de grupo.
8: Buenas tardes, señor Pettinati. ¿Cómo les va? Después del partido de ayer, me clavé una cazuela de mondongo, señor Pettinati.
1: Está bien.
8: Con choricito, pancetita, carnecita de chancho, cuerito de chancho. Quedé pipón, señor Pettinati. Bien para terminar el partido, señor Pettinati, me clavé una cazuela de mondongo.
1: Muy bien.
8: Pettinati.
1: Está muy bien.
8: No puedo más. Vamos Uruguay.
2: Después del partido de ayer,
9: tengo mucha más fe todavía.
10: Después del partido de ayer, ojalá que haya algo allá arriba, que Argentina pierda, por favor. Así se le bajan los humos a estos porteños, hijo de... Porque quede difónica, gritando por mi país, que les duela. Que les duela, nosotros no somos una provincia, somos Uruguay.
11: Después del partido de ayer me di cuenta claramente que este viejo pelotudo que tenemos, director técnico, señor Marcelo Bielsa, le importa un carajo si Uruguay gana o pierda, no se le mueve un pelo, no le importa nada, hace los cambios tarde. ¿Cuándo vamos a poner un técnico que realmente trabaje por la camiseta y no por ganar en la plata como el viejo este o como el otro viejo que dormía? Por favor, loco.
12: Después del partido de ayer me quedaron varias cosas en claro. Primero, Pajarito en Madrid es halcón, en la selección es Pajarito. Y no me lo vengan a defender, porque en el Real Madrid juega hasta de golero y anda bien, y en la selección, y con tres técnicos distintos, nunca anduvo, no quiere venir, no juega, no anda. Y segundo, que el mordedor Suárez es Jetta. Estaba en el estadio y vino a sentar, y ahora ya están todos los periodistas ahí dando palo. Y que Uruguay metió muchísimo cuando sacó a Darwin Núñez. Mamita. Y pensar que lo querían comparar con Suárez, que fue un monstruo. Pero ya Suárez, el gordito, no está más. Eso es lo que me quedó todo después del partido. Vamos Bielsa, carajo.
13: Después del partido de ayer, pero nos pegamos una revolcada con mi señora, que perdí 2-1.

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0: no subí Lusto una foto nuestra. Tendría que haber subido a las redes una foto nuestra.
1: Bueno, al otro día. Pero, hacemos.
0: No, no, la gente, si no está escuchando, que se joda.
1: Bueno, bueno.
0: Ellos se lo pierden.
1: Totalmente.
0: ¿O no?
1: Sí, o sea, igual no, no es importante la foto nuestra.
0: Nosotros lo que hacemos.
1: Lo importante es el contenido.
0: Claro, el contenido. Nosotros lo que hacemos, lo hacemos para la gente. Si, si la gente no escucha, que se joda, que reviente.
1: Se lo pierde.
2: Que se joda.
0: Ah. ¿Al final qué? ¿Qué somos? Hoy vino risueño, ¿puede ser?
1: Sí.
0: ¿Luz? ¿Sí? ¿Descansó bien?
1: Sí, descansé bien.
0: Ok. ¿Está listo para arrancar?
1: Estoy listo para arrancar.
0: Entonces, silencio. Se paraliza el país. ¿Usted sabe que esto se escucha más que un partido de Uruguay en el Mundial?
3: Atención.
1: No, no creo. ¿Será?
0: Bueno, digámoslo.
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0: Is my religion en 3, 2, 1. Bienvenidos a Martes Ilustrados con ustedes, la eminencia, el doctor docente de Derecho Constitucional, Eduardo Luz.
1: Buenas tardes, muchas gracias por estar nuevamente acá. Muy bien, por suerte.
0: Bienvenido.
1: Bueno, gracias.
0: Lo noto hoy risueño, simpático.
1: Sí.
0: Siempre, siempre simpático. Pero hoy como que lo siento más relajado, ¿puede ser?
1: Puede ser, hay días que uno está más distendido.
0: Sí, perfecto, muy bien.
1: No hay una razón puntual.
0: Quizás el buen descanso.
1: El buen descanso.
0: El buen descanso es muy importante, como el ejercicio. ¿Hace ejercicio, Lust?
1: Sí, me compré un caminador.
0: ¿Se compró un caminador? Esto es primicia.
1: Me compré un caminador este.
0: Está muy bien, ¿hace cinta?
1: Sí.
0: Sí.
1: Cuando una de mis hijas se mudó, se fue de casa.
0: Sí.
1: Quedó un dormitorio libre.
0: ¿Qué momento ese cuando las hijas se van de casa, no?
1: Sí. Tiene sus cosas positivas y negativas, pero tiene más positivas.
0: Claro, obvio.
1: Este.
0: Alas.
1: Exactamente. Quedó un dormitorio libre y lo transformé en un pequeño gimnasio.
0: Me parece.
1: Capaz
0: muy
1: que
0: bien.
1: No se nota, pero
0: tiene algo. Mancuernas.
1: Tengo también.
0: Tiene pesas, es importante levantar peso. No, caminar es importante. Hay que levantar peso para fortalecer músculo.
1: Sí, y tengo dos pequeñas pesas que mientras camino muevo los brazos con las pesas.
0: Muy bien, 3 kilos.
1: No, 1 kilo.
0: ¿Un kilo?
1: Sí, sí. No, 3 kilos no, 3 kilos son 6.
0: Sí, pero 3 kilos acá, ¡pum!
1: No, va, pero mire que con 1 kilo a los 2 minutos ya pesan más.
0: Se siente.
1: Sí.
0: Bien, hablamos de ejercicio y antes de arrancar con esta columna, con este espacio maravilloso que tenemos, hablábamos del Mundial.
1: Sí.
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0: esto es Martes Ilustrados.
4: Edición Mundial.
0: Edición Mundial con el comentario del periodista deportivo Eduardo Lust. Ayer vio el partido.
1: Vi el partido. He visto algunos partidos del Mundial.
0: Sí, ahí está. Concentrémonos primero en Uruguay.
1: Sí.
0: ¿Cómo lo vio Uruguay? Usted antes de la pausa tiró una frase lapidaria.
1: Sí, es el estilo de Uruguay jugar el pelotazo.
0: Sí.
11: No.
0: ¿Y después qué dijo?
1: Que no pasamos la serie.
0: ¿No pasamos la serie?
1: No, con la chance de que el mejor tercero pasa y que hoy están todos con 1 punto.
0: Sí.
1: Pero en virtud que queda España, que tampoco mostró mucho, pero es España.
0: Uh-huh.
1: Y Cabo Verde, que ganó los 3 partidos que jugó amistosos antes del Mundial. Y ayer le empató a España. Y además Cabo Verde hizo historia, porque es el único partido de fútbol en que un cuadro hace un full en los 98 minutos. O sea que sin pegarle.
0: No hizo ningún full.
1: Uno solo.
0: Ajá.
1: Eso escuché en las noticias. Y bueno, el.
0: ¿Usted cree que Uruguay no pasa?
1: Uruguay no pasa porque Uruguay tiene. Ayer jugaron teóricamente los mejores. Y hay...
0: Bueno, falta Ronald Araújo y José Más Jiménez también.
1: Sí, eso es cierto.
0: Sí.
1: Y el que juega en Brasil.
0: Sí, claro. Arrascaeta, Georgian.
1: Que ese es muy bueno.
0: Claro.
1: Pero bueno, excepto esos que estaban lesionados, jugaron los mejores. Y el cuadro mejoró cuando salieron los mejores.
0: Uh-huh. Los Darwin. Darwin Núñez sí. Tiene que ser suplente. Comenta para todo el país, Eduardo Luz.
1: El que entró en lugar de él jugó mejor.
0: Sí.
1: No sé si tiene que ser suplente, pero ayer jugó mejor.
0: Ajá.
1: Y después Uruguay siempre hizo, históricamente ha hecho goles de pelotas llamadas sucias, de jugadas entreveradas.
0: Uh-huh.
1: O sea, es el estilo de Uruguay. En el Mundial de Sudáfrica jugamos muy bien. Pero después siempre es la pelota que, la segunda pelota que le dicen, el gol de tiro libre, de córner, de rebote.
0: Ahí está, pelotas de rebote, pelotas sucias.
1: Sí,
0: y bueno, no hay una jugada, digamos, de laboratorio.
1: No, y el gol de ayer fue así.
0: Uh-huh.
1: Este, también el gol de ellos fue así, ¿no? De Arabia. Pero bueno, no sé, no lo veo a Uruguay. El Mundial es un espectáculo increíble,
0: sí.
1: Como puesta en escena.
0: Tengo oyentes que preguntan, ¿le daría una nueva oportunidad a Darwin Núñez o lo mete en el banco de suplentes?
1: No, hay que darle una oportunidad.
0: ¿Sí?
1: Sí, sí.
0: Atención, ¿eh? Deberíamos atención. Haber traído a Nández después de haber visto a Matías Viña con miedo y cansado.
1: Sí, aún con Matías Viña jugando bien, es inexplicable que Nández no esté. No sé, me parece que podía haber estado.
0: Es el comentario deportivo a cargo de Eduardo Luz.
1: Es una opinión media sin valor.
0: ¿Qué opinión le merece que Suárez haya ido a ver a la selección uruguaya?
1: Me parece bien.
0: ¿Le parece bien?
1: Uh-huh. Es un referente y vive ahí.
0: Está muy bien en Miami.
1: Claro.
0: Uh-huh. Le pregunta a la audiencia qué opinión le merece Bielsa, que no levanta la mirada y no mira a los periodistas ni a los fotógrafos.
1: Y no opino nada, es su manera de ser.
0: Claro.
1: Entonces, y él sí que juzgarlo como técnico, no como persona.
0: Muy bien, perfecto. ¿Qué posibilidades le ve a Argentina para que repita?
1: Creo que Argentina va a avanzar.
0: Sí.
1: No sé si repetirá, pero va a estar cerca.
0: Muy bien. ¿Quiere opinar algo más sobre el Mundial?
1: No, sí, que es un espectáculo todo el Mundial.
0: Ajá.
1: Es un tema cultural, además. Y uno se entera de países donde los ubica geográficamente, se entera de la vida de algunos jugadores que no mueven la aguja, que no figuran, que a nadie les interesa. Pero pues salen los cortos, los TikTok, los temas, las aplicaciones y cuentan la historia de un jugador. Un arquero de 40 años que no tiene cuadro, una selección que llamó gente por Wikipedia, cosas raras así. Y que de buenas a primeras se transforman como en los personajes del campeonato del mundo. Eso es lo mejor del Mundial. No sé, lo que me parece interesante, las hinchadas, ver la gente tan feliz en las tribunas, que es una fiesta, ganen, pierdan, empaten, la gente está como de fiesta.
0: El fútbol une. Aunque se trompearon, Argentina con Argelia, ¿vio? En el Times Square
1: sí,
0: se agarraron las trompadas.
1: Sí. Pero sí. Bueno.
0: Bueno, los mismos iraníes, los que están a favor del régimen y los que defienden el país,
1: también.
0: Se trenzaron entre ellos.
1: Sí. Uh-huh. Pero bueno, excepto eso, yo digo el espectáculo visual que hay. Y después cosas insólitas que corrigieron, como que no se puede hablar en español.
0: No se puede hablar en español, le molesta esto.
1: Me llamó la atención la FIFA cuando en Estados Unidos viven 36 millones de hispanos o 40 millones. Y los jugadores con mucha dignidad decían, yo puedo contestar en inglés, pero quiero contestar en español. Algún jugador dijo eso. Y no, pues no tenemos traductores, dijeron. O sea que el único idioma es inglés. Me parece mal. No sé, me pareció raro que la FIFA, que todo lo hace bien, se la haya capaz de estar. Ahora cambiaron, hay traductores.
0: El comentario deportivo a cargo de Eduardo Luz. Vamos a hablar de lo que realmente importa. Estamos en nuestro streaming en vivo a través de YouTube, Malos Pensamientos Oficial. Conectate ya porque te vamos a presentar la remera de esta semana. La frase de la semana Hoy no tiene desperdicio, como nunca, ¿no? Como todos los martes. Estamos en vivo en nuestro streaming en YouTube, Malos Pensamientos Oficial. Don Eduardo Lust, ¿cuál es la frase de la semana?
1: Hoy estamos celebrando esto y quiero disfrutar esto. No quiero que nada se interponga ni opaque algo que es maravilloso. En La Valleja, Uruguay, presidente Yamandú Orsi.
0: ¿El presidente habrá dicho esto por el Mundial?
1: No, no lo dijo por el Mundial.
0: No.
1: Lo que yo vi en la prensa, lo dijo en la inauguración de una iluminación de una cancha de fútbol.
0: A ver, volvemos a la frase. El presidente de la República dice:
1: hoy estamos celebrando esto y quiero disfrutar esto. No quiero que nada se interponga ni opaque algo que es maravilloso.
0: Por la iluminación de una cancha de fútbol infantil en La Valleja.
1: Sí, lo dijo ahí en ese entorno.
0: Escuchá.
2: Hoy estamos celebrando esto y quiero disfrutar esto. No quiero que nada se interponga ni opaque algo que es maravilloso.
0: Pero está hablando como si fuera un acuerdo de Uruguay con China o con Rusia. Está hablando de algo maravilloso, de algo espectacular, algo que hay que celebrar, como si fuera un acuerdo del Mercosur, o que haya bajado los combustibles, o que terminamos con la inseguridad. Y estás hablando, Yamandú, de una iluminación en unas canchas de fútbol, que está muy bien. Pero no es ni maravilloso, ni hay que celebrarlo, ni es un hecho que va a moverle la aguja al Uruguay.
1: Claro, sí. Ves, ahora, ojo cuando dijo ni opaque. Esa expresión, ni opaque, es una... No sé lo que le preguntaron al presidente.
0: Bueno, a eso voy. Eso
1: la verdad que no sé.
0: ¿Usted quiere saber qué le preguntaron o por qué dijo esto el presidente?
1: Porque eso se puede tomar como un perfil humanitario también.
0: ¿Humanitario? No, no, no.
1: Depende de la pregunta.
0: No, bueno. ¿Usted quiere saber por qué el presidente dijo esto? Porque en una ronda de periodistas lo empezaron a apretar con preguntas serias, porque un presidente es presidente las 24 horas... los 365 días del año,
1: dalo,
0: durante 5 años. Entonces, el periodismo hace pregunta. Por más que estás celebrando la iluminación de una cancha, vos, presidente, tenés que responder lo que te pregunta el periodismo. Y dijo esto,
3: atención,
0: para esquivar estas preguntas.
5: La televisión local, están preocupados las grandes empresas, los productores de arroz por la situación, básicamente, entre otras cosas, del combustible.
6: Claro, pero hubo una buena noticia, Europa les compra el arroz, y eso es buena cosa.
9: ¿Qué evaluación hace usted de las medidas implementadas hasta ahora en el gobierno?
6: Está bien, hay muchos temas a nivel del gobierno nacional, pero hoy queremos disfrutar esto. Esto es una gotita de apoyo al tema también de seguridad, espacio seguro. Los otros temas, no quiero que esto se vea, que se vea empañado
10: por gusto. Por favor, una reunión que tuvo con la bancada del Frente Amplio.
6: No, hoy estamos celebrando esto y quiero disfrutar esto. No quiero que nada se interponga ni opaque algo que es maravilloso. O sea,
0: no quiero que nada opaque algo que es maravilloso.
1: Sí. No había escuchado la pregunta.
0: Con todo respeto,
1: sí, claro,
0: al fútbol infantil y a las canchas. Esto no es maravilloso.
1: No, además las preguntas que le hicieron.
0: Claro.
1: Que la Asociación de Productores de Arroz sacó un comunicado con respecto a esa respuesta, diciendo que no había habido ningún... No tenían nada que festejar con la venta de arroz al mercado. Y además, cuando dice opaque, cuando el presidente dice opaque, asume subliminalmente que todos esos temas que teóricamente le plantearon son negativos. Si no, no dice opaque.
0: Buen dato este, Lust.
1: Sí.
0: Claro, el presidente, cuando le hacen preguntas serias, respetuosas,
1: sí, claro,
0: que tienen que ver con el acontecer nacional, que a todos nos interesa, el tipo muestra esas preguntas como algo negativo.
1: Yo creo que él asume que la respuesta que va a dar a la pregunta, o sea, lo que está haciendo como gobierno, está mal hecho.
0: Claro, no la pregunta.
1: No la pregunta, lo que está haciendo
0: respuesta,
1: él.
0: Claro.
1: Entonces, si él contesta lo que le preguntan, como es algo no bueno lo que tiene que decir, anula o opaca lo bueno que es la columna con la luz eléctrica.
0: Quiero hacerle una pregunta interesante. No me caracterizo por hacer preguntas interesantes.
1: Porque ese mensaje subliminal, ahí inconsciente le hizo ver que lo que estaba haciendo viene gestionando mal.
0: Pero este es otro error del presidente.
1: Sí, claro. Sí,
0: aún cuando no quiere hablar, aún cuando quiere distraer con esto maravilloso, estoy disfrutando esto. Estás iluminando una cancha de fútbol.
1: Sí.
0: Presidente, por favor, estás iluminando una cancha de fútbol y te parece algo maravilloso que hay que disfrutar.
1: Sí, y es la oportunidad para que los medios del interior le pregunten lo que no pueden preguntarle porque están en el interior.
0: Exacto, y esto es de alguna manera volver a ningunear al periodismo, que ya lo ninguneó eligiendo periodistas para contar el tema del auto, que no se terminó, ¿eh?
1: No, no terminó. Y los periodistas quedan, que todo la mesa política del frente y los principales dirigentes hacen responsable a los periodistas de lo que le pasó. Porque yo no he escuchado a nadie que nos diga, es un problema de comunicación.
0: Claro.
1: ¿Y quiénes son los que tienen que orientar en comunicación? Los periodistas. O sea que la contratación le salió mal. Pero yo lo que digo es que cuando los intendentes van al interior, perdón, los presidentes, la prensa del interior aprovecha, porque no es frecuente la presencia del presidente, entonces le hacen todas las preguntas, incluso le aclaran para radios del interior. Y ahí los presidentes deberían contestar todo, lo que está bien y lo que está mal, independientemente de que no se entiende la inauguración.
0: Viajar hasta La Valleja para inaugurar una iluminación de una cancha de baby fútbol cuando se incendia Roma.
1: Es más, le digo yo, hay que terminar con las inauguraciones.
0: ¿Por qué?
1: Pero no hay que inaugurar nada. Usted abre una policlínica en Chapicuí. ¿Tiene que ir el ministro a Chapicuí a abrir la puerta? Que abra la policlínica y que la gente se vaya a atender. Van a inaugurar una rotonda, un puente. Tiene que ir el presidente de la República a cortar la cinta del puente. No, la gente tiene que ver lo que los gobiernos hacen sin la inauguración. La inauguración es una herramienta del político para hacerse ver. Mirá lo que hice.
0: Y para distraer, porque se amparan en que le están dando seguridad a los niños iluminando las canchas.
1: Sí.
0: No, muchacho.
1: No.
0: La seguridad es en todo el país y no alrededor de una cancha de fútbol.
1: Sí, claramente.
0: Porque hay homicidios todos los fines de semana, todos los días, hay muertes, hay robo, y ahora vamos a hablar de negro, ¿eh? También, ¿eh?
1: Bueno, muy bien. No sé, siempre me pareció que yo era legislador y yo fui a una inauguración, por ejemplo, fui el centro cívico que se inauguró por el gobierno anterior, que en un edificio grande pusieron de todo, correos, policlínicas, oficina para tramitar la cédula, no sé, fue como un mini centro cívico. Bueno, eso amerita, y era acá en Montevideo. Y como yo estaba acá, fui. Eso ameritaba. Pero que vayan las autoridades a inaugurar una iluminación, un tendido eléctrico. Por ejemplo, el otro día fue a Antel, a Pueblo Porvenir, pueblo que yo quiero mucho, porque mi padre tiene una chacra en Pueblo Porvenir, y mi padrino se casó en Pueblo Porvenir, o sea que tengo. Un día voy a contar una anécdota de un cuchillo en Pueblo Porvenir, que es un cuento muy lindo, un cuchillo que encontré, o sea que no es un pueblo que me sea indiferente. Usted sale de Paysandú y cuando llega al paraje La Lata, hay un cartel que dice Pueblo Porvenir 11 kilómetros. Además, la mentalidad de esa gente de antes era extraordinaria, porque hay tres centros poblados que se llaman Esperanza, Constancia y Porvenir. No diga que no es notable.
0: Muy bien.
1: Esperanza, Constancia y Porvenir. ¿No? Con esos nombres, impresionante. Y fue el directorio de Antel a inaugurar la fibra óptica a Pueblo Porvenir. Que Pueblo Porvenir tenga fibra óptica, yo lo aplaudo. Pero hay que ir hasta Pueblo Porvenir a decir ahora tienen fibra óptica y nos venimos. Me parece algo medio sin sentido.
0: ¿Sabe qué me parece o qué me hace acordar? ¿Sabe qué me hace acordar esta inauguración de las lamparitas o de la luz en una cancha de fútbol por parte del presidente en La Valleja? A cuando el kirchnerismo inauguró una canilla. ¿Se acuerda?
1: Sí,
0: que Cristina Kirchner viajó para inaugurar una canilla.
1: Sí.
0: Entonces la pregunta que le hago es, Lust, ¿esto es una muestra más de lo que es el populismo.
1: Sí, es el populismo. La canilla creo que fue en Vaca Muerta. Uh-huh. Era un yacimiento de petróleo, de gas, que no tenía caños. Tenía el caño de la canilla, después faltaba el resto. Es populismo, sí. O sea, nunca entendí eso que fuera a inaugurar obras. Uh-huh. En un caso, esto lo digo con todo respeto, como todo lo que decimos acá es con todo respeto, no hay que hacer la aclaración, pero creo que el mismo día, o el día anterior, o tal vez el mismo día, Conaprole, y la nombro porque hay que nombrarla, que es la empresa más importante del Uruguay y que gana todos los años primero, segundo, tercer premio de exportación desde hace años, cumplía 90 años. Inauguraba un edificio impactante ahí en donde estaba la planta industrial, y ahí podría haber ido el presidente y no fue.
0: Bueno, es el populismo.
1: Es el populismo, sí.
0: Es totalmente. El populismo.
1: Fue el copresidente Sánchez.
0: Ahora, qué cosa increíble, no sé si se sigue usted la política argentina.
1: Sí, la sigo.
0: Pero, ¿cuánta similitud hay entre en el caso Manuel Adorni y el caso Yamandú Orsi?
1: Sí, bueno, Adorni está despegado, ¿no?
0: Sí, sí. Pero son dos casos donde las explicaciones son tan entreveradas que terminan desacreditando la imagen que representan cada uno. ¿Está de acuerdo?
1: En las explicaciones sí, coinciden, son parecidos. Porque Adorni, de ser un vocero presidencial, se transformó en multimillonario.
0: Claro.
1: Con propiedades, etcétera, etcétera.
0: Dos jubiladas y una herencia del padre.
1: Sí.
0: Cosas que nadie entiende y no se sabe de dónde salen.
1: Encontró dinero.
0: Y el presidente, un auto que fue donado, no ganó nadie la rifa, me hicieron un descuento, lo armé en Cabo Polonio y el primero de marzo me prestaron estos dos autos.
1: Sí, sí, nunca hubo transparencia. Y algún negocio turbio que no se cuenta.
0: En los dos casos.
1: Sí. Porque si uno dice lo que le pasó, es un tema que pasa. Ya pasó. Compré esta camioneta porque quiero comprarla. Segundo, porque la pago con mi dinero. Tercero, porque integré el dinero de tal forma. Y cuarto, porque me rebajaron $25,000. Y me rebajó tal automotora.
0: Bueno, ¿esto qué quiere decir? Que hay corrupción o cosas chanchas en la izquierda o en los liberales o donde sea.
1: Sí, bueno, eso.
0: Pero no. Donde hay poder, hay cagada.
1: Hay corrupción. Eso lo decía Montesquieu, ya lo hablamos, ¿no?
0: Muy bien.
1: La persona, si no es corrupta, no es humana. Sería un poco extremista Montesquieu.
0: Sí.
1: ¿No? Pero por eso separó el poder. El poder hay que separarlo porque el poder tiende a ser corrupto. Pero además que hay corrupción en la derecha, en los liberales, en la izquierda, sí es propio de. Pero la izquierda siempre se jactaba la famosa frase bíblica de Zendik.
0: Sí, y esa frase es.
1: Si es de izquierda, no es corrupto.
0: Sí.
1: Y si es corrupto,
0: no es de izquierda.
1: Exactamente.
0: Que es totalmente lo contrario, ¿no?
1: Es totalmente lo contrario porque se han descubierto, se ha puesto la opinión pública, se ha enterado, incluso dirigentes han renunciado por tema de corrupción, que es humano, no es que sean de izquierda. Pero la izquierda siempre fue un poco la que.
0: La superioridad moral de la que hablamos siempre, claro.
1: Los dueños de la ética.
0: Claro, se terminó, se murió, ya lo dijimos, lo repito, insisto y no me voy a cansar de decirlo, se murió la superioridad moral del verso de la izquierda y del Frente Amplio.
1: Total, y en el mundo.
0: En el mundo.
1: Los presidentes de izquierda están casi todos presos. Acá hicimos un minuto de silencio.
0: ¿En qué sentido?
1: Hicimos acuerdo, un minuto de silencio por la muerte de la superioridad moral.
0: ¿Es cierto?
1: Fue un símbolo de respeto, porque es una muerte.
0: Y ojalá esté enterrada.
1: Sí, sí, o sea, que esté enterrada y que.
0: Aunque no sé.
1: Que no resucite.
0: Lust.
1: Que no crean en Dios y que no resucite.
0: Lust, ¿usted quiere ver el portarretrato del día de hoy?
1: Bueno, no lo vi, está de espaldas.
0: Está de espaldas.
1: Sí.
0: Lust, quiero presentarle el portarretrato de esta semana. Y el portarretrato, cómo me gusta presentar el portarretrato con esta canción, con este tema.
1: Galería portarretrato.
0: Es este. La imagen de Alfredo Frati, ministro de Ganadería, y Álvaro García, presidente del BROU, ¿no?
1: Sí, están de...
0: ¿Dónde están? ¡En Miami!
1: No sabía que era Miami, así que estaban en alguna distendidos, como dijo usted.
0: Están en Miami, miren.
1: Muy camiseta.
0: Se prende fuego la pradera y el ministro de Ganadería y el presidente del BROU están en Miami viendo a la selección uruguaya. Junto a Lubetkin también, ¿no? El canciller.
1: Lubetkin, sí. Aprovecha todo.
0: ¿Sabías que el hijo de Lubetkin es el representante de Muslera?
1: No, no sabía.
0: Ah, somos todos tan chicos.
1: Sí. Es contratista.
0: Parece que sí, parece que sí. ¿Le gusta ver a Frati sin el gorro, sin el sombrero Panamá?
1: Sin el sombrero Panamá. Tío.
0: Bailando en Miami junto a Álvaro García, celebrando el Mundial, mientras...
1: En la Fan Fest. Ah. En Uruguay no tiene ningún problema el agro.
0: Bueno, ¿qué pasó hace unos días? Para que ahora me falta una hoja. Acá está. ¿Usted sabe lo que puso Frati en un tuit?
1: No sé, bueno, no lo sigo a Frati.
0: Oh, no, yo tampoco. en Instagram.
1: Sí.
0: Puso: después de muchos meses de trabajo y luego de que la intensa niebla de ayer obligara a postergar el vuelo, finalmente pude comenzar unos días de licencia para disfrutar de una de mis grandes pasiones, acompañar a la selección uruguaya. No tenés vergüenza, Frati.
1: Tremendo.
0: Hace un año y tres meses,
1: sí,
0: que arrancó a laburar, y dice, después de muchos meses de trabajo...
1: Se tomó la licencia.
0: Imagínense los trabajadores que se rompen el alma laburando todos los días en el laburo para levantar... Sí.
1: En la diaria.
0: En la diaria, la comida de su familia. Y este que es el ministro se toma licencia a un año y tres meses.
1: Sí.
0: De asumir.
1: Con los problemas que tiene el agro ahora.
0: Entre otros... Noticia del 11 de junio. Exportación uruguaya de carne fue rechazada en China por residuo de antibiótico. ¿Dónde está Frati?
1: En Miami. Pensé que podía estar resolviendo el tema de la exportación.
0: Repito, 11 de junio. Exportación uruguaya de carne fue rechazada en China por residuo de antibiótico. ¿Dónde está el ministro de Ganadería? En Miami.
1: Con la selección.
0: Con la selección, viendo a Uruguay.
1: Bueno, de pronto fue a otros mundiales.
0: No, fue, no me importa. Pará, acá hay una cosa que quiero preguntarle.
1: Sí.
0: El presidente iba a ir al mundial,
1: sí,
0: y dijo no voy.
1: Sí.
0: ¿No tendría que haber bajado línea y haber dicho no va nadie?
1: Sí. Bueno, esa es la bajadería que mucha gente está esperando.
0: A ver, yo si fuera el presidente, yo sí, en el lugar de Orsi,
1: yo estoy de acuerdo,
0: digo,
1: con
0: yo
1: eso.
0: No voy, pero yo no voy
1: y no,
0: y
1: va,
0: no
1: nadie.
0: Va nadie.
1: Sí, es lo que
0: ni digo. El canciller, y así en este tono, ¿eh?
1: Sí, sí.
0: Yo si fuera presidente hablo así, ¿eh?
1: Sí, claro.
0: No va nadie,
1: sí,
0: nadie. ¿Qué hace el ministro de Ganadería? Asumió hace un año y tres meses. Se incendia la pradera.
1: Sí.
0: Está en Miami.
1: Y con todos los problemas que tiene el gobierno.
0: Claro.
1: Está bien la idea esa de que el presidente podría haber dicho.
0: O tendría que haber dicho. Eso,
1: los ministros son secretarios del presidente.
0: Claro. La secretaría de gobierno.
1: Sí. Entonces el presidente le dice a sus secretarios: no quiero que vayan al mundial.
0: No va nadie.
1: Es un tema hasta. Es un mensaje a la población.
0: Claro. Cuando en realidad esto también es un mensaje a la población.
1: Claro que es un mensaje.
0: ¿Cuál es el mensaje? ¡Viva la joda!
1: Sí, sí.
0: ¡Viva la joda! ¡Me cago en el país! ¡Me importa el fútbol!
1: Tienen que... Hay pequeños detalles que mandan un buen mensaje. No se viaja. No hay despedidas de año, de fin,
0: claro,
1: de año.
0: Claro.
1: Les prestamos el edificio para despedir, háganla ustedes. La gente está muy molesta con los famosos catering que aparecen todos los días. Es más, me informaron, no sé la veracidad, hay que esperar.
0: Sí.
1: Que en el proyecto de rendición de cuentas que va el 30 de junio al Parlamento van a poner un artículo referente a las fiestas de los empleados públicos pagadas, sí, por el gobierno.
0: Ajá.
1: O sea que tiene que ver con eso. Se dan cuenta que es que con toda la crisis que hay, que el Uruguay económicamente no crece, hay un estancamiento, no hay inversión, que esos son los datos oficiales. El pequeño crecimiento que se operó ahora es por el consumo, no es porque estén produciendo más. Y bueno, yo qué sé, son señales.
0: Señales. ¿A dónde viajaron?
1: A Estados Unidos.
0: ¡Al imperio!
1: Al imperio.
0: Viajaste al imperio, Frati, MPPista de la primera hora.
1: Sí.
0: Viajaste al imperio.
1: Tienen dólares.
0: ¿Cómo?
1: Que tienen dólares.
0: ¿Tienen dólares?
1: Y si no, lo pueden viajar.
0: Pero Tolosa, Guillermo es, ¿no?
1: Guillermo Tolosa.
0: Guillermo Tolosa, el presidente del
1: Banco Central. Central,
0: ¿no dijo que no hay que tener dólares?
1: Sí, sí. Ha hecho una campaña contra los depósitos en dólares.
0: Ajá.
1: Ha hecho algo más grave. Yo a Tolosa no lo conozco. Y Tolosa va a decir, Luz, habla de mí.
0: Bueno.
1: se pierde.
0: Es un hombre público, sí, y claro, es presidente del Banco Central, nada más ni nada menos.
1: Y
0: le está recomendando a la gente que no ahorre en dólares.
1: Sí.
0: Cuando él ahorra en dólares.
1: Él ahorra en dólares, que además lo dice, pero no solamente recomienda a la gente que no ahorre en dólares, sino que está arreglando con la Asociación de Bancos que le haga firmar a cada cliente que tenga dólares, que el cliente es consciente que sus depósitos están en riesgo. Eso va a tener que firmar cada uno.
0: Pero eso es tremendo.
1: Todavía no salió la resolución del Banco Central, la están armando.
0: No deberíamos
1: tener
0: una situación así.
1: Pero dése cuenta que el presidente del Banco Central le dice al 74% de los depósitos en Uruguay son en dólares.
0: Sí.
1: Entonces le dice a los uruguayos que tienen el 74% de su dinero en dólares, que los bancos le tienen que decir que el dinero en dólares corre en riesgo. Es absoluta.
0: Es falso.
1: Pero además de ser falso, del punto de vista político, es una catástrofe. Usted imagínese.
0: Es un cimbronazo.
1: Y si viene una noticia del extranjero que llega acá como una noticia cualquiera, dice: el presidente de Francia le comunicó a la red bancaria francesa que le diga a los franceses que los ahorros en dólares corren riesgo. Se produce una crisis bancaria.
0: Escuchemos a Guillermo Tolosa,
1: bueno,
0: el presidente del Banco Central, diciendo: no ahorren en dólares, y él asume y confirma que ahorra en dólares. Esto pasó con Encarve, con Lucich.
1: Con Lucich.
3: ¿Usted tiene en dólares o en pesos los ahorros?
11: Vengo dando clase de finanzas hace 7 años y consistentemente he dicho, está en los registros, en mis manuales, que tenemos todos que invertir más en pesos. Yo particularmente tengo ahorros en pesos. Lamentablemente, como no hay acciones, que es parte fundamental del portafolio, tengo que tener dólares también para poder comprar acciones, que en Uruguay no hay prácticamente.
0: Pará, escuchá, pasá de nuevo final.
1: Eso es increíble.
11: Tengo ahorros en pesos. Lamentablemente, como no hay acciones, que es parte fundamental del portafolio, tengo que tener dólares también para poder comprar.
0: Lamentablemente, acciones. Tengo que tener dólares. Sí. No seas. No, Tolosa, no. No. Lamentablemente, tengo que tener dólares. ¿Por qué? Porque quiere comprar acciones.
1: Sí.
0: Bueno, no compres acciones.
1: Claro.
0: No compres acciones.
1: Pero eso que está haciendo Tolosa.
0: La mayoría de los uruguayos no especulan porque no tienen plata, porque no tienen dólares y no tienen acciones. No compres acciones.
1: Totalmente.
0: ¿El ejemplo quién lo tiene que dar?
1: Él. Él tiene que dar ejemplo.
0: No compres acciones.
1: No compres acciones.
0: No compres vos, ¿no?
1: Y pase todo a pesos.
0: Pase a pesos, señor Tolosa.
1: Pero a mí esta campaña de Tolosa.
0: Haz lo que yo digo, pero no lo que yo
1: hago. Ojo al gol, que no sé si es de él o del directorio, ¿no?
0: A ver.
1: En el directorio hay un representante del Partido Colorado que no lo he sentido hablar.
0: ¿Cuál es?
1: El hijo del doctor Sanguinetti.
0: Ah. Julio Luis.
1: Forma parte del director. Estaría bueno a ver qué piensas. Yo no tengo acceso al doctor Sanguinetti.
0: Sí.
1: Pero estaría bueno a ver qué piensa el doctor Sanguinetti, si esto es una política del directorio o del presidente Tolosa.
0: Sí.
1: Eso es muy importante, porque si es una política del directorio, el Partido Colorado está apoyando el mensaje de Tolosa. Entonces vamos a ser justos.
0: Bien.
1: Si es solo de Guillermo Tolosa, es una cosa. Si es el directorio, si sale la resolución, es el directorio.
0: Bueno, pero el presidente del Banco Central, que es Tolosa, es quien está recomendando no ahorrar en dólares.
1: Sí.
0: Pero él tiene dólares.
1: Él tiene dólares.
0: Lamentablemente.
1: Sí, pero no nos olvidemos que en el directorio hay integrante del Partido Colorado.
0: Se cagan de la risa de la gente.
1: No, pero acá lo grave de esto es que nosotros necesitamos que vengan inversores.
0: Ajá.
1: El inversor invierte en dólares.
0: Ajá.
1: No sé, trae dólares.
0: Sí.
1: No dice, el Uruguay está bien porque entraron 1,000 millones de dólares. Entonces el presidente del Banco Central le está diciendo a la gente que se pase al peso y que él tiene dólares porque si no, no puede invertir. Es una contradicción. Le está diciendo, si usted para invertir tiene que tener dólares. Pero además otra cosa, si los uruguayos se pasan al peso, que el 74% de los ahorros están en dólares, va a haber muchos dólares en plaza, porque lo van a vender. Y si hay muchos dólares en plaza, ¿qué pasa? El dólar baja. Si el dólar baja, vamos a tener a todos los exportadores protestando por el famoso atraso cambiario y el no rinde del dólar.
0: Bien.
1: Ahora, si el dólar baja, qué es lo que puede hacer el ministro de Economía? Comprar dólares, porque el dólar está bajo. Porque el ministro ya anunció que si el dólar baja, puede ser conveniente comprar dólares para pagar deuda. Entonces esto puede ser un tiro por elevación que están armando para que la gente se desprenda de sus dólares, para que el dólar baje y el gobierno comprar dólares más bajos para beneficiarse de la diferencia cambiaria. Eso es algo que no es descabellado. Pero otra cosa grave de esto es que va a haber miles de personas. Estoy seguro que va a haber miles de personas. No quiero calificar ni la edad ni la formación de esas miles de personas. Pero que cuando vayan al banco y el ejecutivo de cuentas les mande un correo electrónico y le diga, mira que a usted le conviene pasarse a pesos porque hay una circular del Banco Central, que es el que controla los bancos, que dice que sus depósitos están en riesgo, mucha gente se va a pasar. Entonces yo lo que digo es que hay que dejar a la gente tranquila. Si quieren tener dólares, que tengan dólares. Si quieren tener euros, que tengan euros. Si quieren tener yuanes o corona checa o la corona sueca o la libra esterlina, lo que quiera, que tengan lo que quieran. Y si no quieren tener, que no tengan. Y si no pueden, no pueden. Y si pueden, pueden. O sea, no tiene que venir el presidente del Banco Central a darnos consejos de qué es lo mejor desde el punto de vista de la educación financiera, porque no es el papel de él. Que él haga con lo de él lo que le parezca mejor. Y que deje la gente tranquila y que dejen de andar corriendo el rumor. Incluso leí una nota que está, que llegó a decir que se financiaba el déficit de Estados Unidos desde Uruguay, teniendo una cosa que ni siquiera le entendí lo que quiso decir. Pero a mí me parece mucho más, lo veo muy pasivo, porque acá hay que decir todo, ¿no? Tenemos que decir todo. Veo muy pasiva a la oposición uruguaya con este tema que a mí no me afecta demasiado. O sea, no me importa. Pero veo pasiva a la oposición uruguaya con esto de que nadie ha salido a preguntarle al presidente del Banco Central si le parece positivo que el presidente del Banco Central, no un economista o un profesor, un experto, salga con este mensaje.
0: Es más, si le preguntan al presidente de la República, estoy seguro que no sabe lo que decir.
1: No, porque estoy seguro que el presidente no está al tanto de esta, de esta opinión. No sé, me parece un tema raro que se plantee por el presidente de la Banco Central, y me parece más raro la oposición. Porque en este encuentro que tenemos nosotros, en este programa, en este espacio, nosotros no preparamos el encuentro. La verdad es esa, yo llego unos minutos antes y charlamos, bueno, no quedamos, porque es así, no digo lamentablemente.
0: Hay temas y listo.
1: Espontáneamente sale así, y sale bien. Y no estamos aquí para decir, bueno, vamos a hacer una campaña. Opinamos de la realidad. Y coincidimos en prácticamente todo y en otras cosas no. Pero eso es lo que lo hace interesante a este diálogo. Pero también hay que decir cuando la oposición, solo que la oposición esté de acuerdo. Es más, yo que tengo acceso a muchos dirigentes de la oposición, esta semana le voy a mandar un mensaje a cada uno que me den su opinión. A senadores y diputados del Partido Nacional y del Partido Colorado y del Partido Independiente. ¿Qué opinan?
0: ¿Y de Cabildo Abierto no?
1: De Cabildo Abierto no, porque tengo conocidos, pero no tengo interés en preguntarles.
0: Está muy bien.
1: Y capaz que alguno no me contesta. Dice, vos que me interesa. No estás más. No, pero le voy a preguntar, se me ocurrió en este momento preguntarles.
0: Sí, okay.
1: Y hay legisladores que nos escuchan.
0: ¿Y quiere, le puedo pedir un favor?
1: Sí.
0: En ese mensaje, póngame a mí.
1: Bueno, te preguntamos,
0: le voy a decir. Le preguntamos, pregúntele usted, pero es dígale que yo también me lo pregunto.
1: Ahí está, bueno, voy a hacer así. Porque yo a veces salgo de este programa, y con lo digo con alegría, y sí. y diría que hasta con orgullo, me han llamado legisladores, me dicen, mira, te venía escuchando, qué bien que salió el espacio.
0: Sí.
1: Me han mandado audios, que quedó, no es que me llamaron y yo cuento, porque si yo cuento, no tengo forma, tengo audios de que se han quedado ahí en el teléfono, de mensajes, aplaudiendo este espacio. Eso quiere decir que hay una confianza. Les voy a preguntar, ¿qué opinión tienen? Capaz que me dicen, mirá, está muy bien eso, como los

0: Entre Juana de Ibaruru,
1: sí,
0: y Benjamín Franklin, ¿con quién se queda?
1: Con Benjamín Franklin.
0: Yo también.
1: Aunque la poesía de Juana es mejor.
0: Claro, la poesía de Juana es mejor, pero Franklin inventó el pararrayo, entre otras cosas.
1: Y fue constituyente.
0: También.
1: De Estados Unidos.
0: Franklin.
1: Los padres fundadores.
0: ¡Nos vamos a la pausa! Eduardo Luz y Martes Ilustrados en Malos Pensamientos.

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0: 32 minutos, van de las 6 de la tarde. ¿Cómo la está pasando, Luz?
1: Muy bien, excelente.
0: Bueno, se lo escucha fenómeno.
1: Bueno, ahí mejoramos el micrófono.
0: ¿Sus hijas están de viaje?
1: No, están todos acá.
0: Okay.
1: Una de ellas me escribió recién.
0: Bueno, le mandamos un saludo a sus hijas.
1: Un beso a Sofía, Julieta y a mi hijo Federico.
0: También, a su hijo también. ¿Vamos a conectarnos en el streaming?
1: Vamos a conectarnos.
0: Preséntelo usted, presente el streaming, así nos conectamos.
1: Bueno, a partir de dentro de 30 segundos.
0: No, ¿cómo 30 segundos? Esto es radio.
1: Bueno.
0: 3-2-1.
1: Ah, 3-2-1, tan rápido es.
0: Sí.
1: Bueno, 3-2-1, estamos en el streaming de Malos Pensamientos, Martes Ilustrado, con el invitado Orlando Pettinati.
0: Ya
1: se fue.
0: No es la primera vez que me pasa.
1: Se me fue la mano.
0: Ya tengo que estar acostumbrado a todo esto. Yo genero Frankensteins y después el monstruo.
1: Hay que cuidarse.
0: Se come al inventor.
1: El enemigo está dentro.
0: El enemigo está dentro. ¿Quién lo dijo?
1: Cuidado con los topos.
0: Ah, y con los tupas.
1: Y con los tupas.
0: Sí.
1: Y con la bomba que pusieron en la caja militar.
0: ¿Cómo?
1: Pusieron una bomba, un explosivo.
0: ¿Y por qué relaciona eso con los tupas?
1: Y porque el MLN empezó así, en la década del 60, poniendo bombas. La que todos recuerdan es el bowling de Carrasco, pero
0: sí,
1: pusieron
0: claro.
1: Muchas.
0: Pero, ¿y usted asocia esto con...?
1: Bueno, tengo derecho a pensar...
0: Sí,
1: que
0: todos tenemos derecho a pensar.
1: Claro.
0: Sí.
1: Que la está filmado la explosión. Hay un video que muestra a una persona esperando que explote y se va.
0: Sí.
1: Es una dependencia del Ministerio de Defensa Nacional, la caja militar.
0: Bien.
1: Es una dirección dentro del Ministerio. O sea que la bomba fue a una dependencia del Ministerio de Defensa Nacional.
0: Que no es una cosa trivial.
1: No, claro, no es una cosa trivial. Es decir, pusieron una bomba en la caja militar. Sí, la caja militar fue el objeto destinatario del explosivo. Pero depende del Ministerio de Defensa Nacional. O sea que fue un atentado al Ministerio de Defensa. Por eso fue la ministra a la puerta.
0: ¿Qué dijo Sandra Lasso?
1: Creo que dijo que era un hecho casual. O que no tenía noticias de que fuere...
0: Un hecho aislado.
1: Ahí está, fue un hecho aislado. Y fue un hecho aislado, porque no hay otra.
0: Momento, ¿hechos aislados? A la fiscal Ferrero
1: le pusieron una bomba también para tratar de que renuncie.
0: Ajá.
1: Ahora acá la bomba no digo que la ministra Lasso lo quiera que renuncien, pero es un caso que yo creo que no lo van a descubrir.
0: ¿Porque no quieren descubrirlo?
1: Yo creo que no hay interés en descubrir ese caso. Es decir, es un pensamiento. Usted me dice, ¿en qué se basa? Bueno, me baso en, no tengo pruebas,
0: pero tampoco dudas.
1: No tengo dudas porque un explosivo... O sea, no cualquiera pone un explosivo.
0: No sé hacer yo un explosivo.
1: Nadie
0: sabe cómo hacer.
1: No, nadie sabe hacer un explosivo. Y la gente que está delinquiendo hoy todos los días, matándose entre ellos y matando inocentes, a ninguno le colocaron un explosivo. O sea que es un perfil de un delincuente distinto al que sale todos los días a la hora 19 en los canales.
0: ¿Cuál cree usted que debe, que es el mensaje de un explosivo?
1: Bueno, el explosivo tiene varios mensajes. Primero es un mensaje al servicio de la Caja de Jubilaciones Militares, primero, ¿no? Es un mensaje a los militares, al Ejército Nacional, porque no pueden poner una bomba en ninguna dependencia del Ejército Nacional, ni de la Marina, ni de la Fuerza Aérea, porque hay guardia en la puerta. La única dependencia que es de ellos y no tiene guardia es la caja de jubilaciones de ellos.
0: Sí.
1: Que alguno va a decir que no es una caja, pero ya sé que no es una caja, pero no voy a entrar en los detalles. En el Ministerio de Defensa ni hablar. Entonces, me parece que es un objetivo que está pensado, bien pensado, pongamos, y mandemos un mensaje.
0: ¿Y cuál es el mensaje que quieren mandar?
1: El mensaje para mí es que cuando el MLN empezó su incursión contra una democracia, empezaron poniendo bombas. Entonces, más de 50 años después aparezca una bomba atentando contra una institución que fue el que los derrotó junto con la policía, puede tener varias lecturas. Yo no digo que haya un renacimiento del terrorismo de urbano, ni que el MLN, porque ahora están en el gobierno. Ellos hicieron una guerrilla urbana para llegar al gobierno. Ese fue el objetivo, lo dijo acá Modio Pérez.
0: Sí.
1: Ahora llegaron al gobierno por el voto popular, o sea que no necesitan hacer guerrilla urbana. Pero es extraño que aparezcan ahora. El antecedente más inmediato que tengo yo a los explosivos, ¿sabe quiénes fueron?
0: ¿Quiénes?
1: Los que robaban cajeros.
0: Claro.
1: Que los explotaban.
0: Que todos suponemos que son...
1: Y los que robaban cajeros, en algo que nunca se pudo probar,
0: sí,
1: pero fue un rumor y una noticia, un comentario en la opinión pública...
0: Que eran las tupabandas.
1: Que estaban vinculados al MLN.
0: Las tupabandas.
1: Las tupabandas. Incluso alguno directamente dijo que eran... Pero bueno, esas cosas que quedaron ahí, como tantas cosas en la Fiscalía Penal... Decía que fue...
0: Ahora, no debería pasar desapercibido esto. Y claro, con el Mundial, con todo lo que pasa,
1: claro,
0: la gente toma esto como algo natural.
1: Sí,
0: es que no se debería naturalizar o no se debería pasar por alto. ¿Por qué? Porque metieron una bomba.
1: Una bomba que explotó.
0: Que explotó.
1: Que esperaron que explotara. No importa, sí, si rompió una puerta y una persiana.
0: Claro.
1: Es una bomba.
0: Y no hay que pensar, no, se lo metieron a los militares o a la caja militar o a donde sea.
1: No.
0: Porque el día de mañana puede ser en otro lugar.
1: Sí. Sí, sí, por eso empezaron con un cajero y cuántos explotaron. Hasta que pusieron tinta en los billetes, ¿no? O sea, el inmobiliario. Bueno, y ahora mañana es esto. Yo espero que rápidamente el ministro Negro, con todas las cámaras que tiene, ahí hay cámaras de la caja militar, del Banco Central, de la Embajada de Francia, que es lindera a la caja. La Embajada de Francia, nada más y nada menos.
0: Sí.
1: Otros edificios públicos en la esquina.
0: Imagino entonces que las cámaras...
1: 100 cámaras.
0: Son 360, sí, y de alta...
1: de altísima resolución,
0: claro.
1: Por eso un medio de prensa publicó el video de una persona, fueron cuatro,
0: uh-huh,
1: y otro se paró en la vereda de enfrente y esperó que explotara. Y está grabado. Esa persona debería ser detenida con bastante facilidad. Debería.
0: Y todavía no hay novedades.
1: Bueno, hasta ahora yo no lo sabía. Hay que darle un tiempo.
0: Hay que darle un tiempo.
1: Porque fue ayer.
0: ¿Cómo le dimos tiempo a Carlos Negro para elaborar el programa de seguridad que iba a estar pronto para el segundo semestre de 2026?
1: Sí.
0: Y estamos en...
1: El segundo semestre del 2026.
0: Y no presentó nada todavía.
1: No, es que no tenía plan. Uh-huh. Es decir, Negro no sabía ni que iba a ser ministro.
0: Claro.
1: Porque Negro era fiscal y los fiscales tienen prohibido por constitución la actividad política. Tienen absoluta prohibición. Por lo tanto, él podría tener una orientación política que la tiene claramente, votar y vota claramente, podría reunirse, pero no podía estar en ninguna actividad pensando en el ministerio. Llegó al ministerio en forma inesperada, yo creo que hasta para él, creo,
0: uh-huh,
1: y ahí se encontró con que una cosa es ser fiscal penal, es muy importante, y otra cosa es ser ministro del Interior.
0: Totalmente.
1: Entonces le pidió a la oposición que le haga un plan porque no tenía. La oposición le hizo un plan. Y después dijo que lo que le habían sugerido no le aportaba demasiado. Entonces terminó haciendo un plan que lo presentó, un libro de 325 páginas en marzo de este año. Es una bibliografía tremenda, es como un libro de facultad.
0: Uh-huh.
1: Pero...
0: ¿Tiene fotos?
1: Tiene fotos, tiene de todo el libro. Pero ahora cambió las autoridades.
0: ¿Tiene figuritas?
1: No, figuritas no tiene. Pero las figuritas cambió ahora.
0: ¿Cómo?
1: Porque desplazó a los principales responsables de la policía.
0: Vamos a hablar de esto, me gusta el tema. El ministro del Interior hizo unos cambios en la Policía Nacional. Esos cambios, ¿por qué se suceden?
1: Y porque los que estaban en esa gestión fracasaron.
0: Uh-huh.
1: Que el ministro no lo dice, ¿no? El ministro dice que eran los mejores.
0: Hay una interna también ahí bastante pesada, ¿no?
1: Debe haber una interna pesada. El tema policial es complejo.
0: Uh-huh.
1: Hay que hablar con los ministros, los que fueron ministros. Algunos de ellos no se escuchan. No lo voy a nombrar, pero no corresponde. Pero les mando un saludo. Y después, si usted desplaza a los principales responsables de la seguridad, o los saca para ascenderlos, o los saca porque no tiene resultado su gestión.
0: Ahora, ¿por qué el ministro Negro ha hecho modificaciones en la cúpula policial?
1: Porque viene fracasando el plan de seguridad. Es la única explicación.
0: Está bien, porque, pero pone a clavijo.
1: Si el plan funcionara, no, sí, no hay cambio. Es como el fútbol que revelamos recién.
0: Sí.
1: ¿No? Si el jugador que entró en lugar del otro juega mejor, queda ese. ¿Por qué lo sacaron al otro?
0: Está bien, pero ahora pone a clavijo.
1: Pone al comisario Clavijo.
0: ¿Quién es el comisario Clavijo? ¿Quién fue el comisario Clavijo?
1: Bueno, yo de Clavijo lo que conozco es de prensa. Uh-huh. Que en el gobierno anterior es una persona de confianza del Frente Amplio. Y en la gestión anterior era encargado de, entre otras cosas, de armar la logística para que dos narcos se reunieran.
0: Cuando dice la gestión anterior, se refiere a la gestión anterior del Frente Amplio.
1: Sí, totalmente. Ajá. Sí, claro, la gestión anterior del Frente Amplio.
0: Claro. Estamos hablando que Clavijo era quien organizaba el encuentro entre Moravito y
1: González Valencia.
0: González Valencia.
1: Que estaban en dos inmuebles separados.
0: Sí. Y dos narcos pesadísimos.
1: Los dos más importantes.
0: Claro, que uno se escapó caminando.
1: Uno se escapó caminando y nunca se supo cómo fue. Uh-huh. Ese trámite está vivo, no se archivó. Uh-huh. O sea que la fiscalía, no sé qué pasó, que hace tantos años, que una persona que salió caminando por una puerta, se fue a una pizzería en Punta Carreta, se comió una pizza y después se fue. Sí. No saben cómo salió del edificio, que yo lo conozco al edificio, no por haber estado preso.
0: Ajá.
1: Sino porque en un momento fue cárcel, no solamente para estos pesados, sino para mucha gente.
0: Uh-huh.
1: Y
0: Luz,
1: es difícil salir de ahí.
0: Moravito se escapó y Clavijo estaba allí, era parte de la cúpula policial.
1: Era parte de la cúpula policial. Y esto lo voy a decir también porque, para no dejar el tema por la mitad, no estoy absolutamente seguro, porque fue un tema que no teníamos, nosotros no hablamos, creo que fue investigado.
0: Sí.
1: Se le hizo una denuncia penal.
0: ¿A Clavijo?
1: Al comisario Clavijo.
0: Sí.
1: Y la policía lo exoneró, perdón, la justicia lo exoneró, porque del expediente surgió que realmente se encargaba de la logística o parte de la logística o estaba en el tema del encuentro de los narcos, pero lo hacía cumpliendo órdenes del ministro.
0: Uh-huh. Que en ese momento era Bonomi.
1: Era Bonomi.
0: Bonomi.
1: Entonces, como cumplía órdenes y el tema de la verticalidad de la función policial, no podía no hacerlo, porque si no cumplía la orden del ministro, entraba en una desobediencia que implicaba un sumario y una destitución.
0: Uh-huh.
1: Y además lo que le estaba pidiendo el ministro era de los actos. Hay actos que el ministro le puede ordenar y que usted tiene derecho a no cumplirla, que se llama la no obediencia debida.
0: Uh-huh. Ahora, ¿por qué entonces el ministro Negro repite y trae a la cúpula policial alguien que en el pasado, digamos que no fue una buena figura?
1: No, claro, que estuvo investigado por eso. Bueno, eso hay que preguntarle a Negro, al ministro de Negro. Yo la verdad que no tengo la respuesta.
0: Uh-huh.
1: Causó cierto estupor su nombramiento.
0: Ahora, ¿el problema es la policía o el problema es el ministro?
1: Bueno, ahí el problema es el ministro, la cabeza del sistema.
0: Claro, que ahí debería el presidente de la República tomar cartas en el asunto, como las tomó la calle Pou en su momento, por otros motivos, digamos.
1: Sí.
0: Cuando algo no funciona o cuando algo es un error, lo saco.
1: Bueno, la presidencia de la calle Pou, que yo era legislador, hubo ministros que se sacaron por un rumor. No había ni prueba de lo que se estaba diciendo.
0: Uh-huh.
1: Es decir, pero estaba ese rumor, había un rumor de que habían hecho tal o tal cosa. Cosa que nunca se probó. Y cuando se investigó se dio cuenta que no habían hecho lo que dijeron.
0: Uh-huh.
1: Después otros ministros, es decir, lo que una de las características de la presidencia de la calle Pou fue que a la menor duda
0: se
1: cambiaba el ministro.
0: Ahora, ¿por qué Orsi no toma decisiones?
1: Bueno, porque renunció siempre en todos los programas terminamos en lo mismo. Renunció a la jefatura de gobierno, de hecho.
0: Ajá.
1: Se transformó en un jefe de Estado.
0: Uh-huh.
1: El jefe de Estado, dentro de las competencias del jefe de Estado, no está
0: la toma de decisiones.
1: En la jefatura de gobierno, sí.
0: ¿Y quién toma decisiones entonces si no las toma el presidente?
1: Y la toma cada sector del frente.
0: ¿Los copresidentes?
1: Sí, los copresidentes y cada sector.
0: Sí, los copresidentes, que son dos, ¿no?
1: Sánchez y
0: la eminencia,
1: el doctor Díaz, la eminencia Roja.
0: Roja.
1: Sí. Uh-huh. Eso es lo que a mí me parece.
0: Claro.
1: ¿No? Porque el presidente de hecho, bueno, mirá, acá hay una discusión, o sea, está sospechado, está, hay una mala gestión, bueno, es más, hay propios dirigentes del Frente Amplio que le están diciendo al presidente de la República que lo que tiene que hacer para no tener el 80% de la población en contra.
0: ¿80% de desaprobación?
1: Bueno, una encuesta que salió ayer, que no, es, sí, no tiene la calidad científica de las otras, que le dan un 70%, sí, o sea que es una encuesta voluntaria, la, ajá, otra es más oficial, más científica. Sí. El 80% de los voluntarios rechazaron la calidad de la presidencia, la gestión. Pero las encuestas que no es voluntaria, que son aleatorias, que se hacen de acuerdo a las estadísticas, le da un 70. Uh-huh. Entonces le dice, bueno, para cambiar la pisada, entre otras cosas, hay que cambiar directores y ministros.
0: Claro, cambian a todos menos al ministro.
1: Por eso, entonces, una señal es, bueno, vamos a cambiar unos ministros, ¿no? También se dice que van a cambiar secretarías dentro de la presidencia. Uh-huh. La presidencia tiene varias secretarías.
0: Sí.
1: Bueno, ya sé, hay rumores que algunos de esos secretarios lo van a sacar. Y bueno, habría que cambiar al ministro, no porque el ministro sea una mala persona. El ministro fue un gran fiscal. Pero me parece que no ha demostrado avances en frente a su ministerio. Uh-huh. Entonces, si los ministros están ahí, una buena señal es si, bueno, se cambia el ministro. Es un mensaje a la población. Yo puse este ministro, me parece que no viene haciendo una buena gestión, por las razones que sea, voy a sustituir al ministro. Y ahora el ministro, ¿qué hace? Él queda y cambia a los jugadores. Es un director técnico. Estos jugadores no están rindiendo, pongo estos otros jugadores. Uh-huh. Y bueno, vamos a ver si le rinden estos nuevos jugadores.
0: Ahora, ¿usted escuchó lo que dijo el ministro Carlos Negro? Acusa a la oposición de debilitar al Estado de Derecho al hablar de Estado fallido. La oposición habla de Estado fallido.
1: Sí.
0: Y Negro se molesta diciendo, con la oposición, diciendo que están debilitando el Estado. Vamos por partes.
1: Sí.
0: ¿Qué es un Estado fallido?
1: O sea, la oposición dice que es un Estado fallido.
0: Sí.
1: Bueno, el Estado fallido es un concepto jurídico. Uh-huh. Que nació en los años 90, básicamente cuando cayó el muro, y sobre todo por los levantamientos que hubo en países africanos. Y la definición, yo diría, de facultades, que un Estado fallido es cuando el gobierno pierde el control de las funciones esenciales del Estado.
0: ¿Y es lo que está pasando?
1: Entonces, en la definición de Estado fallido,
0: sí,
1: que, por ejemplo, ponen de ejemplo cuando parte del territorio de un país está manejado por grupos terroristas o guerrilleros. Acá no pasa eso.
0: No, pero narcotraficantes sí.
1: Sí, acá lo que hay es un problema de inseguridad, porque dentro del Estado fallido está que el gobierno pierde el control de la seguridad, de la prestación de servicios públicos,
0: sí,
1: y de funciones esenciales del Estado. Acá el Estado no ha perdido las funciones esenciales, no ha perdido. No ha perdido el funcionamiento de los servicios públicos, funcionan. Uh-huh. O sea que la definición de Estado fallido, que es una definición jurídica, claramente no es.
0: Ahora sí, si llevamos esa definición de Estado fallido lo sacamos de la jurídica,
1: sí,
0: y lo llevamos a lo que la gente supone. Bueno,
1: a eso iba justamente.
0: A ver.
1: Por eso digo, si esa es la definición científica. Uh-huh. Ahora, muchas veces las definiciones científicas o las palabras científicas se toman para describir una situación que está sucediendo que no encaja directamente dentro de la definición que da la ciencia. Entonces se podría decir que ante el descontrol, ante el problema de seguridad pública que tenemos, o sea, con la gran inseguridad pública que hay, sí, si se toma como que en los estados fallidos el gobierno deja de tener el monopolio de la seguridad y se le escapa de las manos el control de la inseguridad de sus ciudadanos, ahí se podría admitir que un político diga, estamos en un Estado fallido. Pero no creo que cuando se diga eso se lesione el Estado de Derecho ni la democracia. Es una opinión, como tantas.
0: Claro, pero el Estado fallido es cuando el Estado no te da garantías.
1: Es uno de los elementos.
0: ¿Está bien lo que
1: sí,
0: digo?
1: Sí, sí. Por ejemplo, Colombia, parte de Colombia la manejaban las guerrillas.
0: Por eso, a lo que voy es eso. Yo siento, y no hablo por mí,
1: sí,
0: sino que por la mayoría de la gente, que el Estado o el gobierno, desde el punto de vista de la seguridad,
1: sí,
0: no está cumpliendo con las garantías mínimas,
1: sí, claro,
0: de seguridad de la gente. Si en una zona mandan los narcos.
1: Sí, bueno, ahí está el ejemplo.
0: Ahí está.
1: Ahí se puede.
0: Si en otras zonas son zonas rojas, donde la policía no entra.
1: Sí.
0: Si uno no puede caminar libremente por la calle porque le roban una cadenita.
1: Sí, donde los servicios médicos no entran.
0: Donde los servicios médicos no entran, ahí hay un estado fallido.
1: Donde los taxis no entran.
0: Claro.
1: Es decir, hay barrios de Montevideo donde la autoridad policial y la seguridad ha perdido el dominio, el manejo.
0: Entonces está bien.
1: Entonces,
0: si hacemos esa lectura,
1: si usted hace esa lectura, sí. En ese tema puntual y en esa situación se puede admitir. Lo que yo digo, porque hay que decir todo, es que la definición de estado fallido es cuando, jurídicamente hablando, es cuando todo el estado perdió el control. Por ejemplo, Yemen del norte, Afganistán, Libia cuando murió Gaddafi, que eran 80 tribus que se levantaron en armas.
0: Sí.
1: Bueno, eso sí eran estados fallidos. Y algunos países africanos. Y los países detrás del sistema soviético, cuando se derrumbó el sistema, que quedaron medios huérfanos hasta que se recompusieron y aparecieron las bandas armadas, etcétera. Entonces, es un tema discutible, pero sí es admisible que uno diga, bueno, en el tema de seguridad, si hay dos o tres barrios que la policía reconoce que se volvió inmanejable, que las emergencias médicas no van, que los taxis no van, que los ómnibus cambian el recorrido, esa zona es una zona liberada, dominada por los narcos y la delincuencia, y en ese aspecto es un estado fallido.
0: Lust, vamos a hablar de otro tema importante antes de irnos a la pausa. No hablamos de filosofía hoy.
1: No. Hablamos, no nos dio.
0: Podemos tocar un temita cortito, después de la pausa.
1: Sí.
0: Pero antes yo quiero hablar de un tema que, más allá de la seguridad, es otro tema que realmente preocupa. Si hablamos de la ministra Lustenberg.
1: Sí.
0: La ministra Lustenberg, la oposición dice que debería renunciar.
1: Sí.
0: Y yo siento que, de acuerdo al caso con la anestesista, no debería renunciar. Debería irse.
1: Sí. Sí.
0: ¿No?
1: Sí.
0: Pero, a ver, no la estoy juzgando políticamente. La estoy juzgando humanamente y desde su profesión.
1: Sí.
0: Si vos le querés bajar la pena a una anestesista que generó una mala praxis ante una colega,
1: sí,
0: que terminó asesinada, ¿está mal el término?
1: Bueno, asesinado, terminó muerta, digamos.
0: Terminó muerta,
1: asesinada si hubiera tenido intención de matar. No creo que él tuviera.
0: No, obviamente que no.
1: Fue condenada por homicidio intencional.
0: Ahí está.
1: No intencional, perdón.
0: No intencional. Bien, entonces, la ministra, que es doctora, ¿cómo le va a bajar la pena a alguien que terminó con la muerte de una colega?
1: Sí. Y bueno, ahí la ministra Lustenberg la pasó, priorizó la compañera política.
0: ¿Cómo?
1: Y ahí sí, y eso no admite que siga en el ministerio. Yo con eso coincido. Parece demasiado grave lo que se le pide. Dice, no, pero ¿cómo vas a pedir con la cantidad de cosas que ha hecho? Bueno, pero este tema...
0: Que no sabemos si ha hecho...
1: Sí, no sé, pero digo que se enredó en algo inexplicable. Se metió en un problema, se compró un problema que no era de ella. Y
0: por favores políticos.
1: Por favores,
0: Y por amiguismo compañero.
1: Sí, por amigo político, pero además ha sido cosas tremendas para hacer. Porque no solamente que le dio trabajo a un compañero.
0: A ver.
1: Se enredó en un tema inexplicable. Para mí es inexplicable que se haya enredado en un tema. Se buscó un problema que no tenía.
0: ¿Cómo le va a bajar la pena? Bueno,
1: sí.
0: A una anestesista que terminó con la muerte de una colega.
1: No solamente le bajó la pena, sino que Lustenberg tenía una carrera política. O sea, ella aspiraba, más, se hablaba de una candidatura futura.
0: Se terminó eso.
1: Y bueno, esto
0: se acaba de enterrar su carrera política, sin lugar a dudas.
1: Porque se cuenta que en este caso, lo insólito de esto es que la doctora que fue condenada por el homicidio, por la muerte, ¿no? Pues, ¿no? Fue un homicidio, el juzgado le puso domicilio. Con una pena menor, prisión domiciliaria, yo qué sé, porque está, claramente no hubo intención, ¿no? No fue un homicidio, sin intención. Fue un accidente, digamos.
0: Hay cosas oscuras igual ahí atrás.
1: Igual hay cosas oscuras, bueno.
0: Cosas muy oscuras que si uno empieza a hablar con médicos, porque acá las respuestas las tienen los médicos.
1: Sí.
0: Los médicos que conocen y se conocen entre todos.
1: Total. Y las denuncias que había.
0: Las denuncias.
1: Pero este caso es más complicado aún, porque si uno va por lo que se ha declarado, la doctora no le pidió a la ministra que le bajara la pena. Ella dice que no la conoce, que no tiene ninguna relación con la ministra.
0: Bueno,
1: pero
0: hay una relación con Zaira Arteta y también...
1: Bueno, pero el tema es que ella dice que... Esto es muy importante, esta parte es clave.
0: A ver...
1: Ella dice que no la conoce, por lo tanto, ella no le pidió a la ministra que le... Yo parto de la base que no le pidió.
0: Sí.
1: Ni le pidió a Arteta, porque se le tiene que pedir ella.
0: Es peor entonces.
1: Sí, es mucho peor. Por, claro. por eso la ministra se enredó en un tema grave.
0: Sí.
1: Entonces, la ministra de oficio, sin que se lo pida la inculpada, no puede bajar una sanción. No puede decir, ah, mira, me levanté y voy a bajar una sanción. No, si la ministra quiere bajar una sanción, se le tiene que pedir por escrito. Es una petición, jurídicamente hablando, artículo 30 de la Constitución. Y ante la petición escrita, el jerarca responde.
0: Está bien, pero yo...
1: Pero la gravedad de esto es que no hay petición, no hay escrito. La doctora dice que no conoce a la ministra. La doctora le inicia un juicio a Salud Pública, la doctora inculpada... Porque entiende que la sanción fue excesiva. Y cuando le llega la demanda al ministro de Salud Pública, al Ministerio de Salud Pública, la demanda que le envía al tribunal, que dice, mire, se presentó la doctora diciendo que ustedes abusaron de la sanción, defiéndase. La jurídica de Salud Pública no contesta la demanda. Por orden de la ministra, estoy seguro. Porque el director de jurídica se está jugando el cargo si no contesta una demanda y pierde un juicio. Entonces el director de jurídica no puede no haber contestado la demanda si la ministra no le dijo. Y si no contestó la demanda, el juez, que juega como un 10 en un equipo de fútbol, dice, vino el señor A y me dijo esto. Dígame usted qué le responde al señor A. Y si usted no le responde al señor A, el juez parte de la base que el señor A dice, tiene razón, porque el señor B, pudiendo defenderse, no se defendió. Entonces le va a dar la razón, o puede darle la razón, al señor A, no porque tenga razón, sino porque el otro no se opuso. Entonces la ministra hizo algo peor todavía, porque esto es tan enredado. La ministra, para salir del caso, dijo, bueno, que iba a esperar que se pronunciara la justicia. Y que si la justicia se pronunciaba que ella se había equivocado, ella volvía a la sanción. Pero la justicia se va a pronunciar cuando la sanción se cumpla, porque el juicio es en el Tribunal de lo Contencioso Administrativo y los plazos del Tribunal de lo Contencioso van a terminar, se va a cumplir la sanción antes que el Tribunal dicte sentencia. Entonces, cuando el Tribunal dicte sentencia ya es irrevocable. O sea, todo un tema, un enredo indefendible.
0: Como decía.
1: Pero hoy está la ministra en el Senado.
0: Claro, pero más allá de eso.
1: Y declararon secreta la sesión.
0: Horrible.
1: Porque todo lo secreto es oscuro. Si usted declara algo secreto es porque no quiere que se sepa.
0: Pero Lust, yo vuelvo a lo que dije al comienzo. Más allá de la política, acá estamos hablando de una vida humana. Una colega. Una colega terminó muerta.
1: Sí.
0: O sea, yo no creo... A ver, no tiene que ver la política acá, tiene que ver la humanidad. Hay un juramento hipocrático.
1: Total.
0: Entonces, si vos sos ministra de salud y sos doctora, no tenés que presentarte ante el parlamento cuando pasa una cosa como esta. Tenés que presentar tu renuncia.
1: Sí.
0: Es más, no tenés que ni presentar tu renuncia, tenés que decir me voy.
1: Sí. Sí, totalmente.
0: O sea, desde el punto de vista humano.
1: En esto coincido plenamente.
0: No podés estar defendiendo algo que sucedió que es muy jodido, Y la clave, la palabra clave es fentanilo.
1: Sí, que hay un comunicado de una institución de salud que dice que sospechaba que era adicta al fentanilo, la doctora.
0: Sí, pero bueno, es solamente hablar con los médicos. Hablas con los médicos y todos los médicos, no importa de dónde sean, saben de esta historia.
1: Sí, pero hay otro tema más grave. Por eso no entiendo a la ministra.
0: Perdón, y Danza es médico,
1: Sí, claro que sí.
0: Y Danza es médico y Mutis por el foro,
1: Claro. Por eso yo estoy más sorprendido, puede ser que la audiencia diga, ¿por qué Eduardo está así? Porque yo tuve trato con la doctora Lustenberg cuando era legisladora. Me parecía que una persona, no sé, le veía como futuro político, pero los que tomaron la sanción de suspensión de 5 años sí. Son 13 médicos. Ajá. Uh-huh. Es un colegio.
0: Que renunciaron 11.
1: Renunciaron 11. Entonces la ministra, ¿no le llama la atención que 11 facultativos de altísimo nivel académico y médico, que son un cargo honorario, que están ahí como para poner una bendición, para hablar de religión, como para bendecir una situación, hayan tomado 5 de suspensión, que se podrá discutir si han sido 7 u 8, o sea, fueron 5. Que la doctora, no me importa si porque el abogado le dijo o no le dijo, olvidémonos de eso. Le dijo a la jueza, yo lo hice. Después dice que no lo hizo, pero en el juzgado dijo que lo hizo. Pactó un acuerdo. Arregló una indemnización económica con los familiares de la víctima. Que le pagó la indemnización, el seguro del sanatorio y un seguro de ella. Uh-huh. Para indemnizar civilmente el daño moral, que se llama. El daño mortal. ¿Qué necesidad tenía la ministra de decir, bueno, bajo de 5 a 3? Cuando se metió en un lío tremendo, que la única forma de salir que tiene es renunciando al ministerio. Uh-huh. Se te cometió un error, todos hemos cometido errores, tú, no sé ni por qué lo cometí, pero vuelvo al Parlamento, porque ella es legisladora.
0: Igualmente, defender a quien termina con la muerte de una colega no es un error.
1: No, yo digo que ella puede decir, cometí un error y me voy. No, es un error,
0: es peor. Si llega a decir que es un error, es peor. Es médica.
1: Es un acto premeditado.
0: Es pediatra.
1: Sí, sí. Es indefendible. Es un acto premeditado.
0: Y si quiere, a ver, yo creo que la sociedad toda debe confiar en la policía.
1: Sí.
0: Y debe confiar también en la educación y debe confiar en la salud.
1: Sí.
0: ¿Cómo podemos confiar en la salud cuando una ministra toma una determinación como esta?
1: Se le pierde la confianza. El presidente debería decirle.
0: Es lo que tiene que hacer el presidente de la República.
1: No puede seguir. Volvé a ser diputado o senadora, no me acuerdo que salió electa.
0: Sí.
1: Volvé a la Cámara, seguí ahí haciendo política, pero acá hay que cambiar. Hay que cambiar al ministro y al subsecretario. Es más, con el ministro se va al subsecretario, lo marca la Constitución. Pero es inexplicable la defensa. Y hoy va al Parlamento a explicar. Uh-huh. Y pide sesión secreta en el Senado.
0: ¿Y todo lo secreto?
1: Todos los secretos es turbio, por algo es secreto. Ah. Y los senadores le votaron la sesión secreta. Y bueno, la sesión secreta es sin taquígrafo, sin funcionarios, sin personal, sin nadie. Están los legisladores y ella solo. No hay quien dé la palabra, no hay quien dirija. Es decir, hay un presidente de la comisión que es el que ordena, pero no queda ni un antecedente. Es decir, que todo lo que se dice ahí no se sabe porque no queda ningún registro ni escrito ni grabado.
0: Me da mucha vergüenza. Como uruguayo, como
1: humano, totalmente.
0: Me da mucha vergüenza. Realmente, es más... La noticia que acaba de caer dice: no hubo intención de favorecer a Miralles. Lustenberg defendió la reducción de sanción a la anestesista condenada por mala praxis. Aseguró que nunca buscó favorecer a la anestesista y sostuvo que la reducción de la inhabilitación de 5 a 3 años respondió a criterios jurídicos.
1: No,
0: ¿sabe qué?
1: Está mintiendo.
0: Obvio, listo, con esto se termina.
1: Sí.
0: Chau, Lustenberg. Chau. ¡Pausa! En la pausa vamos a hablar de algo que quiero que hable.
1: Bueno, vamos.
0: Cortito,
1: Sí, sí.

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0: It's My Religion. ¿Se llevó la remera que le regalamos?
1: Sí, claro.
0: It's My Religion.
1: Totalmente. Como
0: ¿se la mostró?
1: Un trofeo.
0: ¿Se la mostró a sus hijos?
1: Se la mostré a toda la familia.
0: ¿Qué dicen?
1: Súper contentos.
0: Claro.
1: Me la pidieron.
0: Ah, ¿se la pidieron?
1: Sí, ya me la pidieron, pero bueno.
0: Tenemos que empezar a vender remera.
1: Podríamos empezar a vender remera, sí.
0: Claro. Hay que hacer un merchandising de luz.
1: Sí. Vender remera.
0: Ilustra.
1: Bueno,
0: casa ilustrada. ¿No? Lust is my religion. Pará, ¿vamos a activar el streaming?
1: Ah, bueno, estamos sin streaming. Bueno, 3, 2, 1.
0: Póngale onda. Póngale onda. Sácame el streaming.
1: Sácame. Bueno,
0: ponele.
1: Volvemos. Bueno, estábamos en Malos Pensamientos.
0: El streaming en YouTube.
1: Estamos en streaming por YouTube.
0: Malos Pensamientos Oficial.
1: Malos Pensamientos Oficial.
0: Conectamos en
1: 3, 2, 1. Al aire. Al aire de
0: stream. ¡Al aire!
1: ¡Al aire!
0: ¡Qué grande Lust! Lust ha logrado beneficios desde que está acá en el programa. Como decía Orsi, algún descuento en algún almacén de barrio.
1: No he tenido descuento. No he pedido tampoco.
0: No ha pedido, no pide.
1: No.
0: Cuando sea presidente, sí.
1: Cuando sea presidente voy a pedir descuento.
0: Vos sea presidente.
1: Sí. O me van a ofrecer.
0: Te van a ofrecer una camioneta $25,000 más barata.
1: Y seguramente.
0: Ah,
1: y me van a regalar otra.
0: Y usted va a decir que sí.
1: Y claro, sí, es el deseo de.
0: Claro.
1: Pero si soy presidente, no.
0: ¿No?
1: No.
0: Ok.
1: El presidente no tiene que aceptar regalos.
0: Bien, y el presidente tiene que hacer lo que tiene que hacer.
1: Totalmente.
0: Por ejemplo, decirle a Lustenberg, junte sus cosas.
1: Sí.
0: Agarre una caja, junte sus cosas y retírese.
1: Deje libre el despacho.
0: Danza, junte sus cosas.
1: Le iría mucho mejor en las encuestas si hubiera hecho eso.
0: Claro.
1: Hubiera hecho, bueno, acá está discutible, bueno.
0: ¿Cómo no hay una persona?
1: El presidente de colonización.
0: Sí. ¿Cómo no hay una persona en el gobierno teniendo tantos comunicadores y periodistas como Martín Lez, Liliana da Silva y todo su séquito que viene detrás? ¿Cómo no hay uno que le dice, mira, vamos a reunirnos todas las mañanas, media horita, y yo te digo más o menos lo que pienso? Yo lo haría, ¿eh?
1: Sí, claro.
0: ¿Usted sabe cuando?
1: Y bueno, y para eso los tiene.
0: Cuando Orsi estuvo acá en el programa en noviembre de 2024, hay una parte donde yo le digo, me gustaría coachearlo. Yo en noviembre de 2024 le dije, me gustaría coachearlo.
1: Se ofreció.
0: Y él dice, me gustaría, estaría bien. Le voy a pasar eso.
1: Bueno.
0: Porque es lo que necesita el presidente.
1: Dalo.
0: Y el presidente necesita alguien de su entorno, pero de entera confianza,
1: sí,
0: que le diga las cosas más allá del poder, más allá de la plata y más allá de cuidar su chakra.
1: Sí, claro.
0: Porque se trata de cuidar al presidente.
1: Sí, que no le diga las cosas que el presidente quiere oír.
0: Claro.
1: Que le diga las cosas que tiene que decir.
0: Claro. Para eso estamos los amigos.
1: Parece claramente. Para eso estamos amigos.
0: Claro.
1: Y el presidente diría mucho mejor. Es algo, no es un tema para tratarlo ahora, sí, pero es algo muy inexplicable de la condición humana.
0: A ver.
1: No sé, la incapacidad de reconocer. En esto me equivoqué.
0: Sería un mundo mucho mejor si todos reconociéramos.
1: Pues me equivoqué.
0: Los errores.
1: Dije eso y me equivoqué. No sé, compré la camioneta y cuando la compré, la verdad que no pensé que. Pero sí, cometí un error y fue así, así, así. Y me parece que no corresponde. Y bueno, sí, y con los ministros también.
0: Ahí está.
1: Hay que decir, los ministros están. Ya está.
0: Llama, tenés que echar a Lustenberg. Uy, ¿cómo no me di cuenta?
1: Sí.
0: Tienen por esto, por esto, por esto. ¡Opa! No me di cuenta.
1: Porque Lustenberg no va a renunciar.
0: ¿Qué?
1: Ella no va a renunciar porque está convencida que no hizo nada.
0: Bueno, no, está convencida que hizo nada. No. Esto una cosa es lo que muestra.
1: Sí, bueno, muestra que no hizo nada.
0: A ver.
1: Por algo pide sesión secreta.
0: Bien, es más, ¿sabe qué se me acaba de pasar por la cabeza? ¿Cómo dormirá Lustenberg?
1: Y eso es difícil de contestar.
0: ¿Cómo dormirá? ¿Cómo duerme un político cuando sabe que está haciendo algo que no es sano ni limpio?
1: Mm.
0: ¿Cómo duerme una persona?
1: Eso es propio de cada uno de los políticos. A algunos no le importa. Y al que le importa no duerme bien.
0: Qué jodido, ¿eh?
1: Sí.
0: Qué jodido.
1: Creo que no le importa.
0: No hay nada mejor que dormir, apoyar la cabeza, dormir con la conciencia tranquila.
1: Sí.
0: Y ser uno leal a sus principios y a su ética, a la ética.
1: Es un tema de conciencia. Hay una poesía, ¿puedo decir una poesía?
0: Sí, claro, me encantó. Con esto terminamos.
1: Terminamos con esto. No, bueno, pero...
0: terminamos con esto. ¿Una poesía de qué?
1: Un pasaje de una poesía gaucha.
0: Sí, sí,
1: a ver. Que me acordé ahora. ¿Sí? Capaz que me equivoco.
0: No, es que yo lo dejo hacer.
1: Creo que
0: yo,
1: es...
0: Momento, yo lo dejo hacer.
1: Sí.
0: Lo presiono, le digo,
1: vamos. No, que es el
0: tema. Es más, en la tanda hablamos de algo que al final no vamos a hablar.
1: No vamos a hablar, ¿no?
0: Claro.
1: Hablamos luego, otro día. No, se me ocurrió ahora.
0: Me gusta, terminemos con una poesía.
1: Es un pasaje del Martín Fierro, del gran José Hernández.
0: Uh-huh.
1: Una poesía, un poema extraordinario, donde cuenta las historias de un gaucho rebelde, uh-huh, de la Pampa Argentina, Martín Fierro.
0: Todos conocemos la más conocida, ¿no? Todos recordamos la más, Los Hermanos Sean Unidos.
1: Los Hermanos Sean Unidos.
0: Porque esa es la ley,
1: sí,
0: primera.
1: Porque si entre ellos pelean, los devoran los de afuera. Pero tiene otro pasaje que dice así: a un amigo jamás lo dejes en la estacada, pero no le pidas nada, ni lo esperes todo de él. Pero el amigo más fiel es una conciencia honrada. O sea que el amigo más fiel del hombre, en el sentido genérico,
0: sí,
1: es la conciencia, es uno mismo. Y cuando uno actúa mal a uno mismo, la conciencia se lo recuerda permanentemente. Y cuando uno se desvía, como decía, como empieza la Divina Comedia, empieza en la mitad del camino de nuestra vida, hallame dentro una selva oscura por extraviarme de la recta vía. Ese es el primer verso.
0: Sí.
1: Tenía 35 años, Dante, y perseguido. Entonces, cuando uno se desvía, que a todos nos ha pasado, lo que nos vuelve a la senda es la conciencia. Entonces uno duerme bien si tiene la conciencia tranquila. El mal verso de Martín Fierro, el amigo más fiel es una conciencia tranquila.
0: Sí.
1: O si aún habiendo dado un tropezón

0: usted no está invitado. Usted no, no es.
1: Soy parte del programa. Seguimos un minuto más. Soy parte del staff.
0: Ahí está, usted no es un invitado.
1: Cierto, ya me lo dijo
0: usted
1: eso.
0: Usted no es un invitado. Usted no viene a ver qué pasa.
1: Invitado es el de los jueves.
0: Invitado es el de los jueves, que es la entrevista.
1: Yo soy el de los martes.
0: Ahí está, pero no es un invitado. Usted es la figura de Martes Ilustrado. Yo lo acompaño.
1: Bueno, muy bien. Voy a asumir ese papel.
0: El martes que viene vamos a hablar de Uruguay Cabo Verde, que juegan el domingo.
1: Vale, hablamos de Uruguay Cabo Verde.
0: Nos vamos, gracias a todos.
1: Muchas gracias.
0: Chao, hasta mañana.

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3: 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Ay, me quedé sin agua para el termo. ¿Me trae el termito de agua, mijo? 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

0: Las 19 horas, 50 minutos, 0 segundos. 1950, silencio en el Maracaná. 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

0: 30 en todo el país. Frío en la ciudad de Salto, 12 grados la temperatura en este momento. Me da cosa cortar, me encanta, Herba, que me encanta el tema. El cielo parcialmente nublado, hoy tuvimos una máxima de 18, la mínima fue de 3 grados, si se sintió en la madrugada, estuvo fresco. Días donde predominan las nubes, donde son partícipes del cielo más que del sol, ¿no? 16 para mañana, 7 la mínima. Después jueves y viernes inestable con 15 de máxima. Y comienza a mejorar el domingo, pero también sábado, domingo, 15 de máxima nada más. Y las mínimas no van a pasar los 10 grados. Bienvenidos a todos, buenas tardes, citas. El gordito que va a venir en un rato más. Por acá ando con las chicuelas. ¿Cómo le va, Leti Díaz? Bienvenida.
1: Hola chicos, buenas tardes, buen martes para todos.
0: ¿Todo bien?
1: Bien, por suerte, todo bien.
0: Bueno, levante un poquito el micrófono, así no se agacha. No, pero el brazo levante, el brazo.
1: Ahí, me parece que estaba caído.
0: Está como
1: erguida.
0: Claro, estire la columna. ¿Cómo estuvo el fin de largo?
1: Súper lindo. Bueno, el viernes nos vimos por allí por el Club de la Cumbia.
0: Es verdad.
1: Estuvo espectacular ese show, la verdad, impecable. Bueno, el sábado estuve por allí por el Club Fénix, como todos los sábados, que
0: le fallé.
1: Soy una integrante colaboradora que estábamos elaborando allí Buseca, bueno, con el fin de recaudar fondos para el club, que es una institución que cuenta categorías de fútbol. 16, 18, senior, super seniors, femenino también. Llegan chicos también de Constitución.
0: ¿Cuánto hacen Buseca?
1: Estamos realizando casi todos los sábados. Todos los sábados.
0: Yo siento como que no están vendiendo y se acuerda de mí a última hora.
1: No, siempre ofrecemos a todo.
0: Antes mándeme.
1: Es verdad. Mala mía, pero siempre se vende muchísimo gracias a la gente que siempre colabora. Y bueno, cuenta con un salón también que es para eventos de fiestas, cumpleaños, se hacen danzas, se hacen pilates, todo. Y bueno, siempre voy, es muy rica. Así que bueno, este sábado también lo vamos a hacer a 2.20 la porción.
0: Bueno, el sábado trabajo, marchaste.
1: Bueno, pero para todos los que quieran, Club Fénix, allí en Barrio
0: Baltasar Brum. Tengo muy buena referencia de las busecas de Fénix. No sé si es la misma persona, el mismo equipo que la hace años y la sigue haciendo. Porque siempre fueron muy buenas las busecas de Fénix. Ojalá se mantenga.
1: Tengo entendido que le mando un saludo a Paul Menoni, que es el presidente de Fénix, amigazo. Y tengo entendido que es el chef, es exquisita, la verdad. No es porque sea mi amigo ni porque la haga él, pero la verdad yo soy muy asquerosa con las comidas y la verdad que destaco eso, que es muy rica, muy rica.
0: Bueno, bienvenida, Leti. Ahora
1: bueno,
0: seguiremos hablando.
1: Gracias.
0: ¿Cómo le va a García Evelyn?
2: Hola, chicos, ¿cómo andan? Buen lunes.
0: Bienvenida.
2: Buen lunes para todos.
0: ¿Todo bien? ¿Cómo pasó?
2: Mejor, un poquito mejor.
0: ¿El fin de largo cómo la trató?
2: Tranquila porque estaba media jodida yo.
0: Ah, y si no, hubiese
2: hecho
0: destrozos.
2: No, tampoco.
0: ¿Qué hubiese hecho?
2: No, nada, pero estuve más tranquila aún de lo que ya vengo haciendo. O sea, tranquila, bien tranquila.
0: Bien, mejor. Sí. Un poco mejor.
2: Estaba bien jodida.
0: Escuché un par de audios allí en el grupo de hace dos o tres días y estaba medio convaleciente.
2: No, sí estaba bien jodida porque digo, a mí no me gusta faltar, sí falto realmente porque me sentía incómoda. A mitad de semana vine, me raspaba mucho al hablar, como que tenía que esforzar mucho. Y dije, no, voy a tomarme 2 días aunque sea para mejorarme. Y el jueves empecé con gripe. Entonces digo, no, el viernes.
1: Fue un cúmulo de cosas también.
2: Sí, no, impresionante, todo junto. Y bueno, esto es en cadena. Lola estuvo enferma, estuvo una semana en cama. La tuve que llevar al médico, también me hizo fiebre y eso. Y después, como yo dormía con ella, porque ella como que se ahogaba, o le daba la sensación que se iba a ahogar, dormía con ella, me contagió.
1: Y sí.
2: Entonces,
1: suele pasar.
2: Bueno, mejoró ella. Hoy arrancó las clases. Tenía de lunes a lunes certificado y bueno, también estoy mejor. Por suerte, mejor. Quizás bueno. algo queda, pero estoy mejor.
0: Me alegro. ¿Qué almorzó hoy, García?
2: ¿Qué almorcé hoy? Polenta con salsa.
0: ¡Qué rico!
2: Polenta con salsa.
0: Oh, estaba rico. ¿Comió?
2: Sí. Comí, claro, sí.
0: ¿Repitió?
2: Una vez. No, una vez.
0: Bueno, ¿usted qué comió, Díaz?
1: No, yo picoteé porque tenía mandaditos que hacer y bueno, tengo corto el tiempo en el medio.
0: ¿Qué picoteó?
1: Me quedó de ayer de la picada del fútbol. Bueno, fiambrecito y malteadita. Me tomé un vaso de coca y seguí. Ajá. Y antes de venirme me hice un buen huevo frito que tenía un poquito de arroz. Calenté, me lo comí.
0: Con
1: bueno,
0: arroz, qué con rico.
1: Con arroz, me acordé de Evelyn. No tenía pan, hacía un reforcito.
0: Me
1: pero
0: encanta
1: sí, me hice uno de vuelta a vuelta porque sí tenía hambre. Así que bueno, nada, fue eso lo que hice. Ahora más tarde voy a hacer algo más porque aún tengo hambre.
0: Bueno, ahora vamos a solucionar. ¿Qué hice, amigo Emma? A ver, pero otro.
1: ¿Qué
0: dice
1: el gordito?
0: No, Emma de Paysandú, ah. Del otro lado del puente, a ver.
3: Hola, JM, ¿cómo estamos? Saludos al equipo tanto tiempo. JM, cambié de trabajo y pasó de ser la radio la prioridad principal a ser lo último.
1: No.
3: Siempre de vez en cuando lo escuchamos, ¿cómo no? Vamos arriba. Saludos al equipo. Bueno, acá vamos en viaje a Concepción del Uruguay. Y bueno, a ver si llegamos para ver el partido de los hermanos argentinos. Che, vamos arriba. Saludos.
0: Bueno, abrazo, Emma, querido. A las 22 juega Argentina hoy.
1: Es verdad.
0: Bueno, ¿cómo? ¿Con quién miraron? ¿Dónde miraron el partido ayer?
1: Yo miré en casa junto a Emma. Y nada, estaba muy frío. Tenía invitaciones y dije, ay, no quiero quedarme. También llegó mi yerno y mi hija. Y bueno, entre los cuatro estuvimos allí.
0: Ah, qué bueno, qué sí, lindo. Sí, ¿usted, sí. García, dónde miró el partido?
2: Bueno, yo hice el aguante. Le hice el aguante a Pilu y a Iván porque yo no, o sea.
0: ¿Por qué es de Nueva Zelanda usted?
2: No, pero mira. No miro fútbol, no me atrae.
0: Ni
2: siquiera
0: Uruguay,
2: miro los jugadores.
0: Ni siquiera
2: no.
0: Uruguay.
2: O sea, acompaño.
0: Ajá.
2: Acompaño.
0: Bueno, está ok. ¿Y dónde fue eso?
2: Fue con Piru y Iván.
0: Perfecto, sí. Entre los tres,
2: sí.
0: Y
2: sí.
0: Lola tampoco.
2: Cero,
0: ni cuando,
2: menos.
0: Ni cuando juega México tampoco.
2: No, cero.
0: Bueno,
2: cero.
0: Yo lo miré en casa, también recibí unos amigos por allá. Mi amigo Gaby, que se encargó de hacer unas pizzas caseras exquisitas.
1: ¡Qué rico!
0: Bueno, después Sofi. ¿Quién más? Alvarito, Lucía, Franche. ¿Quién más estuvo? ¿Y quién más? No sé quién más, creo que es por ahí. Y bueno, y Barbie y yo, ¿no? Y Pipa.
1: Ay, mimosa.
0: Bueno, ahí miramos el partido. Bueno, que ayer estaba medio jodido la garganta porque me puse como loco a gritar, ¿viste? Del gol.
1: Uy,
0: y entre
1: sí,
0: la calentura y los goles
1: de
0: Rade, el segundo tiempo casi me da algo. El primer tiempo comí, iban saliendo unas pizzas y comí tranqui. El segundo tiempo lo pude comer. Y después arranqué con la comida después del partido, después que me tranquilicé un rato. Pero bueno, qué sé yo, como siempre Uruguay, viste que dice, ay, nos faltaron 3-4 minutos más, pero tuvimos 90 minutos, chicos, porque dejen de joder, hubiesen apurado antes, no sé, patear al arco antes.
1: Es muy normal de Uruguay que dejemos todo para último y juguemos los últimos minutos como que si fuera el fin del mundo.
0: Nos cuesta arrancar ganando, ¿no? Arrancar ganando y hacer dos goles y jugar más tranquilo, ¿no? Tenemos que, me hace acordar cuando éramos gurises, que peleábamos, viste, que andaban en los líos, ese, las líos entre comillas, y decía, pegame vos primero, como que querías que te pegaran para que te calentaras, viste. Bueno, Uruguay es lo mismo, espera que le peguen primero para después parece que calentar las tabas, pero bueno, qué sé yo.
1: Bueno, yo quiero, si me dejas, quiero mandarle un saludo grande a todo el equipo del cuadro High Femenino, que el domingo salieron campeonas de la primera etapa de la Liga Salteña Femenina. Le mando un beso grande y muchas felicitaciones a las chicas y bueno, y a todos los cuadros restantes también que hicieron su juego ahí. Así que nada, felicitaciones y a ir por más.
0: Bueno, felicidades para ellas entonces. Porque también extraño. 19:39 en todo el país. Frío en la ciudad, ¿eh? ¿Cuántas estufitas prendidas seguramente? Ay, compramos la estufa gas, también ayer la estrenamos.
1: Sí, qué lindo. Bueno.
0: Sí, pues no tenemos estufa leña. Somos miserables. Pero qué lindo cómo calienta. Mirá que la tenía con una placa sola. En un momento ahí le prendí dos como para probar y después la bajé a una. Así que bueno, me encantó, me gusta, es linda.
1: Bueno,
0: yo cuando yo era chico me acuerdo que en casa había también. Pero uno no le da bolilla, porque son otras épocas y los gurises nos pasan frío y ya no les importaba nada. Y cuando uno va comprando sus cositas así, ¿no? Que es
1: y como te emociona.
0: Qué lindo,
1: la verdad. Vos sabés que yo en la casa de mis padres tengo el leve recuerdo que había una quematuti.
0: También. En casa también había quematuti.
1: Si me habré calentaba quemado, todo.
0: Y si habré
1: todo.
0: Quemado suela de championes, ahí, porque recostabas, ¿entendés?
1: Sí, para que se seque más rápido.
2: Bueno, el año pasado me quedé sin un par de botas.
0: Sí.
2: Porque puse el pie en la estufa. Pero estaba tomando y no me di cuenta,
0: estaban
2: chicos.
0: Ay, no. Así muere la gente,
2: chicos. Tenía el pie así, cuando saco el pie era un bleque que chorreaba.
1: Sí, obvio.
2: Yo la tiré. ¿Lo tengo que tirar, chicos?
0: La época de los fraimocho era que usábamos, me acuerdo. Y bueno, si habré derretido Fray Mocho en la quematute. Y el olor a goma quemada.
1: Y se te quedaba pegado en el piso después.
0: Santa.
1: Bueno, después sí, mi papá hizo la estufa común en la casa. Y se eliminó la quematute.
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0: acción por mientras, 097-213-703. Che, ¿miran Argentina hoy?
1: Ay, yo sí lo quiero mirar, a ver cómo les va.
0: A las 22 horas juega 22 horas, Argentina. Sí. García, no se olvida, a las 22,
1: A mí sí me gusta, yo quiero mirarlo.
0: ¿Qué va para lo de Piru, García, hoy?
1: No sé.
0: No sabe.
1: No sé.
0: Ah, ese tipo tira así sí, una moneda. Todo depende. Tira una moneda al aire. ¿Se cara o se cae? Che, y bueno, Piru a mirar, olvídate.
1: Bueno, eso te iba a decir. No Piru sé si decírtelo o no, pero a él no le gusta el fútbol tampoco.
0: ¿A Piru no le gusta
1: no,
0: el fútbol?
1: No, por eso. Entonces, como que ninguno hace mucho esfuerzo por mirar fútbol.
0: ¿Y las mujeres le gustan?
1: No sé.
0: ¿Le gusta el pádel?
1: No mira mucho fútbol, no.
0: Ah, bueno, pero Uruguay pero es un mundial.
1: Ah, sí, Uruguay sí, pero te digo que no es futbolero.
0: Piru, ¿puedes escribir? No me escriba más, Piru, igual, No, ya que no quiero que me escriba más ahora. No, bueno,
1: no es
0: en
1: serio. ¿Viste esa gente fanática? Bueno, no.
0: Pero yo no soy fanático, yo soy de Peñarol porque alguien me hizo de Peñarol cuando era chico, no recuerdo quién, o si era por de familia o qué. Pero si Peñarol gana, pierde y todo eso. Yo cuando cumple año Peñarol no voy a la plaza, por ejemplo, a hacer esos relajos que hacen. Pero bueno, sí me gusta el fútbol, no soy fanático. Claro. Pero no le gusta nada.
1: Poquito, porque por ejemplo.
0: El gol, por ejemplo, no.
1: Sí. Ah, bueno, sí, pero por lo menos alentó algo.
0: Mentira, usted lo está dejando mal parado, me parece. Me va a escribir en cualquier momento, va a decir, no le hagas caso a la mongocha. Oh, qué increíble. Piru, yo no puedo creer, no creo. Con lo buen asador que es, chicos, y todo.
1: Sí,
0: que no
1: yo digo, yo no sé nada de fútbol, pero me gusta mirar los partidos clave, como esto, como el Mundial. Que
0: usted debería
1: Uruguay,
0: saber de fútbol
1: Argentina,
0: porque usted juega al fútbol
1: Brasil
0: femenino.
1: También me gusta mirar. A mí me gusta mirar Uruguay, Argentina y Brasil, ¿está? Y después, bueno, a ver cómo van los otros partidos. Sé que el de España y Cabo Verde, miré una partecita que vi que los negros corren y se las pela. Así que, bueno, hay que tener cuidado con eso. Y son bien perros para jugar, porque son brutos.
0: Ah, son brutos.
1: Pegan, pechan, son sucios.
0: Son bravos también.
1: Sí, pero no tanto como los de Cabo Verde. Hay que tener cuidado con eso. Pero está, ahí me gusta. Yo me acuerdo que había muchas chicas antiguamente que, por ejemplo, si no te gustaba el fútbol, te gustaba ver los jugadores.
0: Claro, no, el mundial pasado, por ejemplo.
1: Bueno,
0: que miraban
1: mucha
0: los
1: gente miraba a los jugadores.
0: Ay, ¿de cuál? ¿De qué?
1: No, que no me llama la
0: Islandia
1: atención.
0: Era.
1: No me llama la atención.
0: Islandia
1: eso,
0: creo que era. Ah, claro, porque, ay, claro, no le llama. ¿Por qué?
1: No,
0: pero
1: hoy por
0: no
1: eso no me llama la atención. Bueno. El año pasado me gustaba Griezmann, el año pasado, digo. El mundial pasado que era muy, era el matero, todo. Era como el furor en ese momento. Me gustaba Griezmann.
0: Sí, está dando igual, ¿no te gusta más?
1: Sí, está, pero fue ese momento.
0: Ahora estás de novio, por eso. Ay,
1: ¿qué tal?
0: Los de Islandia creo que eran todos facheros el mundial pasado. Me parece que era ese, ¿no? Todo el mundo hablaba de los jugadores.
1: Voy a leer un mensaje de mamá. Sí, espero que nuestros amigos argentinos se ofendan.
0: A ver, dale.
1: Dice que no ganen los soberbios argentinos, por favor. Se reían de Uruguay porque empataron, dice. A ella se lo toma a sangre. Mamá, si le gusta el fútbol.
2: Bueno, a ver, los argentinos dijeron, nos copian en todos, menos en esta. Dijeron como el 0-0, ¿viste? El 1-1, el empate, o sea...
1: Pero nosotros ya sabemos que son así. No quiere decir que la gente sea así.
2: Ganaron una vez y piensan que son reyes.
0: Es el porteño,
1: son créditos.
0: La gente de acá al interior, no. La gente de Concordia, la gente de Federación, toda esta zona acá. Somos todos medio parecidos. Es el porteño que se pone a veces medio hasta para ellos también, ¿no? Que a nosotros nos pasa también un poco con la gente de la capital, que se creen más soberbios, más... No tanto como el porteño, pero bueno.
1: Como superado, una cosa así.
0: Sí, bueno, pero ¿qué va a ser? Son cosas de la vida.
1: Bueno, yo creo que el que le gusta más el fútbol, como que lo padece más, se enoja y todas esas cosas. Como cuando, por ejemplo, mira el partido, se calienta porque los jugadores no están rindiendo al máximo. Todas esas cosas que le pasa al hincha, que es entendible.
0: A mí me gusta, por ejemplo, mirar partidos de Uruguay con relatos argentinos. Me gusta siempre mirar porque me gusta cómo gritan, como también, viste, como que gritan.
1: Como que lo estás probando a ver cómo gritan.
0: A ver cómo reaccionan.
1: A ver si son neutrales y eso. ¿Y son neutrales?
0: Ah, sí,
2: en serio, profesionales igual, ¿no?
1: No, porque puede pasar que no, por eso les digo.
0: No, bueno, no, para ver si estás jugando con Uruguay contra Argentina, obviamente que van a gritar mucho menos el gol de Uruguay que el gol de Argentina. Pero me gusta mirar los relatos. Y me gusta mirar los comentarios también. Y me gusta, o sea, no es que le desee el mal, me gusta ver en YouTube los recopilados de comentaristas de fútbol, sí, cuando pierde Argentina. Ah, porque todos empiezan a darle palo a todo el mundo. Esas partes me gustan también. Pero Argentina tiene buen cuadro, tiene buen cuadrazo. Yo voy a mirar el partido hoy.
2: Yo también quiero mirar el partido.
0: Y quiero ver Portugal, que juega mañana también. Mirá, quería ver Brasil, no pude y empató, creo, ¿no? Bueno, quería ver España, no pude y empató, fue una desilusión lo de España por ahora. Pero bueno, es primer partido, son los nervios del debut también.
2: Sí, es verdad.
0: Bueno, ahora quiero ver Argentina, obviamente, y quiero ver Portugal. Porque Portugal, de todo el mundo, en todos lados, dice que Portugal va a ser el próximo campeón. Que está todo como que arreglado para que Portugal sea el campeón por Cristiano Ronaldo, ¿no? Porque es el último mundial. Pero bueno, no sé, vamos a ver.
2: Yo lo veo peleado con Países Bajos.
0: Porque se pueden arreglar los mundiales. A ver, se pueden arreglar.
2: Sí.
0: Y se pueden arreglar hasta cierto punto. Después tienen que poner el equipo. Porque claro, hay cosas que, bueno, podés obviar. Está televisado, está todo. O sea, el juez puede ayudar, qué sé yo, no sé. Los sorteos por ahí se manipulan un poco de antemano. Pero después, en la cancha cambia todo, chicos. Y está todo. No es que nadie lo ve al juego y pueden manipular cosas. Se ve todo, se está jugando.
2: Dice mamá, cuando pierden se trauman, pasa toda la noche y se cuestionan.
0: Bueno, no mires Argentina.
2: Odia.
0: Che, me dice Cristina, no mires Argentina entonces, porque claro, pues dije, no miré, empataron los otros. Así empatan esos perros, dice. ¿Cómo le pegan?
2: Como cábala, ¿no?
0: Yo le puse una bandera uruguaya a mi mamá en la camioneta. Mi mamá vive en Concordia. Es uruguaya.
2: ¡Ay, no!
0: Y vive en Concordia.
2: Y
0: le puse una bandera uruguaya en
2: la camioneta. La
0: feliz iba, chocha. Cuando cruzó el puente también, todos la felicitaban. Pero bien, porque bien. Todavía Argentina no había jugado. Si Argentina juega y gana, no pasa nada. El problema es si Argentina pierde, que la gente anda con mal humor. Una vuelta le habían apedreado el auto a ella.
2: Igual te digo,
0: en
2: acá,
0: una parte de Concordia,
2: en Argentina, Buenos Aires y todo eso puede ser, pero acá en Concordia, el concordiense a los salteños no los hacen mucho, porque saben que dependen mucho nuestros también.
0: Bueno, pero que la ministra de
2: Economía, obvio.
0: Y nosotros también.
2: Hoy llegaron varios argentinos allí en mi otro kiosco.
0: Callate que nos van a cerrar el puente, no vamos a poner
2: y no van a y también felicitar. Bueno, felicitaciones, bueno, mucha suerte para hoy. Sí, vamos que somos los mejores, sin duda que sí, le digo yo. No les puedo decir otra cosa.
0: Pero tiene el mejor cuadro que nosotros, Argentina, hoy en día. Mucho mejor cuadro que nosotros.
2: Bueno,
0: Son los últimos campeones del mundo. Tienen el mejor
2: jugador. En su momento.
0: Tienen el mejor jugador del mundo, chicos. Hay cosas que hay que reconocer.
3: Es exclusivo.
2: Yo, para mí, siempre tuvimos el mejor jugador del mundo.
0: Anda, ¿en serio?
2: Para mí, Cavani y Suárez fueron siempre los mejores. Uruguay creo que tiene muchos más jugadores buenos que Argentina, reconocidos, ¿no? Porque en Argentina que lo reconocen como excelentes jugadores, Maradona y Messi. Después de eso no tienen otro más.
0: No voy a opinar yo, te voy a dejar.
2: ¿Decís?
0: Te voy a dejar sola.
2: Bueno, dale.
0: 19:54, frío. Se viene Argentina y la vamos a mirar también hasta las casi las 22, estamos acá en la siglo.
4: La mitad.
0: Hay gente, dice Crowell, que es media rencorosa, no le gusta ni Argentina ni Uruguay y compartimos tantas cosas, camisetas parecidas, el himno es muy parecido también, es verdad. Al nuestro tenemos que ser hermanos, me parece a mí, o es mi punto de vista. Totalmente.
2: Bueno, el Piru le gusta mirar Portugal.
0: Portugal le gusta.
2: Ama Portugal.
0: Ah, entonces le gusta el fútbol, usted dijo que no
2: le
0: gustaba.
2: Pero le gusta Portugal.
0: Ah, pero ¿por qué?
2: O sea que mañana va a mirar Portugal.
0: ¿Por qué?
2: Fanático de Cristiano.
0: Wow.
2: Sí. Hasta, por ejemplo, a veces me manda un reel y yo digo que pienso que es de amor, viste, algo re lindo. Y es de Cristiano.

0: la Evelyn había cambiado en todo este tiempo, pero sí, igual. Dijo que le gustaba el fútbol, ahora dijo que le gusta.
1: No, dije que no me gusta. Nunca dije que me gusta. Me aburre, a mí me aburre el fútbol. ¿Qué voy a hacer? Yo no opino, no digo nada. Acompaño, eso sí, acompaño.
2: Acompaña, como.
1: Acompaño, claro.
2: Como
1: por ejemplo, bueno.
2: De campaña.
1: Ponele, dice, vamos a mirar todo, nos juntamos, bien. Picamos algo, y ahí yo estoy.
2: ¿Estás con el teléfono? ¿Estás con el celular o algo? ¿O estás atenta?
1: Nah, también con el celular. Pero ay, estoy.
3: Y después dice, gol. ¿Quién hizo el gol? Ah, bueno, qué bien.
1: No, no grito tampoco. No. Acompaño. Si fuera otra, digo, no. Apaguen esa tele, no.
2: Pero fuera.
1: Y tampoco molesto, ¿viste? Donde veo que son, por ejemplo, son todos varones y están mirando un partido, me voy para el cuarto. No. Cero.
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1: Ay, qué
2: para
1: rico,
2: mañana.
1: A ver.
2: Ay, sí, muy exquisito.
1: Andás a ver la vida, ¿no? La vida después te hace botinera y vos no sabés. Y ahí después te empieza a gustar el fútbol.
2: Sí, acá está, no. Acá no morimos de hambre, ¿no?
1: Bueno, pero
2: capaz
1: te
2: si hubiese nacido en Buenos Aires. 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Esto le va a gustar a Barbie, me encanta. ¡Ay, mirá el saludable! Omelette de jamón y queso con lechuga y tomate, más una sopa licuada.
1: ¡Qué rico!
2: 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Lo que quieras,
1: qué rico. ¿Sabes qué estaba mirando? ¿Cómo es? ¿Cómo se llama?
3: ¿El qué?
2: ¿A comer?
1: A comer sabores caseros. Y trabaja una chica que éramos muy amigas cuando éramos niñas.
2: Anda.
1: Sí, hoy vi una foto que compartió. No, seguimos, pero hacemos. La vida no. No, la vida nos distanció un poco, pero nos vemos y nos saludamos. Hace mucho no la veo ahora.
2: Una le robó el novio a la otra.
1: Ay, no. No, ella fue novia de mi hermano, así que no. No, para nada. Pero noviecita de muy jovencito.
2: ¿Cómo se llama?
1: Lucrecia,
2: un beso a
1: Lucrecia. ¿La sacás?
2: Sí, claro.
1: Ah, bueno. Un beso grande para ella.
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1: Qué rico.
2: Y unos refrescos.
1: Qué bueno.
2: Qué rico. Gracias, don Diego. Barbie quedó fascinada con el local, ¿no? No sé si había entrado o hacía mucho que no entraba. Y dice, che, la cantidad de cosas que hay.
1: Qué rico. Claro, pues vas con hambre, vas con hambre. No. Ay, arrasas con todo.
2: Hay una rotisería espectacular. Tipo, sí, sí. Ah, qué rico. Gracias, don Diego. 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Gracias, chicos. 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Bienvenido, Richard Zunini, 092-991-445. ¿Tienen saluditos por ahí?
3: Tenemos saludito por acá también. 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
2: García, ¿tienen saluditos?
1: Tengo saluditos, sí, para primero leer lo que me pone mamá acá. Dice, se reían porque la camiseta nueva de Uruguay tiene 4 estrellas. ¿De dónde? Decían. Malísima.
2: Ah, bueno, sí, esta controversia. No, no, pero la FIFA lo tiene totalmente autorizado. Y le hizo sacar 7 estrellas a un cuadro africano porque eran 7, tipo Copas América, eran 7 estrellas por campeonatos de África, del continente, y no servían, obvio. Ajá, que no.
3: No son campeonatos FIFA.
2: Sí, sí, sí. No, no, no son campeonatos mundiales. Es como que ganes la Copa América acá y que te pongas una estrella por eso.
1: Claro. 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
2: Estamos en vivo, Crowell, sí señor. Me pregunta, ¿están en vivo? Sí, hoy martes estamos en vivo.
1: Estamos en vivo.
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1: Qué bueno, qué rico.
2: Sí, me llevó Barbie. 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

0: Bueno, chicos, les cuento algo.
1: Está bien.
0: Cuente, se le cayó el celular a las cataratas del Iguazú y se tiró al agua para recuperarlo.
2: ¿En serio?
0: ¿Qué les parece a ustedes?
2: Se mató más o menos.
0: Bueno, un turista brasileño se arrojó al agua en las cataratas del Iguazú para recuperar su celular. El hombre saltó a las vallas de contención y descendió por las rocas hasta quedar a centímetros de la correntada.
2: ¡Ay, qué locura, por
0: Dios! Logró recuperar su dispositivo móvil y regresar al sendero peatonal sin sufrir lesiones. Las autoridades del Parque Nacional Iguazú recordaron que está estrictamente prohibido sortear los límites de seguridad y que las barandas están colocadas para salvar vidas. ¿Qué les parece? Una locura, ¿no?
1: ¡Qué abombado!
2: Sí, la locura.
0: O me parece que, no sé, lo había comprado el día anterior al celular igual.
2: Es una locura. Totalmente locura, pero bueno, ¿qué se le va a hacer? Así es la gente, ¿qué se le va a hacer?
1: 20.04 en todo el país. Abrazo, Crowell, ya te chequeo eso, por favor. Dame

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1: Acá andamos, no estamos por YouTube, hoy estaba mirando el stream, sí estamos por Twitch, o sea, entrando a la página de la radio, Siglo 21 FM, ahí tenés el enlace de Twitch, no hace falta que tengas cuenta, tampoco le das play ahí, y ya nos estás mirando en este momento, ahí acabo de ponchar. Mientras estamos en la estanda, no, metemos el sinfín de la radio, pero mientras estamos en vivo, un ratito, sí, compartimos cámara. Hermoso estudio tenemos de la Siglo, así que bueno, agradecido a toda la gente que se encarga. Mi amigo Amarillo dice, hablando del celular que decía usted, García, que de la información, mucha información ese cel tendría, dice. Yo hubiese preferido que sea el celular del que tiene tantas fotos mías, por ejemplo, durmiendo, babeándome, con la boca abierta, en momentos complicados, de ebriedad, arapey, vacaciones. Dios mío, un día le voy a programar un allanamiento para que le saquen el celular, ¿eh?
2: Tiene que resetear ese celular entonces.
1: Abrazo, Amarelo.
2: Hola, Amarito. Tiene la clave. Sí, le pasa algo él.
1: Sí, señor.
2: Ah, me imagino.
1: Che, Milton de los Santos, mira, mi amigo apareció. Saludos, dice. A mis dos amigas del liceo, qué lindos recuerdos. Una de ellas se dedica a poner uñas, le va bien. Sí. Pone uñas en la espalda. La otra le va mejor porque pone pestañas en el
2: hombro.
1: El frío lo pone cachondo, amigo. Dice Pablito, hola crack, soy Pablo, que tengan un gran comienzo de semana. Saludo a los cuatro. Escucho preparando un fideo con tuco con galletas de Don Diego. Qué lindo.
3: Otro ecologista cheto.
1: Bueno, estaba mirando por acá cuántas predicciones hay sobre el mundial y cuántas cartomantes, tarotistas y visionarias que hablan de que el mundial se va. Primero decían como que no iba a salir, ahora dicen que se va a suspender. Otra dice que va a haber una aparición alienígena, creo que el 24.
2: La brasilera la rompe, te juro que yo digo, ¿en serio la señora estaba llorando cuando hacía el video que decía?
1: Ah, pero pensé que la conocías, que ya había acertado, no sé si acertó otras cosas, por eso. Ahora tenemos otra por acá, la tarotista argentina Marian Caleiro difundió un video en el que lanzó su predicción sobre el Mundial 2026. Sus declaraciones se viralizaron en distintas plataformas tras advertir sobre un escenario de incertidumbre en relación al torneo. No voy a decir quién va a ganar, dijo. Si juegan, va a ganar Países Bajos. Si juegan, pero parece que, que se va a suspender el Mundial por todo lo que va a pasar. Lanzó, según consignaron medios argentinos, como A24. Antes había dicho que este año van a pasar muchas cosas y que pueda haber una catástrofe en Estados Unidos. Bueno, ojalá que no. Caleiro es conocida como la tarotista de los famosos por sus predicciones sobre figuras del espectáculo argentino como Luciana Salazar, Morena Rial, Nicole Neumann. Ah, Nicole Neumann. Morena no me sorprende y Luciana tampoco.
2: No, fue rara la selección.
1: Pero Nicole pensé que estaba mejor. Sí. Bueno, todos tenemos momentos bobos, ¿no? Así que bueno, no sé, hay tantas visiones sobre el mundial de esto, de que va a pasar algo, de que no sé cuánto, y que bueno, no sé.
2: Sí,
1: vamos a ver.
2: Supuestamente la tarotista, o no sé, una señora rubia brasilera que supuestamente soñó dos veces que cuando estuvieran jugando al fútbol allí en Miami, e iba a bajar un platillo volador, iban a succionar a tanto al público como a jugadores, que iba a ser, se iba a detener.
1: Eso es el 24, ¿no?
2: Sí, supuestamente. Y lloraba, aparte se filmaba, bueno, y

0: 24 es el miércoles de la semana que viene. No sé qué partidos va a haber, pero me los voy a mirar a todos, por favor.
1: Aunque no lo mire, si pasa algo, va a salir enseguida en todos lados, en todas las redes sociales, así que...
0: Bueno, dice la info, si te bancás el mismo amigo más de 7 años, esa amistad ya tiene muchas chances de durar toda la vida. Hay un estudio que dice que si una amistad pasa los 7 años, tiene muchas más chances de durar toda la vida. No es que al cumplir los 7 años se desbloquee la amistad eterna, pero los investigadores creen que la confianza, las experiencias compartidas y bancarse en las buenas y en las malas hacen la diferencia. Después de tantos memes, cumpleaños, dramas, favores y me haces una gauchada, parece que ya no hay vuelta atrás, chicos. ¿Tienen amigos de más de 7 años?
1: Yo tengo amigas de más de 7 años y amigos también.
0: Amigos, no compañeros, no conocidos.
1: No, amigos también. Tengo una amiga que está en España. Después, bueno, tengo amiga del liceo, tengo amiga de la vida, amigas que me hice así de la vida y amigos también.
0: ¿De más de 7 años?
1: De
0: ¿tantos?
1: Más de 7 años,
0: ah.
1: Sí.
0: Pero pará, pero
1: la del liceo, pero, Patricia, que le mando amigos, hoy fue a tomar mate conmigo a la plaza.
0: Amigos, bueno, bien. Amigos son esos que vos estás mal y llamás, escribís, qué sé yo. Después yo, compañero del liceo, también tengo de que pero
1: no, con Patricia vivimos.
0: No le comparto. Bueno, pero Patricia es una, pero usted nombró 14 más o menos.
1: Y bueno, pero también pasa que son diferentes situaciones en la vida que se te dan y que quedan, que perduran. Patricia es del liceo y de hasta el día de hoy.
0: Bueno, ella sí,
1: tenemos 40
0: Patricia, sí,
1: años.
0: Porque tomaste mal, pero el resto que nombraste. ¿Te juntás asiduamente? ¿Le contás tus problemas?
1: Sí, con Irene, pasamos muchas cosas. Y bueno, ella ahora está en España y siempre nos escribimos, bien. ¿Viste? Con Macarena, bueno, la conocí cuando Valentina tenía 5 años. Pasé varios momentos con ella. Ahora está en Punta del Este, va, viene, siempre nos juntamos. Es mi masajista también. Terapeuta.
0: Ah, bien.
1: Que viene el sábado, gracias por Dios, gracias por venir el sábado, que lo necesito un montón. Y bueno, y después, bueno, amigos también, tengo dos amigos que también, uno lo conocí en el correr de la vida y el otro también era del liceo, que hasta el día de hoy nos juntamos 2x3 y tomamos vinos y hacemos comida cuando nos juntamos con Patricia también, que es amigo junto con ella.
0: Qué lindo. ¿Usted, García, tiene amigos de más de 7 años?
2: Compañeros de clase, pero no son amigas,
0: no
2: amigas.
0: Son
2: amigas. Amigas de la amigas, amigas, no tienen 7 años, mis
0: no
2: amigas.
0: Tienen todavía. No. Bueno, ojalá lleguen, ¿no?
2: Van, sí, pienso que sí.
0: Van a llegar.
2: Sí, pienso que sí.
0: ¿Cuánto tienen? ¿4 años? ¿3?
2: No, más 6, 5.
0: Ay, ya ahí casi.
2: Sí, ahí pisando, sí.
0: Claro. Sí, yo tengo.
2: Porque digo, compañera de clase tengo de que íbamos a la escuela juntas, pero no nos frecuentamos, tanto hablábamos y eso. Aparte, mis amistades, ponele que perduraron en los años, ya no viven acá, por eso.
0: Claro.
2: Por eso, la distancia, claro. Como que te cambia un poco, ¿viste? Hablábamos, estábamos y eso, pero...
0: Bueno, yo tengo 4 así que me acuerdo seguro, debe... más de 7, 2 de mucho más de 7 y uno ahí de 7 y monedas.
2: Tengo una, sí, que hace más de 7 años. Sí,
0: hace
2: sí,
0: más
2: sí.
0: De 7 años.
2: Sí, hace 14.
0: Ah,
2: me había olvidado.
0: Sí. Qué bueno, qué lindo.
1: Aparte, también otra de las cosas que siempre compartíamos con ellas, que también son vivencias. Los embarazos, el embarazo de Emma nomás, que tiene 10 años. Tengo amigas que desde ese entonces hasta el día de hoy seguimos, nos frecuentamos, nos escribimos, nos cruzamos, nos llamamos y así mismo. Yo tengo, la verdad que tengo varios.
0: Refaló para la vieja esa, qué plato volador, dice. Este es mi amigo Soto, de ser. Che, abrazo, Sotito querido. ¿Qué dice Cachito, amigo, compañero? ¿Qué somos? No, mi amigo Cachito, pero mirá, es de los que somos... No, sí, tenemos... Nos hemos contado problemas, Cachito. ¿Viste que hace cuánto? 20 años. Debe ser el que... Es el más antiguo de todos. Porque,
1: ¿sí?
0: Porque Emma es mi amigo, pero hace 10, 12 años que por ahí tenemos contacto así, tipo más. Después tengo algunos más. Tengo Toti también. Y Cachito es el... Cachito, sos el primero, amigo. Sos el más antiguo de mis amigos. Porque amigo es cuando vos hemos comido asado juntos. Ahora estamos medio distanciados porque él hizo dinero y eso y también no me invita a la casa nueva.
1: Ahora está rico.
0: Pero viste que de eso que vas y compartís un mate.
2: Igual te digo, ¿no? Lo que pasa es que la palabra amigo implica nunca, que nunca te falle.
1: Entonces, claro, como
0: bueno,
1: que...
0: yo nunca le fallé a Cachito.
1: Está bueno, está, pero yo no hablo de Cachito.

0: éxito. Yo digo que en general, esos amigos que alguna vez te fallaron, yo ya no les digo amigos.
1: Pero peleas,
2: pero que te fallen, ¿en qué sentido?
0: Y por ejemplo, yo que sé, una traición o que...
2: Ah, no, que te nunca nos traicionamos. Y no, eso no.
0: Pará, que te haya enterado que han hablado tuyo, esas cosas. Ay, ya no implica. No,
2: eso ya no es amigo.
0: Por eso te digo.
2: Tachado ni compañero. A mí me falla una vez, ya está. O sea, llegas a ser un desconocido de mi vida.
0: Por eso te digo.
2: Claro. Amigo, el que le pedí plata. Y te presta. Emanuel no
1: pero
2: tiene
1: amigos. Pero hay que
2: amigos.
1: Devolver.
2: Sí, sí, sí. Emanuel no tiene amigos, dice Cachito. El gordo ahora te... Ahora, antes estaba más enemigo de todo el mundo. Ahora está más suave, más malo. Mirá, es un osito de peluche de Taiwán. Discúlpame. ¿Tienen saludos? ¿Quieren saludar? ¿Qué tienen por ahí?
1: Bueno, antes de saludar, yo quiero leer un poquito acá de qué pasó en Salto. Dice, la Jefatura de Policía de Salto celebró sus 189 años de creación.
2: Felicidades.
1: En las horas de la mañana de este martes, la Jefatura de Policía de Salto llevó a cabo una ceremonia conmemorativa en el marco de los 189 años de su creación, un acto que reunió autoridades, efectivos policiales en actividad y retiro, así como representantes de diversas instituciones. La instancia fue encabezada por el comisario mayor Ernesto Fabio Cosio Ruiz. Así que bueno, nada, felicidades para la Jefatura de Salto. Me pareció algo importante que los salteños capaz no están enterados, pero deben de saber.
2: Vi que andaba el intendente por ahí, vi en las redes sociales. Yo no sabía que era la verdad que el festejo de la policía. Pero bueno, obviamente felicidades a todos ellos.
1: Verdad.
2: La fuerza. García, ¿qué tiene por ahí? ¿Quieres saludar? Saluda.
0: No, tengo algo para leerle, si quieren.
2: Bueno, cómo no, para eso vinimos.
0: Bueno, una mujer queda con la cabeza atascada en un portón mientras intentaba espiar a su vecina.
1: ¿En serio?
0: Sí, así como les cuento, chicos. Una mujer queda con la cabeza atascada en un portón mientras intentaba espiar a su vecina. Una mujer quedó con la cabeza atrapada entre las rejas del portón de su vecina mientras intentaba espiar el interior de la vivienda, en un hecho que se viralizó en redes sociales. Según los reportes, la mujer introdujo la cabeza entre los barrotes del portón metálico, movida por la curiosidad. El gesto, que parecía durar pocos segundos, terminó en una emergencia al quedar sin posibilidad de liberarse por sus propios medios.
2: ¡Claro!
0: Chupita, no, capaz que sacó mal la medida. Dijo, yo meto la cabeza por acá, chusmeo y salgo. Y no.
1: Y no. Ay, no hubo retroceso.
0: ¿Qué le habrá dicho a la vecina, no?
1: No sé. Pero qué mujer. Te digo que hay cada uno, te digo, increíble.
0: ¿Qué le habrá dicho? ¿Qué pasó? ¿Cómo llegaste acá? ¿Qué te decís? Si te pasa, ¿qué le decís? ¿Qué fuiste a hacer ahí?
1: No, nada. Yo qué sé, se me cayó un arete. Digo, yo lo perdí.
2: ¿Un arete? ¿Una caravana? ¿Qué es un arete? ¿Pero dónde vive? ¿En el México? Momento engorroso. Bueno, saluden, chicas.
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0: ¿Cómo estás, Emma? Hola,
1: buenas, amigo. Buenas, gordito. ¡Qué felicidad! Por Dios, estás sonriente.
3: Está calentito, gordito. ¿Dónde viene?
0: ¿Estás con temperatura y sonriente?
1: ¿Qué le pasa?

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0: ¿Qué haces, gordito?
1: Hola, ¿cómo le va, Juan Mario? ¿Cómo le va, Equipete?
0: Bien, bienvenido.
2: Hola,
1: muchas gracias.
0: Pensé que no venía porque dijiste, bueno, capaz está mal, pero Uruguay que empató medio ahí.
1: No, tan mal no. Quedé bastante bien después del segundo tiempo de la Celeste del Alma, señores.
0: Sí.
1: Pero bueno, ya está, estamos acá ahora. ¿Cómo estuvieron ustedes? ¿Bien?
0: Bien, lindo. Muy lindo.
1: ¿Ya hablaron de dónde miraron el partido y todas esas guarangadas?
0: Sí, García no mira, bueno, le gusta, no sé qué historia, ya me recalenté de entrada.
2: Ella acompaña nada más, dice.
3: No es algo nuevo igual.
1: Sí, ya sabía, ya sé que ya no mira, pero
0: ¿y a Piru me enteré que no le gusta tampoco?
2: Bueno, Piru
1: mira solo.
2: Piru. ¿Está sonando?
0: Ahí está.
1: Piru mira solo Portugal.
0: Ah, usted sabe que le gustaba Cristiano Ronaldo, yo no sabía.
1: Gusta de Cristiano Ronaldo.
0: Gusta.
1: Sí, sí.
0: Gusta,
1: le gusta Cristiano Ronaldo a Piru.
2: Ah, mira.
1: No bueno. Está mal, chicos. Está no, bien. No está si mal. Le gusta al tipo, obvio. Le gusta. ¿Cuándo
2: sobre
1: juega?
2: Gusto.
1: No hay nada escrito.
0: Mañana juega.
1: Hoy juega Portugal. La Argentina. Hoy ganó Francia
0: 3-1.
1: 3-1.
0: 2 de Mbappé.
1: Increíble.
2: Mira.
0: Qué gol hizo Mbappé. El tercero. Qué golazo hizo.
1: No me cae. No pude mirar, chicos.
0: Está flaco Mbappé, ¿eh?
1: Yo no.
2: No
1: estoy tan flaco, ¿no?
2: Está de novia con una rubia. Yo no sé si es princesa de algo.
1: Travesti.
2: Antes
1: tenía una novia que era travesti, que era trans.
2: Ah, ni idea.
1: Bueno, le estoy contando, la novia anterior era un trans, sí. Y lo criticaron mucho. No voy a opinar del tema, cada uno come lo que le gusta.
2: Exactamente.
1: ¿Y ahora qué? ¿Una princesa?
2: Sí, aparentemente es una muchacha.
0: Ella lo ama.
2: Rubia, divina.
1: Debe ser.
2: Pero princesa no sé de qué es, pero no quise leer mucho.
3: ¿Cuál es
2: sobre
3: el papel? No me doy cuenta.
1: Uno, el que parece una tortuga ninja.
0: Sí, uno que
2: sí, feo de cara.
1: Sí, muy feo.
2: No, como no me gusta.
1: Parece novia de Mbappé.
2: ¿Sí se ríe tanto?
1: A mí me parece muy feo, pero capaz que hay alguna chica que le parece hermosa.
0: Es feucho.
1: Mirá.
2: Pero viste que la billetera lo deja más lindo, obvio.
1: No, sin duda la billetera lo dejó precioso, chica. ¿Te apagué el micrófono?
0: No, sí. No sé. Ay, ¿sí? Salvo algunas excepciones. Sí. Parece Evangelina Anderson.
1: Sin duda la billetera lo dejó precioso, ¿no
0: bueno,
1: es esa?
0: Salvo algunas excepciones, no como igual. De Luis Suárez, como de Messi, que se conocen de Urice y
1: no
0: todo
1: es
0: eso.
1: Evelyn dice no que no es feo.
0: Nada que ver con Piru, o sea que no es, tiene qué variado sí, el gusto, qué. García. Qué variado su gusto.
2: Bueno, pero ¿y qué tiene de malo?
1: No, está bien. ¿Cómo no? ¿Es este el expósito? Es Esther Espósito, es la cantante española es. La novia actual es que sí, hace. Sí. El futbolista Kylian Mbappé y la actriz española Esther Espósito protagonizan el nuevo romance del momento, claro. Luego de haber sido visto saliendo al mismo tiempo.
0: Que es mujer.
1: En un hotel de París, claro.
0: Mujercita,
1: piba.
0: Es hermosa,
1: perdón. Loco.
0: Es hermosa.
1: Qué increíble. Te juro por farol.
2: Bueno, viste. Algo tiene que la chica se enamoró.
0: Mucho dinero y fama.
1: Lo dejaría todo por Esther Espósito. Igual me sigue gustando Pampita, chicos, quiero que sepan eso.
0: Pampita.
2: ¿Es chiste lo que usted dice siempre de Pampita o le parece una mujer, una de las mujeres más lindas?
1: ¿Cómo me parece la mujer más linda? Si mañana viene Pampita a la puerta de casa, golpea y dice: vamos a vivir abajo un puente.
2: Te va a decir gordito.
3: Vos decís voy.
2: Me decidí por vos. No me rompas las pelotas, vos acá la que va a mandar soy yo.
1: Voy. Bueno, como en mi casa.
0: Lo único que con Pampita.
1: Claro, lo único que con Pampita, claro, no tengo problema. Voy.
2: Acá venís hecho una seda, gordito.
1: No trabajo más, manteneme, me dice Emma. Voy. Feliz la vida, voy. Bien. Sí, no laburo, no cocino, no trabajo, no hago nada. No cocino, no hago la cama, no limpio.
2: Acá mansito, gordito, acá mansito te dice.
0: ¿Cómo ahora?
2: Nada de mal humor.
1: Con de todo, señores, sí, Pampita. No, es el amor de mi vida, Pampita.
2: Mirá vos.
0: ¿Y Ana con quién se va? ¿Con Lenny Kravitz?
1: ¿Quién?
0: Ana, se va con Lenny.
1: Ana.
2: Con Lenny Kravitz.
1: Bueno, pero pará un poquito, le pasa que es muy complicado esto. Ella va a venir ahora, me hubiera gustado tocar este tema cuando estuviera acá, pero un problema, porque yo digo Pampita. Ahora, ella me manda, hoy me mandó un video de Beckham.
2: David Beckham.
0: De Beckham,
1: viejo,
0: claro.
1: Está choto ese viejo.
2: No importa.
1: Ella sería con Beckham,
2: bien de físico.
1: Con Lenny Kravitz, con el pelado de Rápido y Furioso.
0: Vin Diesel.
1: Con Vin Diesel. Wow. Le gusta Jason Statham.
2: Yo también me
0: otro pelado más.
1: ¿Usted también se iría con Vin Diesel?
2: Sí, obvio, por supuesto.
1: Se iría con vos, pero yo me iría con Pampita. Ella tiene un harén, chicos. Se iría con casi lo que se mueva.
0: Tiene mucho.
1: Por eso no está bien eso.
0: Y de acá más cercano, mejor no saber.
1: Bueno, yo
0: de acá no sé.
1: Conozco algunos, pero no ando tirando a mí, no ando
0: respaldando. No lo digas.
1: No digo, chicos, no digo.
0: No, yo no quiero saber. De acá cercano no quiero saber.
1: No es tan cercano, pero bueno, está en otro departamento.
2: Enfrente de la casa de Lema.
1: No,
0: Ahí en diálisis.
1: Un médico.
0: Un médico.
1: Un doctor.
0: Ay, Dios, qué lindo.
1: Ya estamos, señores, Bienvenidos a todos, gracias por estar, gracias por el aguante. Como siempre, Equipete. 52 pasaron de las 20 horas en la República. Le mando un beso grande a la gente de los regalos. Vengan mañana porque vine recontra mal, tarde, obligado, complicado. Así, chicos, mañana les entregamos todos los regaletes, Hoy juega la Argentina, a las 10 de la noche juega la selección de la República Argentina, de los hermanos Argento.
0: Sí, señor.
1: No sé cómo están las encuestas del partido de hoy,
0: No sé, nada, bueno, pero dan mucho para Argentina, me imagino.
1: Bueno, yo creo que también.
0: Favorito, Argentina favorito. Bueno, España la favorita, empató. Yo creo que también los nervios del debut siempre están presentes. No, le pasó a Argentina el Mundial pasado, claro, con Arabia Saudita, que arrancó perdiendo.
1: Perdió con Arabia.
0: Claro, sí. Tal cual. Me parece que también tiene un poco que ver eso. Bueno, pero está Argentina, digamos.
1: En este momento dice, salió hoy, la Argentina 77,5% que gana. Sí. Argelia 10,8% y empate 11,7%.
0: El supermatch, si llegás a jugar a Argelia, te haces millonario, ¿no?
1: Te debe dar $200,000, chicos, ¿eh?
0: Ay, qué lindo meter un patacazo.
1: Le vengo errando, chicos.
0: ¿En las pencas?
1: En la penca le vengo errando.
0: Ni una jugué.
1: Vos, estoy en una penca. Linda penca, penca, pero no sé por yo no era tan malo en las pencas.
0: Pero lo que pasa es que los cuadros te no están haciendo lo que vos estabas acostumbrado que hicieran.
3: Una de esas está fuera de foco, que no está tan.
1: Estoy errando tanto en la penca, chicos. En la penca del asadito,
0: sí.
1: Vengo ante último, chicos.
0: ¿Quién viene encabezando?
1: Ana Laura y Manguera, me tiro. Y tercera Faustina, boludo. Soy una porquería, soy. Y el que pierde, el que queda último, paga el asado. No quiero, chicos. Ahora
3: le voy a ver. Yo que odio.
0: Pará, y si pierde Faustina, ¿quién paga? Mamá.
1: El novio, yo qué sé, no sé.
0: Ay, Dios. Es brava esa, gordo,
1: Sí, señora.
4: Es nada.
1: Bueno, acá estamos en la radio, señoras y señores. Dale. ¿Qué tenemos? ¿Cómo venimos?
3: ¿Quieren arrancar con la primera del horóscopo?
0: Sí, por favor, no. Que tenemos más atrasado el horóscopo, que increíble.
5: Pronóstico. Vaticinio. Augurio.
1: Ay, no prendí la cámara, tarado. Ahora sí.
5: Profecía.
1: Un tarado soy.
5: Sí. Llega el horóscopo.
1: Parte.
5: Part one.
3: Uno. Atenti.
2: La traductora, ¿viste?
1: Es bueno que sepa el número, por lo menos.
2: Bueno, ¿cuánto? Chicos, vamos con Aries. Trabajo y negocio. Superará dificultades con ideas creativas y el negocio proyecto avanzará.
1: Bien.
2: Amor. Surgirán roces por las actitudes que chocan en la relación, pero que llegarán a un acuerdo. Vamos con Tauro.
1: ¿Qué te pasó?
2: Trabajo y negocios. Sumará logros y el entorno lo destacará. Todos reconocerán su talento.
1: Bien.
2: Amor, la obstinación será una actitud negativa en la pareja, por lo que se impone calmarse.
1: Eso es una cuestión de actitud.
2: Cálmate. Vamos con Géminis.
1: Vamos.
2: Trabajo y negocios. Se avecina la innovación en todas las áreas y no puede quedar atrás. Amor, será bueno expresar el afecto sin esperar el momento. Lo directo será bien recibido.
1: Es bueno que sea bien recibido.
2: Vamos con Cáncer.
1: Vamos con Cáncer.
2: Trabajo y negocios. Un negocio o proyecto estancado comenzará a moverse. Se avecina un éxito. Amor, un malentendido creará confusión, pero si lo aclara, recuperará la armonía.
1: Bien.
2: Vamos con Leo. Trabajo y negocios. La necesidad de cambios alterarán los planes, pero se producirá una oportunidad. Amor tomará la iniciativa y atraerá a una bella persona con pequeñas atenciones y regalos. Llegamos a Virgo.
1: A ver.
2: Trabajo y negocios. Los compromisos se suman, pero ahora vienen no postergar lo interesante. Amor sentirá que hay quejas por lo bajo en la relación y hará que se decida a dialogar.
1: Muy bien, se fueron los primeros 6 del horóscopo, señores, en la jornada de martes. Oye, usted, la gente me reclamaba hoy.
2: ¿De qué?
1: Yo estaba en la otra changa, en la junta, porque sí. Todo el mundo parece que lo escondo y no lo escondo.
2: ¿La chamba o la changa?
1: Chamba. Y para los que andan lagrimeando, cómprense pañuelitos. Y la gente me escribía y me decía, ¿pueden decirle al equipo? Oscar me decía que no es lunes hoy.
0: Ah, no es lunes, tenés razón. Sí, claro, porque hicimos fin de largo. No,
1: Evelyn, dice que Evelyn le dijo dos veces, habló del lunes.
0: Puede ser.
1: Me dijo Oscar.
2: Porque... Ah, dije buen lunes para todos. Sí. Es verdad.
1: Oscar.
2: Claro. Está en lo cierto.
0: Un beso grande. La gente normal no va a entender nada, porque ya vivió el lunes normalmente. Claro. Nosotros somos anormales, ¿no?
2: Pero aparte, tuve esa equivocación y nadie me respaldó. O sea, que dieron como algo bueno.
3: Yo la verdad que no presté atención.
0: Para mí es lunes.
3: Yo dije buen martes para
2: para ti.
0: Para mí es lunes.
1: Y otra
0: también.
1: Persona me preguntó, ¿están grabados que dijeron lunes?
0: Ah, por eso Crowell preguntó.
1: No. Están en vivo los chiques, están en vivo, le digo, yo estoy acá.
0: ¡Qué ahora Uruguay juega el domingo!
2: Pueden hacer alguna pregunta, por ejemplo. Yo claro. Que se muevan la cuchara, lo que sea.
1: ¿Y que usted trajo una cuchara, usted?
0: No hay cuchara, o sea.
2: Tengo un prendedor
1: parece,
2: igual.
1: Parece si que lo escucha.
2: Mire que estamos que en vivo. No, por si la duda, como ella dijo, mueve la cuchara, yo digo, traje un
1: prendedor. ¿Por qué andas con un prendedor?
2: Porque me lo puse en el chalequito.
1: ¿En Holanda el cierre?
2: No, tiene nada.
1: Okay. Entonces, es chalico nomás.
2: Es chalico nomás abierto. Hace mucho no veía. No quería que entrar.
1: Bien.
2: Hace mucho no veía un prendedor.
1: Yo también. Yo también.
0: Yo veo en la casa de la abuela Lala.
1: Bueno, está bien.
2: Es
1: ese que era. ¿Era de su mamá o algo por el estilo? ¿De su abuela o algo?
2: Sí, era de mi mamá.
1: Mirá. Cuídelo, ¿no?
2: Sí, obvio. Ah, bueno, tiene un valor emocional.
1: ¿Qué quería, que garroñarlo?
2: Mi mamá se ponía siempre en las camisas, en los busitos. Siempre, ¿viste que siempre se ponen algún detallecito, alguna joya?
1: Así por eso se llama emprendedor. Sí.
0: Claro. Se prenden.
1: Claro.
0: Bueno, ahora el domingo no vamos a faltar a ningún lado porque juega el domingo Uruguay.
1: ¡Uruguay!
0: A las 19.
1: No,
0: el domingo. 19 horas el domingo, chicos.
1: Domingo.
0: Imagínate la costa a las 6 y 10, 6 y media.
2: Nadie.
0: Queda el pozo, ¿no? Y después jugamos de vuelta el viernes 26 a las 9 p.m.
1: Me estás jodiendo.
0: Viernes 26.
1: No, el viernes 26 no puedo, Violet. Estoy viajando viernes 26.
0: La... No, gordo. Pero a las 9 de la noche.
2: Llevaste
0: un Starlink, algo
1: viajando,
0: para mirar. Para esa
1: viajando.
0: Hora.
1: Pará, a las 9 de la noche. Sí, pará que ya estoy. Sí, pará un poquitito.
0: Ahí jugamos contra España encima, gordo.
1: Sí.
0: Qué partido, ¿no?
2: Decisivo sería ese
0: partido. Pero pará, vas para el campo, vas para otra ciudad, vas a tener internet mientras viajás.
1: Y voy en ruta, creo.
0: En ruta.
1: Creo que voy a estar llegando al departamento. Pará un poquito.
0: A ver.
1: Amigo, el viernes 26, ¿a la qué hora juega Uruguay?
0: Viernes 26, 21 horas.
1: A las 21 horas juega Uruguay, ¿no? Que haya tele donde vamos.
0: Uruguay-España.
1: Uruguay-España. Que haya tele donde vamos, amigo, ¿no? Dios mío, le mando un beso grande a mi amigo Enzo, que va por ahí, que me va a invitar a comer ensopado.
0: Ensopado. Sí, el viernes 26 juega vuelta Uruguay, chicos.
1: ¿Cómo le doy prioridad al trabajo en vez de mirar Uruguay?
2: Y bueno, primero está el trabajo.
1: Parece que sí, chicos. Yo recuerdo otra época de mi vida.
2: ¿En qué trabajo?
1: Nada, chicos. Yo pensaba el mundial y miraba todos los partidos. A todos los. No importaba que yo fueran todos. Y nada, dejaba todo de lado. Vos me decías, no, porque viene, no sé, Shakira a comer un asado a mi casa. No puedo. Juega Irak y Colonia La Valleja.
2: Vos sabés que todo el mundo se copa con el mundial, ¿no? Y me llamó la atención. Yo, como estoy allí en mi otro quijo, y está la carpada, y bueno, con la pantalla gigante donde todos van a ver los partidos, las personas se van se acercan, piden fixture.
1: A ver, dígalo en inglés, es fixture.
2: Fixture.
0: Como que se está quemando.
1: Como que tuvieras una patata en el pico.
2: Y piden, y me llama la atención las personas mayores, las señoras y señores, como anotan qué partido juega, quién va ganando y anotan los resultados.
3: Bueno,
2: y todo.
3: Uno de ellos,
2: los niños, impresionante. Ay. La verdad que es buenísimo verlos.
1: Bueno, me gusta. Yo este año vengo llenando Fixture de la gente de mi amigo Gonzalito Dufour.
0: No agarré nada este año. Ni álbum hace mucho, no junto
2: eso
0: tampoco.
2: Iba a decir, qué raro, no tienen álbum, chicos.
0: No.
2: Yo no lo tengo. Lo tiene mi Emma pequeña.
1: Cierto.
2: Lo tiene. Y a quien se encuentra. Regalas figuritas, te dice.
1: ¿En serio?
0: ¿Cuántas le faltan? ¿La madre no le compra? ¿Qué pasa?
2: Sí, le compra. Lo que pasa es que también, mirá, que hay que tener.
0: ¿Cuántas figuritas lleva?
1: Como 900.
2: Ay, no sé, pero sé que completar el álbum.
1: Y son
2: alrededor de
1: 900, 26 por 48 selecciones.
0: Le faltan muchas. Sí, más los escudos.
2: No,
0: claro,
2: no, emocionada que le había salido en el sobrecito la mil Yamal.
0: Yamal. No sé, pero lo tenía medio un ratito a España y estaba en el banco.
1: Está lesionado. Vuelve por Uruguay.
2: No.
1: Vuelve la lesión para Uruguay,
0: Lamin. Bueno, ojalá
2: sé que no tiene ningún.
0: No pueda jugar Viña.
2: Sé que no tiene ningún jugador argentino, ninguno uruguayo.